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0: 9:17. Escuchamos música desde Venezuela. La canción es de los MGO, Te Quise Olvidar. Y a propósito, hay amiguitos de Venezuela que están escuchando la radio. Tenemos una amiguita que escucha siempre la radio. Bueno, de las que se reportan, puede y haya muchas más. Joanita, ¿no? ¿Se acuerda de Joanita, mi estimado profeta?
1: Sí, me acuerdo.
0: Joanita es una amiguita venezolana, una hermana de Venezuela. Yo me imagino la situación que debe estar sintiendo su corazoncito y toda la gente de Venezuela, ¿no? Esta semana pasaron algo. La naturaleza es así. No sabemos nunca. Una desgracia total, ¿no? Un terremoto de 7 y algo que arrasó con Venezuela. Hay muchísimas víctimas. Se escuchó gran cantidad de víctimas mortales, pero miren, fin de cuentas, ¿qué podemos hacer? Estos son los destinos. Esto es algo que Dios tiene el control. Después de todo, se sabe que solamente Él tiene el control. Aunque la situación esté en la peor situación que usted quiera que verla, es Dios quien tiene el control, así que hay que seguir solamente confiando. Y lo más difícil, no renegar, ¿no? Porque es su voluntad, Él sabrá por qué están pasando las cosas así. Así que uno tiene que siempre estar agradecido, ¿no? Porque tenemos una tierra bendita, una familia que está reunida, estamos sanos. Y a veces estamos que fregamos y fregamos que la situación, que el país, que los gobernantes y todo. Pero sé que tampoco es para que estemos felices, contentos, pero al menos tenemos lo más importante, ¿no? Que debería ser Dios en nuestro corazón, luego la salud, el trabajo y a seguir luchando, amiguitos. Como buenos ecuatorianos que somos, así como buenos ecuatorianos, estamos resumiendo lo que ha pasado entre semana también. Los 11 jugadores que saltaron titulares el día jueves contra Alemania nos dejó una gran lección, no solamente de fútbol, sino nos dejó una lección de vida, ¿no? Y eso creo que todos lo asimilamos así. Es una lección de vida porque todo mundo le dábamos a los muchachos, a los 11 jugadores ecuatorianos, ya perdido. Ya ni siquiera para qué va a presentarse, ¿no? Yo me sumo en el lado pesimista, ¿no? Y ahí sí que éramos todo el mundo, decíamos, no, esto está acabado, está rendido. Pero miren, ¿no? Aparte de que nos dio la gran alegría, nos dio una gran lección de vida. No todo está acabado, no todo, ¿no?
2: ¡Sí!
0: Y alguien dijo por ahí que hay vida aún, y mientras hay vida hay esperanza. Y miren, ahí están los grandes ejemplos de la vida, ¿no? Si ahí aún existe esa luz que se ve al final del túnel, esa luz se llama esperanza, ¿no? Y si hay esperanza, aún hay vida, amigos. Entonces, a mentalizarnos de tal manera también para que eso aplique en nuestro diario vivir. Así nomás, mis amigos. A ver, escuchemos qué nos dice la Gaby. Gaby nos envió un audio. A ver, ¿qué nos dice mi amiguita la Gaby?
3: Buenas noches, profeta. Buenas noches, racita.
0: Hola.
3: Una canción, por favor, de Rocío Dulca. Me gustas mucho tú. Por favor. Para acompañar esta noche tan larga que me toca.
0: Una noche larga. Pero usted está bien acompañada. Usted está escuchándonos, ¿no?
1: Mi estimada Mira. Gaby, ¿para quién va a dedicar esa canción?
0: ¿Puede ser
1: que le gusta escuchar nomás?
0: Claro, puede ser, ¿no? Hay canciones que solamente uno escucha porque son bonitas, ¿no? Pero hay algunas que también pueden ser dedicadas para alguien.
1: O puede ser que le trae recuerdos.
0: También.
1: Sí, ¿qué digo?
0: Al que dice mi amiguito, por acá dice, está súper bueno la música, mi amigo Leo. Saludos desde New York. Hola, chismosos, desde New York también Freddy Auquilla. A todos los amiguitos que quieren seguir escribiendo, 099-104-1047. Vamos ahora con uno de los grandes éxitos en la voz de Don Luis Enríquez. ¿Que alguien sabe qué va a pasar mañana? Tenemos los planes, tenemos algo pensado, anhelamos en el corazón que sucedan cosas, pero a fin de cuentas nadie sabe qué va a pasar mañana, ¿no? Entonces, escuchemos esta canción de acá, al menos como que tengan que ver en el corazón. ¿Qué pasará mañana? No sabemos. 19:22.

0: 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Es lo que nos canta en la voz de la desaparecida Rocío Dúrcal desde España. Ahí está la canción de la Gaby. Suena la canción y están escuchando en Miraflores. Gaby está trabajando, dice. Un saludo para la Gaby. La gente que está trabajando en los diferentes negocios, en los agachaditos, en los riquitos, en lo que están vendiendo la comidita, ¿no? De pronto usted, señor guardia de seguridad, también está trabajando. Tal es el caso también de Lucy. Lucy nos dice, ya bajando, dice, la última vuelta con dirección al mall. Buena la música por el terminal. Eso nos mandó 722. Estuvo por el terminal 722. Ya pasó por aquí por la radio ahorita la Lucy, entonces ya debe estar llegando a ver por el Benigno Malo, más o menos debe estar. Casi llegando al Coliseo, más o menos. Abrazo para la Lucy, también trabajando. Qué bien. En el Hospital Regional también está haciendo la radio. A ver qué nos dice Don Leito. Escuchémosle a Leo. Dímelo, Leo.
1: Atento. ¿Qué tal, amigos de Discópolis? Juan Hola, Diego amigo. Gómez, J Profeta.
2: Hola.
1: Bendecido resto de domingo. Oye, yo creo que usted tiene toda la razón, hermano.
0: ¿Qué pasó
1: el jueves con la selección? Realmente es una lección de vida para todos. Uh-huh. Nunca rendirnos, seguir luchando. Porque no hay que botar la toalla. Más bien, cuando el momento es más difícil, hay que luchar más. Y yo creo que eso fue lo que pasó con la selección. Y yo creo que eso debemos aplicar en nuestras Totalmente. Vidas. Porque a veces nos damos por vencidos o nos hacemos problemas en cosas pequeñas. Y eso no debería ser así. Más bien, felicitaciones. Y si puede poner la canción, puedes llegar. Hay una canción bonita donde que
0: yeah.
1: realmente dice todo lo que podemos hacer como seres humanos.
0: Perfecto,
1: saludos y cuídense mucho.
0: Un abrazo, Leito. Gracias. Un abrazo, Leito. Mi hermano solía decirme, no te sientas rendido ni aun estando rendido. No te sientas derrotado ni aun estando derrotado, ¿sí? No tires la toalla ni aun que la toalla ya no le tengas sí. con fuerza de sostenerla. Así que hay que seguir adelante, ¿no? Y sí, la verdad es que eso aplica absolutamente para todo. E incluso ustedes, los que están de noviecitos, ¿sabes? Cuando ya no mismo quiere, siga nomás insistiendo ahí hasta que realmente se canse.
2: Hasta que acepte.
0: Hasta que acepte, exactamente. Ya,
2: es cierto. Eso.
0: Pregunte a muchos amiguitos también, ¿no?
2: Claro, eso sí.
3: Sí, ya terminé.
0: Siga, digo yo, como buen amigo.
2: Esfuércese.
0: Esfuércese por hacerle feliz a mujer, ese hombre. Se lo merece. Y miren, ya han regresado. A ver, ¿qué nos dice la Ali? De una vez ya, escuchémosle a la Ali. Dímelo, Ali.
4: Buenas noches, buenas noches.
0: Hola,
4: chicos,
0: Ali.
4: Aquí ando escuchándoles, preparando la merienda, escuchándoles a full, chicos. Que tengan bendecida noche y desde ya un bendecido comienzo de semana. Que todo les vaya bonito. Bendiciones.
0: Gracias, lo mejor para usted, mi estimada Ali. 19:33. ¿Usted quiere escuchar alguna canción en especial? 099-104-1047. Le repito, 099-104-1047. Sai, nos deja cualquier mensaje, de preferencia mensaje de audio, ya para escucharle. 19:34, avanzamos con más.

Este es el segundo doble de la noche, 19 horas 36 minutos, segundo doble. Y la voz, decíamos, de Don Salvatore Adamo. El saludo muy especial para la gente que está sintonizando la red en el sector del centro de la ciudad. Claro, están descansando de pronto. Ya el comercio está out. Ya nada que ver, pero hay gente que vive por el centro de la ciudad. Así que es el caso de la familia. Dice, un saludo dice para Doña Carmita. Dice, estamos aquí escuchando la radio, sector 9 de octubre. Miam, sintonizando y tomándonos un cafecito. Dice, miam, escuchando. Miam. Felicidades. Buen programa. Gracias. Miam.

más tenemos por acá? Dice el saludo especial. A ver, dice, está escuchando en el bus la línea 100. Vea, qué chévere, pero explíqueme a qué ruta está, dónde está, pero algo así. Pero bueno, ahí un amiguito dice que están escuchando también en el bus de la línea 100. A ver, vamos con completamos ya el siguiente doble. Como yo te amo, se llama la canción de Don Salvatore Adamo, segundo doble de la noche, ahora mismo.

0: ¿Quién canta esa canción?
1: José Luis
2: Perales.
1: ¿Perales?
2: Sí, José Luis Perales.
1: José Luis Rodríguez, José Luis Perales. Siempre hay una pequeña confusión, ¿no? Pero esta canción, don José Luis Perales, me dijo, ¿no?
2: Ya. ¿Y cómo es él?
1: No precisamente le canta para un... Para un amor, digamos, ¿no? Un amor pasajero. Este es para el amor de su hija, según lo que cuentan, ¿no? Que en algún momento esta canción José Luis Perales dedicó para su hija. Y usted, el amor que uno tiene a los hijos, ¿no? Pero usted no puede entender todavía, mi estimado.
2: No, aún no.
1: Pero más o menos lo dimensiona, ¿no? Dice.
2: Sí.
1: Ya, más o menos, ya. Se parece más o menos como sería el amor que usted puede tener a sus padres, ya. Para más o menos dimensionarlo, ya. Por ahí va. Pero le cuento. Es un poquito más. Creo que es un poquito más. Bueno, en fin, ya. Esta canción la escribió don José Luis Perales para su hija, ¿no? Él decía que hubo un intruso que vino y me robó el amor de mi hija. ¿Y cómo es él? ¿A qué dedica el tiempo libre? Uno quiere conocer también, pues, a quién es el susodicho que va a quitarnos el amor de nuestra vida. Nosotros como padres nos convertimos en su primer amor, en el primer amor de nuestras niñas. Y así debería ser, ¿no? Yo pienso y digo, si es que usted, amigo caballero, no es el primer amor de su niña, en algo estamos fallando, ¿no? En algo estamos fallando, porque usted debería ser el reflejo, el ejemplo y la figura del hombre que debe estar con su hija para siempre. Chica, si usted de pronto está escuchando también, así como papá de pronto le da todo el amor del mundo, claro que hay de los otros, ¿no? Que hay papás que a su manera dan su cariño también, pero hay quienes somos también más expresivos. Esa es la figura que usted debería de tener como hombre para su vida, ¿no? Ese hombre que protege incondicionalmente, ese hombre que no falta el respeto, ese hombre que educa, el hombre que te levanta cuando lo necesitas, el hombre que ayuda cuando tú así requieres, ese hombre que cura tus enfermedades, el hombre que jamás, pero jamás de la vida te va a fallar. Eso hace absolutamente un padre amoroso, un padre que realmente da lo que se merece un hijo. Entonces, amiguitas, si usted está pronto en un noviazgo, la figura que usted debe tener para su vida es mucho mejor que la que ya tiene, que es su padre. Entonces, esa canción va dedicada, ¿no? Para un individuo que llegó y nada más y robó el amor de su vida. ¿Y cómo es él? ¿A qué dedique el tiempo libre? Porque ha robado un trozo de mi vida. Dile que es un ladrón.
2: Es DJ. Es locutor.
1: Ay, Taita Diosito, imagínate, ¿no? Viniendo a la actualidad y que la hija de don José Luis Rodríguez se haya enamorado de un locutor de la chismosa. Y dice, papito, dice, es un locutor, dice, pero de la radio número uno de la chismosa. Ah, dice.
2: ¿Y cómo es él?
1: ¿Cómo es él? Pues es un color humilde nomás, trabaja los domingos de 12, dos horarios tiene. De 12 a 3, luego de 6 a 9. Ay, ese programa de 6 a 9.

0: Ay, Dios mío santo.
1: Con ese me conquistó.
0: Con eso me conquistó. Se llama Angelito Dumaguala. Le dicen el profeta. Es, para mí al menos, el mejor de los hombres. Entonces,
1: es más, ya profetizó mi vida.
0: Entonces, por ahí va la situación. Haciendo un poquito de mofa, ¿no? Pero usted quédese con lo que hablamos de primero de esta idea, ya. Ok. Flaquito Víctor, un saludo, un abrazo especial para mi panel Flaquito Víctor, quien más asoma por acá. Buenas noches, amigos de Discópolis. Diego, dice profeta, Gustavo, saludándoles por la Plaza Santana, dice, en el centro de la city. Pasen, dice una canción, Ricardo Montaner, perdóname. Qué buena canción, saludos y bendiciones. Ok, un abrazo para el Gustavito, el Tavo. Pero qué hermosa foto, dice, aquí escuchando la chismosa y disfrutando el panorama desde mi casa. Saludos, dúo, dinámico.
1: Wow.
0: Pero qué hermosa vista, ¿no? ¿Qué será esto? Monay Baguán Chipacha, ¿dónde es eso? Una hermosa vista, pero Turi al menos no es Turi. Parece ser como este lugar que es el Rayo Loma, también parece ser. Mire que Cuenca tiene hermosas vistas, ¿no? Entonces usted puede también disfrutar ese turismo. Entonces uno de ellos está por ahí en el sector de Rayo Loma, en ahí en el sector del Calvario. No sé si el Calvario tiene mirador, no sé.
1: Sí,
0: tiene también.
1: Claro.
0: Turi, yéndonos a la otra parte también acá, el sector de la del bosque, el Parque de la Luz, también tiene usted otros miradores. Bueno, no es el punto también. Hola, buenas noches, dice, porfa, ¿me pueden pasar la canción de Leo Dan, Esa Pared? Me llamo Rogelio y le escucho, dice, en el Cabo. Saludo para don Rogelio allá en el Cabo. Ok, como usted diga, mi estimado Rogelio, vamos a ver qué... ¿Qué tenemos más por acá? Dice Chismosito, ¿será que me pueden complacer con una el Yentos? Claro, pues Leo, usted solamente pida.
1: Díganlo más.
0: Claro, estamos aquí para complacerles a la gente que está en Estados Unidos, a todos ustedes también. Un abrazo fuerte. Es por la parte alta de San Joaquín, Diego. Dice, ah, mire, caramba. También hay un mirador hermoso, mire. La parte alta de San Joaquín. Qué bien, mi estimado Leo. Gracias, gracias. Mecano, me cuesta tanto olvidarte. Ok, vamos con más música. 19:54 minutos.

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0: cosas que puede ser cuando usted está enamorado.
1: Estar enamorado es de pronto dejar a un lado a los amigos, ¿eh? Qué lindo, ¿no? Primero está la pareja.
2: Dejar los vicios.
1: Dejar los vicios, la mala influencia, los amigos. Bueno, pero los amigos que son mala influencia, ¿no? Porque la vida es bonita con amigos, por supuesto que sí. Las reuniones de los amiguitos, ¿eh? Pero es amigos cizaños, ese hay que alejarse lo más lejos que usted pueda. Ese amigo que usted le invita a cualquier cosa sabiendo de que están mal las cosas, no. No vale la pena. Exacto. Ese amigo que se inventa cosas por salir nada más y no. Aléjese de sus amigos. Esos no traen buenas cosas para su vida. Aléjese, apártate de mí, Satanás. La canción de Don Rafael se llama Estar Enamorado. Me preguntaron y me decían que ¿qué opino yo acerca de los mensajes matutinos? De esos mensajes que se llegan a usted con mucho cariño, con mucho amor, ¿no? Ve que es bonito, primero que nada para mí es muy bonito que alguien tenga esa atención para usted. A ver, primero no es tanto el mensaje, ¿no? Es el poder entender el tiempito que se tomó esa persona porque para hacer eso estuvo pensando en usted. Y qué lindo de entender de que los primeros pensamientos que tenga esa persona en la mañana son para usted. Está pensando en usted para comenzar el día, ¿no? Y que le mande ese mensaje, eso es muy bonito, ¿no? Saber que para alguien somos importantes. Así que sí, sí es importante para mí un mensaje en la mañana. No, es muy, muy importante. Si lleva cargado un tantito de amor, mucho mejor aún. ¿Usted, profeta, es de las personas que los mensajes todos los días?
2: Sí, claro. ¿Sí? El detalle primero.
1: Ey, ya claro. Qué lindo, qué lindo. Pero tampoco sea usted como esos reenviados, ¿no? Es como que ya le enviaron a usted igual. No.
2: No, no, sale de mi corazón.
1: Pues, claro. Qué lindo. Ya. Y mucho más aún aquel mensaje que no es precisamente algo que copia y pega de TikTok. Bueno, que también son bonitos. Pero es más aún ese que usted le escribe, ¿no? El que usted se inspira.
2: Sí, sí, uno se redacta. Y...
1: Exactamente, lo redacta y lo va poniendo ahí para ti. Bueno, yo qué sé, lo que usted quiera ponerle a su pareja, a su amiga también. Sí, es válido. De pronto para una amiga también.
2: Claro, una amiga que se le tiene bastante confianza, se le aprecia.
1: Exactamente. Sí, sí, sí. Bien. Sí, sí. Ahora, pregunta es, ¿usted está de acuerdo que su pareja mande mensajes a un amigo?
2: Depende de qué tipo de amigo sea. No, no sé, que sea un amigo de la infancia, que se conoce mucho tiempo.
1: ¿Pero que le mande todos los días?
2: Oh, no todos los días.
1: ¿No todos los días?
2: No.
1: Ahí sí no.
2: No.
1: Sí, ¿pero sí, usted sí mandaría todos los días a un amigo?
2: No, tampoco, no. No. De vez en cuando. Cuando se acuerda.
1: Bueno, ahí está la situación. No, es que a veces nos gusta hacer, pero que, ojo, cuidado, me lo hagan. No me lo vayas a hacer. Mejor es que andar derechito con una sola parejita y no ha pasado nada.
2: Claro, eso sí, pero la vida sin amigos no es vida.
1: Exactamente, claro. Yo pienso igual, ¿no? Siempre es bueno tener amigos.
2: Sí.
1: Perfecto, hasta que usted llegue, vamos a decir algo fatalista, pero usted llegó al final de sus días, tiene que estar, que forzar la amistad. Profeta, por favor, por amor a Dios, no diga eso. Tiene que su funeral al menos haber bastante gente. Ahí es lo que refleja del ser humano, qué tan buen ser humano fue.
2: Claro.
1: Cuando hay mucha gente.
2: Sí.
1: Final de cuentas. Es el final del túnel, ¿no? No, eso, a ver, ¿qué dice aquí? Buenas noches, claro, lo importante es, dice, de vez en cuando también reforzar la amistad. ¿Cómo se refuerza la amistad, me pregunto?
2: En vez de perder, dice que hay que reforzar, pero ¿cómo se refuerza la amistad?
1: ¿Cómo se refuerza la amistad? ¿Eh? ¿Con un detalle, con una salidita de pronto? ¿O hay alguna otra manera de reforzar la amistad? Eso sí yo desconozco totalmente. 20 horas con 14 minutos. Usted escucha un lindo programa que se extiende todos los domingos de 6 de la tarde a 9 de la noche. Este programa se llama Discovery. Escuchamos música relajante. Música pues para recordar, para volvernos a enamorar de pronto, para dedicar. Y es lo que pretendemos hacer. 099-104-1047. ¿Usted quiere dedicar una canción? E incluso quiere que llamemos a alguien. Aquí nosotros hacemos el trabajito. 20 con 15. Vamos con más música.

amigos de La Chismosa Radio, aquí reportándonos por la ruta de Murcia, con la mejor música de Discópolis. Me podrían complacer con la canción de Porque Tuve Que Perderte de Zairo. Saludos a la distancia.

0: canción que escuchamos, 20 horas con 28 minutos. Saludando, estamos a toda la gente que está sintonizando Radio La Chismosa y este programa llamado Discoples. Un programa entregado, hecho con tanta humildad para ustedes, ¿no? Porque ustedes así lo han decidido, ¿no? Hace, bueno, ya 3 años casi, profeta, se hace, ¿no?
1: Sí, unos 2 años y medio.
0: Exactamente, ya pasan 2 años y me pasa ser generosos. Unos 2 años y medio que comenzó esta linda idea, ¿no? De hacer un programa que sentíamos que buena falta le hacía también un espacio así a la radio más popular, la radio número 1 de Cuenca, sí, señores.
2: ¡Sí!
0: Entonces, miren, y cayó como anillo al dedo, ¿no? Entonces, ahí está la gente siempre apoyando lo que se hace acá, humildemente, como decíamos. Entonces, por eso le mandamos un saludo muy especial a todos quienes están sintonizando en este momento.
1: Sí, sí, sí. Un saludo para la familia Jara también, que están recorriendo la ciudad y escuchando a full volumen Discópolis.
0: Lindo. Domingo se presta también para salir a recorrer la ciudad.
1: Sí, para recorrer en familia y disfrutar de esta buena música.
0: Claro, qué lindo. No hay nada mejor que estar en familia, ¿no? Y recorriendo la ciudad, de pronto escuchando esta música. Y si la familia, ¿cómo dijo?
1: Familia Jara.
0: Familia Jara.
1: Sí, sí.
0: Me hace medio familiar el apellido, pero bueno.
1: Sí, sí, sí, sí. Claro, claro.
0: Ok, entonces, a toda la familia Jara, ¿quién están ahí escuchando la radio? Pues un abrazo muy especial, absolutamente para todos.
1: Sí, sí, sí, sí.
0: ¿Quieren escuchar una canción?
1: Claro, puede solicitar la canción.
0: No sabes, se pone nervioso, ¿qué pasó?
1: No, no, no, nada que ver, no, no, no. Es que uno se pone nervioso ante tanta sintonía que se tiene.
0: Ah, bueno, sí, gracias, claro, papito, sí, Dios, sí, claro, sí, claro.
1: Se ha ganado muchísima sintonía.
0: Sobre todo, gracias.
1: Sí, sí, sí, sí.
0: Así que el saludo va absolutamente para todos. Adrianita dice, mi querido profeta, futuro papá, por favor, si ¿sí puede pasar la canción de José Feliciano, porque tengo que olvidar? Ah, qué buena canción. Y me pregunta, dice, ¿por qué le digo futuro papá? Recuerde que profeticé la semana pasada que para el año próximo será papá. Por no. Eso se lo dije. ¿Cuál es su respuesta, profetito?
1: No, yo creo que no. Está muy lejos para ser papá todavía.
0: No quiere.
1: No es que no quiera, pero está muy lejos para ser papá.
0: Ah, pero sí quisiera.
1: Claro, en algún momento sí, pero no el próximo año.
0: ¿No el próximo año?
1: No, no el próximo año.
0: No está bien, ¿no?
1: Sí, sí.
0: Pero
1: sí,
0: no,
1: sí.
0: No, usted no teme que de pronto después le digan abuelito en lugar de papá. Yo conozco el caso de un compañerito que sentaba acá, aquí sentado, ¿no? Y verá, ya la verdad que él tiene una guagua recién nacida. Y ese pasa como abuelito.
1: Dice, oiga, usted es mi papá.
0: Entonces pasa tranquilamente como abuelito. Tenga mucho cuidado. Es que hay una edad, profeta. Ya debe ir pensando también en un futuro.
1: Sí, sí, sí. Es sí ha pensado, pero ya luego lo veo.
0: Hágalo.
1: Sí, sí.
0: Hágalo, hágalo. Sí, bueno,
1: hay que hacerlo con amor.
0: Sobre todo. Permítame saludar, igual. Hola, buenas noches. Le saluda el Lojanito. Juanito Romero, el Lojanito. ¿Desde dónde, Lojanito? Un abrazo para mi amiguito. Dice, hola Diego, buenas noches, ¿cómo está? La Susanita.
1: La Susanita.
0: Los tiempos, Susanita. Los tiempos, Susanita. Susanita es una de los fieles oyentes de, bueno, de sus 1000 servidores desde hace mucho tiempo, ¿no? Entonces, el saludo muy especial para Susanita. Está escribiendo, seguramente se pone una canción. Encantado la vida. 20:32. Pilas, que ya mismo se vienen también las cariñosas. Ya están, creo que estacionando el carro.
1: Sí, sí, se está bajando del taxi.
0: ¿Vinieron
1: en
0: taxi?
1: Sí, vienen en taxi. Tiene chofer.
0: Ah, ya entendí. El chofer, ya. Ok. Sí, porque veo que están estacionados de afuera. Ya les voy a abrir la puerta. Yo debo estar escuchando. 20:32. Seguimos con Discópolis.

0: traba la lengua. ¿Qué pasa?
1: Eso pasa a veces porque uno ejercita la lengua, el profeta. Debe darle uso también a la lengüita de vez en cuando. Claro, hacer ejercicio, ¿no? Un ejercicio bucal. Siempre. Pero claro, su labor esencial es poner música, ¿no? Pero usted, los días domingos, usted se transforma en locutor más. Debe venir el sábado en la noche ejercitando bien la lengua. ¿Qué pasa, bro? Bueno, ya basta, jóvenes, más seriedad, por favor. Es la hora 20:36. ¿Qué se viene, profeta? ¿Qué se viene? Cuéntenos, ¿qué se viene?
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0: espacio en su corazón, mi amor. Eso necesita mi alma. Dice la Susanita, dice, por favor, si me puede poner la canción Tarde de Ricardo Arjona. Gracias, una bendecida noche. Qué bien, Susanita, pero qué distinguida esa petición. Bien, está.
1: Amigos, se merece un helado.
0: Sí, sí, sí, vamos a dar un heladito también. Dice, amigo de la Chismosa, lindo programa. Estamos en Recar Pan de Azúcar, dice, escuchando. Y en el trabajo junto a la Chismosa, amigo. No sé si puede. Mando a una amiga, dice. Ella se llama Ana. Y diciendo que le quiero mucho a este número. Ok, vamos a hacer el intento, Freddy.

0: Gladys, mi amiguita, ¿no? Si mal estoy, a ver, me confirma, por favor, si es Gladys para registrarle aquí como es su nombre, mi estimada. Aquí dice Monita, pero bueno, ahí nos avisa. Tenemos un audio, a ver si escuchamos el audio, mi estimado profeta, del 1225, Marcelito.
1: Saludos. Mis amigos de La Chismosa, saludos para todos ustedes. Desde aquí, desde Cuenca, póngame un mañanatito que dice: no debí poner mis ojos en alguien como tú. Y ya, pues, el amor que tenía se acabó, se me fue. Y triste, triste, pero no importa, la vida sigue, siempre para adelante, mis panos.
0: Totalmente. Y ya, si se fue, será por algo, mi amigo, ¿no? Ya, lo que se quiere ir hay que soltar nada más, dejar que se vaya. A veces la mejor muestra de amor es esa, dejar que sean libres y nada más. Adrianita dice, para que sea una verdadera cariñosa, la salsa, un viejo motel. Gracias, mi chiquillo. ¡Oh, carajo!

0: Hola, buenas noches. Aló, buenas noches.
1: Sí, dígame, buenas noches.
0: ¿Cómo está? Buenas noches. ¿Con la señora Ana?
1: Sí, dígame, con la misma.
0: ¿Cómo está? Le hablamos de Radio La Chismosa. Mi nombre es Diego, del programa Discople. Estamos en vivo. Y yo tengo para usted entregarle un mensaje, nada más, un recordatorio de parte del señor Freddy. ¿Qué quiere decirle? Que le quiere muchísimo y que usted es muy importante para él. Y para su hijo, dice, que le quiere muchísimo, que es absolutamente un mundo para ellos y que le aman, le adoran, de parte de Freddy.
1: Muchas gracias.
0: ¿No le quiere decir algo más a Freddy?
1: Bueno, gracias por saludarlos.
0: Okay, okay. Claro, está bien, okay. Estos o andaban peleados, o la señora es de esas que... No le entra la bala. Nosotros cumplimos 20:51. Vamos cerrando ya el segmento de las cariñosas. Tenemos una más.
2: Sí, ¿no? Le complacemos esta canción de Distintos Destinos.
0: Ok, vamos con más entonces.
2: Marcelo.
0: Marcelo, es un grande Marcelo.

0: Verá, y no lo digo yo, verá. Este de aquí está más, pero más afiladito este mensaje. Chicos, comentamos, dice, ay, qué fría la señora, de verdad, dice, pobre señor, le compadezco, dice, esa canción debería decirle, no debí ponerle mis ojos en alguien como tú. Sí, realmente un saludo, dice, así me derrite. Ya sabe, les cuento mis debilidades. Yo también estoy de acuerdo, ¿no? Yo también estoy de acuerdo con eso, dice, Dieguito, ¿qué pasó con ese? Oiga, es que ya no es culpa, sino la señora, a lo mejor. Una de dos, o están peleados. Y a veces cuando, a veces los hombres somos, pero necios, ¿no? Ya, cuando la mujer está medio molesta, déjele que respire un ratito, pues. O sea, ¿cómo va usted ahí mismo y ahí mismo, no? Ya mañana era que digan en el programa del madrugón que den llamando. Ya, ahí hasta eso ya le había pasado las iras, ¿no? Pero bien dice Adri, ¿no? Un detalle de ese, en fin de cuenta, es bonito, pero ¿qué haría también? A la señora debería ponerle la canción primero en la cama de Arjona, luego se queja cuando se buscan otra.
1: ¡Sí!
0: Y no lo digo yo. Lo dice una de su gremio, es una damita, ¿no? Venga, ve. Luego, ¿por qué se queja? 20:56. Mejor está llamar a alguien más. Vamos casi ya cerrando el programa. 099-104-1047. ¡Saludos, Jovi! Mi bro, escuchando la radio. Es la canción para el Freddy, de la verdad. Escuche, Freddy, está escuchando la radio, es para usted. La canción se llama Yo el Idiota. Así se llama la canción.

0: esto está como en sus videos de TikTok, ¿no? La historia contará así mañana, ¿no? Resulta que le llamaron a dedicar una linda canción, digamos, un lindo saludo a la esposa. Pero la señora respondió de una manera más frívola, imposible. Y los comentarios se salieron de control. Entonces dice, Gladys dice, el señor tiene que dedicarle, hasta aquí te fue bien, en Santiago. Y mi brody, yo del señor le dedicaría una canción, te pido el divorcio. Gaby dice, la señora debe dedicar la canción Pingüinos en la cama. Y ya, ahí nomás, basta. 21 con un minuto. Es momento de ir a casita ya. Se les agradece mucho. Se les agradece infinitamente que ustedes nos hayan acompañado. Si a usted le llama de pronto a dedicar una canción, no haga eso. A ver, dice, cosita, chicos, dice, ya habla en serio, ¿verdad? Dice, ese detalle es algo bonito, por más que molesta que yo esté con ese que me quita el... ¿Cómo se me quita el enojo? Dice... Me llevan una golosina y me dediquen algo en la radio, la canción llamada, en el celular, dice, qué detallazo, mi debilidad. Así que quieran meter carpeta y sea detallista, aquí estoy esperando. Lucy, muchas gracias, mi Lucy, gracias a todos los amiguitos que nos acompañaron, 21 horas con un minuto. No hay más que decir, mañana, bien tempranito en la mañana, usted cuando se despierte... Aperciba ese aroma de esperanza que trae cada mañana con un sorbito delicioso de café lleno de buena energía, de buena fe, y nuevas metas para conseguirlo absolutamente todo. Así que, amiguitos, usted tiene el poder de hacerlo. Usted, nadie más que usted. Nadie le va a dar haciendo el laburo por usted. Vamos a sacrificarnos más. Usted sueña con salir adelante. Usted sueña por ese carrito, por esa casita, por ese negocio. Vamos a trabajar con todo el empeño del mundo. Así que, muchas gracias a la gente. Gracias.
1: Muchas gracias a toda la gente quienes se dejaron acompañar de esta linda música romántica. Les esperamos el próximo domingo cuando el reloj marque las 18 horas en punto. Estamos listos para iniciar otro programa más de Discópolis. Que tengan una buena semana y recuerden, nunca es tarde para empezar de nuevo. ¡Chao!
0: ¡Qué lindo! Ya pasaron los nervios, ya todo bien, ya está.
1: Caramba, ya me pego uno y bueno, ya suerte.
0: ¡Qué alegría! 21 con 2 minutos. Muchas gracias a la gente que nos acompañó hoy en este programa. Próximo domingo, 18 horas en punto. Pasamos listo. Mientras tanto, sea feliz, pórtese bien, sonría cada instante.

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1: ¿Qué tal, amigos? ¿Qué tal, amigas de la sintonía? Reciban un saludo muy cordial de bienvenida de su amiga consejera de hoy, mañana y siempre. En nombre de nuestra santidad.

manos, bajo tu amparo y bendición. Solo tú conoces mis batallas y dificultades. Ayúdame, por favor, a salir adelante. En tus santas manos pongo mi vida, mi familia y mis amigos. Cuídanos y no nos desampares. Sé tú nuestra guía, nuestra fortaleza y sustento en tiempos de angustia y necesidad. Acompáñanos durante el día, Señor, porque si te tenemos a ti, nada nos faltará. Así es, queridísimos hermanos, en nombre de nuestro Señor Todopoderoso, día a día tenemos que dar gracias por todos los favores recibidos, por el pan de cada día que no falta en vuestras mesas. Por eso, queridos hermanos, el día de hoy, como todos los días, quiero ingresar a cada uno de vuestros corazones, de vuestros hogares, siempre con esa voz, con esa mano amiga de aliento, para que usted sea un próspero y salga adelante. Ya no se quede usted ahí sentado sufriendo y mirando al cielo y diciendo, Dios mío, ¿por qué me has castigado? ¿Por qué tengo tanta mala suerte? No, queridos hermanos, Dios no nos castiga. Dios es bueno, generoso, noble con todos nosotros. Lo que pasa es que vivimos en este diario vivir, en donde vemos cosas y casos de la vida real. Hay hijos que se vuelven en contra de sus padres, los padres en contra de sus hijos, hogares que

se destruyen de la noche a la mañana. Familias que se quedan en la quiebra, empresas, industrias. ¿Por qué, queridos hermanos? Porque quizás usted está siendo víctima de una racha de mala suerte, de un daño, de una maldad. Porque nos vemos las caras, pero menos los corazones. Dios dijo, cuídate que te cuidaré, trabaja que te ayudaré. Hay que sabernos cuidar y protegernos, queridos hermanos. Muchas veces por delante a usted le muestran una cara, pero por atrás le están dando la puñalada. ¿Por qué, queridísimos hermanos? Porque la envidia reina más que la propia caridad. La maldad, por eso si a usted le ven bien, le envidian. Si le ven que usted come bien, le envidian. Muchas veces dentro de los mismos familiares existe la envidia, la hipocresía, la maldad. Por eso hay que sabernos cuidar, hay que sabernos proteger. 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

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No deje para mañana lo que usted puede hacer el día de hoy. Quiero llegar con un mensaje de agradecimiento a todos mis hermanos allá en

Latino. Voy a dar contestación al amigo de nombre Ricardo, que me envía su mensaje de texto y dice: hermanita Siriana, quiero decirle que por favor usted me ayude. Le felicito por su programa, que le escucho todos los días. Soy un fiel oyente. Quiero decirle que me ayude porque ahorita estoy muy mal. Tenía 3 trabajos, pero ahora solamente tengo 2. Y últimamente siento que cada vez el dinero no me luce, se va de mis manos cada vez. Hermanita Siriana, tengo muchísimas deudas. Ayúdeme, por favor. Yo le escucho todos los días su programa y le envío este mensaje desde Queens, Estados Unidos.

trabajos. Hubo mucha envidia y por eso fue el motivo que pusieron muchos cuentos, chismes, para que te botaran de un trabajo y ahora solamente tienes dos trabajos. Amigo de la sintonía, terminando mi programa, hazme un videollamada, llámame.

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Haga hervir en 2 litros de agua y usted báñese los días martes y viernes con esta agüita que usted ha hecho hervir en 2 litros de agua, con todos estos manojitos de hierbas que le indico a usted para que atraiga así el éxito y la prosperidad en el amor. Cuando usted se esté haciendo su baño, usted repita estas palabras: que este baño sea la atracción de la buena suerte y que me traiga el amor, la felicidad y el dinero. Y van a ver cómo ustedes van a traer hacia ustedes la suerte, el dinero y la prosperidad haciéndose este baño de estas hierbas que le van a ayudar a usted muchísimo para que usted salga adelante. 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Benefíciese ya de mis recetas para que usted atraiga salud, amor, dinero y retire todo lo malo de su vida, para que usted triunfe en sus negocios, triunfe usted y no sea usted un fracasado. Aprenda a luchar.

quedé sola. Clavel blanco, analizo perfectamente y quiero decirte que tú eres una mujer buena, eres noble, no eres mala, pero lamentablemente te hicieron un daño en tu hogar para que tu esposo y tus hijos te abandonen. Te hicieron un salamiento, esa porquería que encontraste en tu casa, ese era el daño que echaron. Esto te lo hicieron por coraje, por envidia, por maldad, inclusive dentro de tus mismos familiares. Amiga de el seudónimo Clavel Blanco, ven a visitarme lo más pronto posible en la ciudad de Cuenca, en la casa de alivio, en la casa de sanación, que te voy a ayudar y te voy a decir lo que debes de hacer de inmediato para que quites todo ese daño, esa maldad que está en tu hogar, en tu casa. Gracias, te dice la hermanita siriana, por participar en este tu programa, tu vida y tu destino. Tengo el siguiente mensaje, la amiguita que me envía con

Para atrás tengo muchas deudas, atrasos y no puedo pagar la deuda que tengo en el banco. Por eso me le firmo con el seudónimo La Desesperada. Amiguita La Desesperada, que me envías con tu seudónimo, quiero decirte que he analizado perfectamente y lo que pasa contigo es que te hicieron un fuerte salamiento en tu negocio, en el dinero, para que tú fracases, para que vayas para atrás. Por eso ya no tienes ni siquiera dinero como pagar la deuda del banco. Amiguita, ven a verme lo más pronto posible. Ven que necesitas un tratamiento, necesitas un florecimiento, necesitamos arrancar ese daño de maldad para que tú florezcas y vuelvas a tener éxito en tu negocio. Al principio te iba muy bien, pero desde que te hicieron ese salamiento, todo empezó a ir para atrás y para atrás. 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Quiero agradecer a todos mis hermanos que día a día están enviando sus testimonios de fe, de agradecimiento, a mis hermanos de Saraguro, de Saruma, del Tambo, de Quingeo, a mis hermanos del Sixi, de Santana, de Sucúa, de Macas, de Biblián, a mis hermanos de Oña, de Cañar, de Azogues, de Racar, de Tarqui, Santa Isabel, de Cumbe. Quiero agradecer a mis hermanos también de Victoria de Portete, desde la Troncal, Paute, El Cabo, Guarumales. Quiero agradecer a todos mis hermanos por sus testimonios de fe, de agradecimiento que día a día me están enviando. Para mí, queridos hermanos, es una satisfacción ayudarles y seguir ayudando con mi mano amiga incondicional para que usted salga y surja en la vida. Ya no se quede ahí sufriendo estancado. Amigo Gabriel me envía y me dice, hermanita Siriana, le vi un testimonio de fe, de agradecimiento, porque gracias a usted recuperé a mi esposa. Mi esposa ya no quería saber nada de mí, pero gracias a Dios que usted me ayudó, ella volvió a la casa y ahora somos felices gracias al amuleto que nos dio. Hermanita Siriana, soy un fiel oyente y agradecido. Gracias y que Diosito le bendiga y que Diosito le dé mucho más. Gracias, amigo Gabriel.

0: Estamos de una mano amiga. Tengo el siguiente mensaje que me envía la amiguita de nombre Rosa, Rosa María, y dice: hermanita Siriana, ayúdeme, me siento muy enferma, cada día me siento peor, ya he gastado mucho dinero visitando a muchos brujos curanderos, nadie me ha ayudado, he visitado a los doctores, pero no encuentro mejoría. Dígame usted, hermanita Siriana, si será enfermedad de Dios o del prójimo, ¿qué está pasando conmigo? Le quedo eternamente agradecida, hermanita Siriana. Amiga Rosa María, analizo perfectamente su mensaje de texto y quiero decirte que lo que tú tienes es una enfermedad de Dios. Tienes que continuar con el médico, tienes que hacer tu tratamiento. Como te dice el doctor, como te ha indicado, lo tienes que hacer. No hay ningún daño, no hay ninguna maldad, no es ninguna brujería que te han hecho, amiga Rosa María. Te hago la invitación muy cordial a que vengas a verme para darte un amuleto, un protector y darte el dólar de la suerte. Gracias, amigos y amigas, por estar en este momento, en este su programa, Su Vida y Su Destino. 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Hemos llegado al final de este su programa por el día de hoy. Mil gracias y hasta pronto, hermanos.
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0: días, buenos días, buenos días, buenos días, buenos días, buenos días, austroecuatoriano y el mundo entero. Damos la bienvenida a mi compañero de labores. Sé que ha estado diciendo cosas que no deben decirles, pero bueno, aquí estoy para dar la cara.
1: La decepción, no, la traición.
0: No hay traición, una vez más dije, el Poroto era un invitado nomás. Al aire, Nene Yunga.
1: Muy bien, buenos días, nos extrañaron. Ya estamos aquí, equipo completo, nueva semana. Y a finalizar ya, días de

0: feliz con el duende.
1: No he estado feliz, yo estaba trabajando, haciéndole feliz al público nada más.
0: No sé, el público decía que usted ha estado diciendo que el poroto está mejor que, no, que el Nene Yunga. Que el profeta ha estado mejor que el DJ Juan.
1: Esos Judas de mis oyentes no creo que sean doble.

0: DJ Juan.
1: Muy buenos días, aquí estoy para servirle a Dios y a ustedes.
2: Muchas gracias. Ahora sí, Papá Alberto, ¿qué es lo que estaba diciendo usted?
3: Públicamente dije si ganaba Ecuador que me voy de la radio 2 meses de vacaciones.
2: ¿De vacaciones?
3: Sí.
2: ¿Todo pagado?
3: Todo pagado, pero el gerente y el presi me dicen que gane doble sueldo y que venga a la radio.
2: Ah, me parece bien eso.
3: No sé que si lo tomo el doble sueldo o me voy de vacaciones.
2: 100, 200 por...
3: Bueno, que sea $1 por el doble.
2: No, pero... Hagamos otra apuestita ya mañana. Ya.
3: ¿Cómo que puede ser?
2: Ahí sí, las merecidas vacaciones.
4: ¿Cómo vuelta?
2: Fin de mes y tope ya.
3: ¿Cómo que puede ser?
2: No, por eso, si gana Ecuador, vaya de vacaciones ya.
3: No, pero es que la apuesta ya la tengo ganada. No la puedo perder así. Podemos hacer una réplica, sí.
2: Una réplica ya. Vamos a. Hoy tenemos que pagar algunas apuestas, ¿no?
3: Tienes que llamar a tu ex.
2: No hay problema. ¿A cuál será de llamar?
3: ¿A cuál de tus ex vas a llamar?
2: ¿Usted qué?
3: ¿Cuántas ex que tienes?
2: ¿Cómo va? ¿Quién? A usted que conoce a todos, ¿a cuál llamaré? Deme un nombre.
3: Ve si no le llamas a la Dani Tefi.
2: ¡Ah! Tiene que dar el desayuno. Vamos a ver si es que me contesta ya.
3: No, me estás pidiendo nombres y yo te tengo que dar nombres. ¿Quieres el otro nombre?
2: A ver, ¿quién será?
3: La de Chismales.
2: ¡No! Eso, ex de muchos años atrás ya no vale, Papá Lourdes.
3: A las yañas de las primas del Yunga, eso.
2: Puede ser ella también, puede ser. Bueno, señoras y señores, dejamos el bla bla. Bienvenidas, bienvenidos al madrugón
0: de la Chismosa Radio.
2: ¡Suena, papi! Ahora sí.

0: cierto, le cuento algo, papá Alberto.
1: Dímelo.
0: Les doy campaña para buscar una nueva mentirosa, DJ Juan.
2: ¿Cómo vuelta?

0: está reportando sintonía 099-1041-047. ¿Qué nos dice por acá? Miguelito, buenos días, feliz inicio de semana y arrumbo al trabajo, Queens presente. Muchas gracias, Miguelito, que te vaya bonito, papi. Bendiciones, mis chismositos, que tengan un excelente inicio de semana, que Dios los acompañe siempre. Los saludamos desde Italia, Isabelita, mil bendiciones para ustedes.
1: Gracias. Saludos, Chabelita.
0: Gracias, mi reina, igualmente. Dios te pague, sigue reportando sintonía. Envíenos audios, ¿qué tal el fin de semana? ¿Se portó bien? ¿No se portó bien? ¿Se escapó? ¿Le vio a la que ya sabemos? ¿No le vio? De pronto ya le terminó también, Papá Alberto, ¿sí o sí?
1: De pronto le terminó, le terminaron. ¿Qué hicieron? ¿A dónde se fue?

0: ya no quieran que vuelva, pero ya. Para prestarle el teléfono si quieren a ese
1: espacio.
2: Saludos a la gente de Perú, ¿cómo estamos? Dayanita, hola, buenos días, excelente inicio de semana, gracias mi reina, igualmente Beatriz, muy buenos días, feliz inicio de los amigos del madrugón, bendiciones, muchas gracias. Locura, ¿qué nos dice? Buenos días, chismosas. Desde Quijeo, saludos cordiales. Johnny Bonilla, éxitos hoy, mañana y siempre. Muchas gracias, Isabelita. Isita Villa, ¿cómo estamos? Buenos días. Rumba Cuenca, dice. En el Cenepa, disco 18. Felicidades, muchas gracias. Siga comentando, siga compartiendo, por favor. 5 de la mañana con 13 minutos.
0: Oye, nene, saludamos en la 104.5.
2: Por supuesto, la gente de Gualaceo, ¿cómo estamos? Chordelé, Paute, Sixi. La gente de San Bartolomé, La Libertad, buenos días. A full sintonía, muchas gracias. Dios le pague.
0: DJ Juan, cuando guste, maestro.
2: Uy, uy, uy. Esto es Ecuador.
0: Este es el madrugón de la Chismosa Radio 104.1.
2: Junto a Papa Alberto, DJ Juan, y quien te habla, el Nene Yunga.
0: El vocero mayor.

0: la señora que ya está en la cocina preparando el desayuno. Buenos días, mi reina.
1: Puyura, puyura, con pereza está, pero... A ver si prende la cocina.
0: Salud para Delia Zumba, buenos días. Mis madrugones aquí camino al trabajo y activadas con la mejor radio. Saludos, Dene, alias El Duende, Papa Alberto y DJ Juan desde Queens.
1: Buenos días, doña Delia. Cuñada de DJ Juan.
0: Sí, señor.
1: Cemental de Zumbahuayco.
2: El madrugón.
0: Salud para ti, Tam. Buenos días, mis bendiciones. Mil bendiciones, caballeros. Gracias. Mi querida Nelly Nivelo, a los tiempos. Buenos días, madrugones. Qué buena música, dice Juan. Gracias.
1: Nelly Nivelo, ¿dónde andabas dando? Dando vueltas al mundo entero.
0: Sí, señor. 5:15, 5:15. Buenos días, señor Gabriel Ullo.
1: Hora de tomarse un gloriadito. DJ Juan. Bonito para el aire, decían antiguamente.

0: estamos en el mundo entero. Enviamos un fuerte abrazo a nuestros amigos allá en Cañar, en Azogues. ¿Cómo estamos, Biblián? A full sintonía, papá Alberto.
1: Escuchando la chismosa radio 104.5.
0: Señor, muchas gracias. Cuando usted guste, señor Gabriel Ucho. Dice Juan.
2: ¡Vamos, vamos! ¡Hasta el amanecer!
1: El DJ come callado. Al ritmo de banda nos despertamos.
0: Sí, señor.
1: Que suene esa banda.
0: Que suene esa banda, compadre.
1: Pero ya despiértate, vago. No seas malito. Ya levántate.
0: No, vamos a hacer pie.
1: Cinco minutos más. Nada más.
3: Levántate, boca abierta.
1: Para abajo, si eres número uno, dice mi mamá.
3: Ya despiértate.
0: Ya levántese, por favor.

0: Y hemos tomado café con sal.
1: Pero si gritan calladitos, pero papá lo tomaron.
2: Para los que murió el hombre.
3: ¡Habla perdido!
0: 5 de la mañana con 18 minutos. 5:18, buenos días. ¿Cuál es la línea para reportarme? Facilito, 099-141-047.
1: Ahí, repórtate.
0: Devuélveme el anillo.
1: Coméntanos, ¿qué hiciste el domingo? ¿Qué hiciste el sábado de noche? ¿Por qué no llegaste temprano a casa? ¿Por qué llegaste al segundo día? Y todo desbaratado. Ese carro tenía un mal olor.
0: Uy. Porque hay unas huellas ahí en las ventanas.
1: ¿Qué está?
3: ¿Cómo vuelvo?
0: Por acá dice, hola, buenos días, mis queridos chismositos. Pero vuelvo y repito, así se.

0: en el oriente ecuatoriano. ¿Cómo estamos en el Amazonías? Buenos días. La gente de Méndez, Macas, buenos días. La gente de Limón Indanza, full sintonía. Que te pague. Muchas gracias por la sintonía. Nuestros amigos en Loja también, en el Cisne, a full sintonía. Dios te pague.
1: Que Dios les pague por seguir sumando más oyentes de la Chismosa Radio.
0: Desde Cuenca, Ecuador.
1: Para el mundo entero.
0: Suena.
1: DJ Juan.
0: Esto es música. Esto es Ecuador.
2: Y llegó su papi.
1: No ve, pero no veo.
3: El Gabrielito Ucho.
1: ¿Quién es ese?
4: Tu marido.
0: DJ ganador de guerras. De DJs.
1: De guerras en la casa con los hijos. También. Dice una guerra a Tabito DJ, creo que dice.

0: una sola vez.
1: Porque la segunda te coge el marido.
2: Seguro no te escapas, mijo.
3: Y este
0: hecho el sonso, no más decir.
1: Por eso no sabe a cuál de las seis llamar. Está pensando, revisando la lista.
0: Hasta que se entere la ñora, pero.
2: Va a llamar después de las 7 y mi ñora ya no escucha.
1: Pero ex, dije.
2: Por eso.
1: Ya son ex. Y ahora. Las. Y ahora.

0: Alejandro Lazo, estamos cobrando apuestas.
1: Que pague ya.
0: ¿Sí vino el señor Westang?
1: No, él dijo, pidió plazo para el sábado. Andaba ocupado.
0: Ya.
2: Bueno. Desde Ecuador, multicultural.
1: Y dos más que ya me pagaron.
0: ¿Serio?
3: Sí. Bueno, aquí llegó tu amada.
1: Ah, no, una más me debe todavía.

0: dijo, quiero pagar en crudo, dijo.
1: ¿En serio?
0: Yo dije, no.
1: Plata es plata.
0: Plata es plata.
1: Claro.
0: Si eres casada una sola vez.
1: Pero a mí me sorprende, ¿el señor Alejandro Lasso se reportó con usted? ¿Sí o no?
0: No se reportó. La verdad.
1: No.
0: No se reportó todavía.
1: Pucha. Habla serio, Alejandro. Y yo de bueno no le acepté.
0: No es que de bueno. Ustedes no tenían fe en Ecuador.
1: No tenían.
0: ¿A quién no le gusta ganar plata? Yo me pregunto. Pues aquí en la radio,
1: ¿cómo le voy a ganar?
0: Aquí en la radio toditos. Ahora que sí, que la selección. A ver, ¿quién ha puesto a favor de la selección? Le pregunto, les vuelvo a preguntar.
1: Es que yo estaba chido.
0: No busquemos pretextos. No, era de
1: yo sí confié.
0: Era de la boca afuera que confiábamos.
1: No, yo sí confié.
0: Como dice, ya, ¿verdad? Ahora todos se suben a la camioneta. El único que parqueó la camioneta y dijo, yo sí apuesto a Ecuador, era yo. El único.
1: Y el señor Henry, el señor director, usted sabe, el presidente.
0: Él también andaba en contra de la selección.
1: Por eso, sí, sí pagó con los que apostó.
0: Suerte que no ha apostado con nadie, nadie le toma.
1: El Poroto había incluso hecho un arte. ¿Qué arte? Se había comprado el uniforme de Alemania.
0: Aquí le jodían toditos el viernes que le man sacanse.
1: Claro. Sí,
0: que le man sacan. Dijo, ya.
1: ¡Fuera de aquí!
0: Así callado. Que shul. Estás escuchando por otro bolas, repórtate.
2: ¿Qué? No va a estar escuchando nada.
0: Él también está gritando, está allá en su live.
1: En su live. A ver, ¿qué nos dice Lolita? Buenos días, Dios nos bendiga, escuchándoles chismositas desde el valle. Muchas gracias. Aquí está Alejandro B. Envíanos solo un comentario, no dice, sabe que dónde será depositar.
0: Si la Westin Junior, Moneygram, o transferencia.
1: Alguna cosa. Quiero decir, para que escuchando desde España. Saludos cordiales, ya en el trabajo, dice Almeri en el trabajo. Saludos cordiales, Lauro. Ramiro Álvarez, saludos, nene, ¿cómo estamos? Buenos días, vayan abriendo apuestas. Si gana Ecuador, me pinto el pelo de verde, dice. Caramba. Mañana jugamos contra México.
0: México. Nos comemos eso, mexicano.
1: Sí, sí, sí.
0: Una sola vuelta y pam, pam. Pero si no juega el Ener.
1: No. El Ener, más bien, yo quisiera que Diosito le haga dar una gripe.
0: Algo, denle, háganle, borracharlo, sea.
1: Claro, que le haga mal el estómago, yo qué sé.
0: Claro, que le dé un derrame.
1: Sí. Que el partido que con quien finalizó contra Alemania.
0: Esa es la selección.
1: Esa es la selección.
0: Esa es la selección.
1: No, pobre Ener, casi va a sentarse en la banca.
0: Pobre técnico, ya no tiene nada que hacer. Meta los mismos 11 que terminaron, es todo.
1: Eso es todo.
0: Pim, pim, primer tiempo liquidado, México.
1: Ah, qué profe, ahora sí ya estoy bien. Nada. Señor N, con aquí. Todo respeto, usted ya hizo lo suyo.
0: ¡Fuera de aquí!
1: Ahora le toca a la juventud. ¿Cómo es el papá Alberto?
0: Yo sentadito aquí.
1: Haciendo billetes.
0: Claro. A mí me toca solo cosechar.
1: Está bien, sí, está bien.
0: Es que sí es.
1: Ya, ¿qué tengo por acá? A ver, ¿qué nos dice? Buenos días, Nereyuga, papá Alberto y Chewán. Saludos aquí trabajando y escuchando el madrugón de la chismosa. Como todos los días, buen inicio de semana y bendiciones. Dice, nene, papá Alberto y DJ Juan, yo el fin de semana sacando la cara por mi Ecuador. Caramba, mira, ha estado haciendo deporte, atletismo, papá Alberto. En España.
0: Buena.
1: Te felicitamos, César. Gracias por sudar nuestra camiseta en otros continentes, en otro país. Dios te pague.
0: Demostrar nuestro potencial, nuestra bandera.
1: Sí, por demostrar ese potencial, viejo. Bendiciones. Sigue para adelante, ecuatoriano que se respeta. Escucha la chismosa.
0: Ecuatoriano que se respeta, mantiene mozo y mujer. Pregúntenle a nene.
1: Por eso a veces no me vas. Por eso es que cobro caro los eventos.
0: Porque hay dos casas que mantener.
1: Claro.

0: Saludos a la gente de Estados Unidos. ¿Cómo estamos? Buenos días.
1: Le dije a este de Fox, le puse un comentario más.
0: ¿Usted le dejó un comentario?
1: Sí, le dije que en la cancha juegan hombres, no hombres.
0: Por Dios, este veterano ya. Dice, ya le deseamos lo mejor a la selección ecuatoriana. Por favor, ecuatoriana.
1: Sí, le ganamos. Apostando estoy
0: histórico, histórico si le gana en su propia casa. Nadie le ha ganado en ninguna, en ningún mundial, nadie no ha pedido ningún equipo ganar.
1: Ecuador viene en la historia. Le ganamos al 4 veces campeón del mundo.
0: Germania.
1: Claro. Y México.

0: la pantalla gigante.
1: En la pantalla gigante, claro.
0: Sí. Yo ayer estaba buscando boletos, ¿de verdad?
2: ¿En serio?
0: Eso vale. No, no, yo no estoy bromando. Si algún colega ha visto,
1: ¿ya?
0: Que corrobore.
1: No, a ver, ¿le puede repetir el precio de las entradas para ver el mundial?
0: Desde 2000.
1: Desde 2000.
0: 8000, 12000, 14000 y 30000.
1: Pero de esas de 2000, ¿qué será? ¿Veredazo?
0: ¿A dónde mandarán?
1: O sea, nuestros hermanos ecuatorianos que están allá están gastando bastante dinero.
0: Uy, ellos

0: van tan caros.
1: Ah, estos ya van subiendo.
0: Como este es de la noche a la mañana, ya tú sabes.
1: Ah, ¿y los antiguos no estaban en
0: no,
1: ese
0: no precio? Estaban.
1: Ah, bueno.
0: Creo que la entrada más cara valía $4,000.
1: Ah, bueno, pero igual sí está.
0: Pues sí. Pero, imagínate aquí.
1: Sí está medio mes de lo que yo gano.
0: $8,000. Yo solo viendo una entrada de 8,000. Dije, no, no, ya.
1: Y ahí nomás, claro, imagínese.
0: Compro 4 vacas de 2,000, me produce semanal, esto voy a tener, ya.
1: Saca cálculos al año.
0: Pongo una pantalla gigante.
1: Muchas gracias. DJ Juan, cuando usted guste, papi.
0: De aquí a los 4 años tengo plata para ir a ver el mundial, dije.
1: Próximo mundial.
0: Solo de mi entrada, de mis vaquitas, dije.

0: ¿Será que se llena el estadio de ecuatorianos o mexicanos?
1: Ecuatorianos.
0: Ecuatorianos, claro. ¿Los tres partidos ha llenado Ecuador?
1: Ecuatoriano. Siempre es medio presumido.
0: Sí. Lamparoso es el ecuatoriano.
1: 4 años hasta con la tarjeta de crédito. 4 años de deuda.

0: dice, saludos desde Chicago. Yo trabajo en el Uber, vea, qué lindo, Dieguito en el Uber. Felicidades, papi. Ese Uber está ganando posiciones, ¿no? En varios países.
1: En el mundo entero.
0: Sí, sí, sí, bien, bien.
1: No hay como decir solo en ese país, sino no, en el mundo entero.
0: En el mundo entero.
1: Es como le están escuchando a la chismosa.
0: En el mundo entero. Claro. Es como estar diciendo que todos los hombres en el mundo entero tienen mosita, ¿no?
1: Así es. Pregúntale al nene.
0: Yo no, son cosas del diablo.
1: Yo digo, son cosas del pasado, ¿verdad?
0: Buenos días, chismositos, moceros. Salúdame, oye, salúdame. Y estamos con la chismosa Full Sintonía aquí en Loja. Buenos días, Pablo Alberto. Buenos días, Nelson. Buenos días, Gabrielito. Chicos, moceros de la chismosa. Agustín Carchipulle, te enviamos un fuerte abrazo, papá.

Tóxica, buenos días, Tóxica. ¿Qué haciendo, señorita Tóxica? Saludos para Tony Loja, Toñito Loja. Y él también tenía mucha fe en Ecuador.

0: Acá me deja un comentario, Papá Alberto, y me dice: nene, enséñame a tener moza.
1: Esas clases cuestan, préstame a tu niña.
0: Ya, ahí está la respuesta, Carlitos. Usted que está queriendo tener moza, préstanos, ¿ah?
1: Claro, préstanos a tu ñaña y te enseñamos cómo ya. Es.
2: ¡Vamos, vamos!
0: A ver, ¿qué dice por acá, amigo Nene? Buenos días, Papá Alberto, Gabrielito. Ponga la canción, la de Habla Piedra y Piñareña. Listo, le vamos a buscar.
1: Escuché una canción el sábado a los Mijines tocando ¿Por qué me casaría tan pronto?
0: ¿En serio?
1: Les voy a preguntar que, bueno, ¿por qué me casaría tan pronto siendo tan guambra todavía? Bueno, esa letra.
0: ¿No tiene usted guante? No, ah, no, ya. ¿Es nueva de ellos?
1: No, creo que es cover, pero es buena esa letra.
0: ¿En serio?
1: Sí.
0: Que nos pase, que nos
1: ¿Por
0: pase.
1: ¿Por qué me casaría tan pronto siendo tan guambra todavía? Pero me grabé esa estrofa.
0: ¿A los cuántos años se casó usted?
1: Yo, guambra, pues, hermano.
0: ¿A los cuántos?
1: 19 años.
0: 19. ¿Ya casado?
1: Ah, casado.
0: ¿Con hijos?
1: Casado. Ya a los 20, con hijo.
0: Un hijo. Juan, ¿a los cuántos? 23. 21.
1: ¿Y nene?
0: También a los 20.
1: Por eso soy abuelo. Ya. Mi primer nieto tiene 15 años. Ya.
0: Imagínense las barbaridades que hemos hecho. Por no pensar bien.
1: Nunca me arrepentiré de haberme casado.
0: No, no.
1: Sí, disfruté la vida.
0: Claro, pero, ¿no? O sea, es una responsabilidad muy grande, digo yo.
1: Claro. No, pero es que al que sabe trabajar nada se le hace difícil.
0: Pero sí fue duro.
1: Duro. Sí, sí, duro. Pero yo a los 12 años yo ya aprendí a mantenerme por mi cuenta.
0: Ya, muy bien. Muy bien. Pero si nomás usted tiene 20, 22, 25, 28, piense bien.
1: Imagínate ahorita un joven de 19, de 20 años. No sabe qué es ganarse un dólar todavía. Estudiando, todavía mantenidos de padre y madre. Ni tendes una cama, ¿sabe? Hambras mimados. No, no.
0: No, no, no.
1: Piense bien, muchachitos, ahora ustedes todavía son mantenidos.
0: Sí, señor.
1: Estudien, llegue a hacer algo en la vida.
0: Muchas gracias. Saludamos a nuestros amigos en Racán, en Pan de Azúcar. Estamos trabajando y amaneciendo con la chismosa. Mañana ganamos 2-1, dos, dice por acá.
1: Puede ser, pero de que ganamos, ganamos, aunque sea con medio gol, pero ganamos.
0: Medio gol, pero ganamos. Yo digo 1-0, porque México también no se va a dejar, pues.
1: No, México, al menos en su casa.
0: Claro, México va a querer hacer respetarse, pues, lógico. Pero, como el ecuatoriano es jodido.
1: El ecuatoriano es jodido como cuando se mete con una casada. Le vale madre.
0: Le vale madre. Le vale madre dormir debajo de la cama una noche entera.
1: Amanecerse ahí, pero la cosa es ser. Para los Ecuador mañana está dispuesto a ganar.
0: Claro que sí. DJ Juan, cuando usted guste, papi.

0: saludamos a Full Sintonía, muchas gracias. No te paguen. A ver, tengo unos audios por ahí, Juancito, fijaos, por favor, vamos a ponerle play. En el camioncito.
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0: Muchas gracias. Reporte de sintonía. Paulito, ¿cómo estamos? Paulito Minchala. Buenos días, madrugones. Saludos. Papá Alberto, mi pana Nene. Dice Juan, saludos aquí en New Jersey. Feliz inicio de semana. Con una neblina, dice. Con un poco de sueño. Con la canción Lolita de Ángel Guaraca. Gracias. Pilas, Paulito, ¿cómo que con sueño? Habla serio, mijo. Deja la pereza a un lado. Sacúdete, mijo.
1: Juan Bravago.
0: Sí. Dice, mañana ganamos porque ganamos. 3-1, vamos, Ecuador, siempre positivos, Juan Bras Cáscaras. Sí, mañana ganamos. Fue histórico si le goleara Ecuador a México.
1: No al ser tanta belleza, pero sí ganamos.
0: Sí, siguiente video, por favor, siguiente audio. Milton, ahí la panadería, míralo, se vea un videito ahí con su reporte. Muchas gracias, Milton Gima. Qué rico. Me dio ganas de papa, Alberto.
1: ¿Qué quieres que viendo? Comamos hoy.
0: Estamos escuchando aquí desde la panadería Super Pan de Abato y la González Suárez. Ya, pues, Milton.
1: ¿Cómo sabemos que es panadería? Solo viendo el video. Ese video puede mandarse a otra panadería.
0: Claro. Haznos llegar acá nosotros.
1: Aquí viendo y comiendo un pan calientito, diremos que sí es panadería.
0: Sí, y probamos del 1 al 10 cuánto sale.
1: Diremos es buena sabor, les podemos recomendar, pero ahorita no podemos hacer esa cuña.
2: Ya vas a empezar.
0: Está pendiente, entonces, está pendiente. Siguiente, por favor, gatito Roldán.
1: Ese gatito.
0: Muchas gracias, gatito Roldán. Ahí está ya en el urbanito. Nos envía un reporte de sintonía. Dios te pague. Muchas gracias, gatito Roldán. Suena lo mejor de la música ecuatoriana aquí en el madrugón
1: 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DJ Come Callado.
0: De

0: para que den trabajito para comprar los pañales de la guagua.
1: ¿Quién manda a ser guagua?
0: Claro.
1: 5:46, 5:46.
0: Bueno, señor chismositos, ponga la canción de Byron Caicedo, Dos Cariños. Saludos desde Brooklyn. Qué buena canción esa, Dos Cariños. Muchas gracias.
1: Te encanta, ¿no?
0: Sí. Y tengo por acá saludos cordiales, familia chismosa desde Miraflores en San Trementos. El papelito, dice, una canción del papelito, excelente día. Muchas gracias para nuestros amigos de San Trementos. Estuvimos con ellos ahí, estuvieron saludándonos, ¿no? Sí, les conocíamos a los panas de San Trementos. Felicidades, muchas gracias. Centavito Franklin Loja. Buenos días, madrugones. Excelente programa, como siempre. En sintonía de la mejor radio de Cuenca de Sándales. Una linda semana, mis madrugones. Pasarán, por favor, la canción del Pila Pila de Byron Caicedo. Bendiciones. ¿Listo? Vamos a buscar dos canciones de Byron Caicedo. Nos han pedido. No hay problema.

0: dónde fuiste a meter el dedo que te quedas sin dedo?
1: No, pues ahí sacando las luces, no sé en dónde, cuando me di media uña a un lado. Pero ¿sabe qué ha sido bueno? Agua de sal hirviendo. Mamá estaba aquí, ya me ve pelado el dedo ahí, sí puede hacerse. ¿Qué pasó? Me lastimé, digo yo. ¿Qué va a estar diciendo por las luces? Voy saliendo media misa. Eso pasa por salir de media misa. Diosito castiga, dice. Y a nada, pues ahí con dolor del dedo, me dolía feísimo. Y a nada, pues ahí, de ahí coge una olla a servir, pone Barta, salió, quiere hacer ahí, pues. Y apaga eso y dice, venga acá, Nelson. ¿Qué? Digo, coge el dedo, sí. Casi una quemadura de 3 grados, dice.
0: Adiós, dolor.
1: Dice, ya verás, en media hora ya vas a poder mover el dedo. Dicho y hecho, ve, ahora ya está, ya está retoñando la uña.
0: No utilizaste el spray de Luchito Sanz.
1: Acierto era de llamarle, ¿no? A ver, tenemos audios por ahí, por favor, Juancita, tenemos audios.
2: Rafa Alberto, muy buenos días. Un lindo inicio de semana para todas esas locas de las 104.1. Dios me los bendiga. Papá Alberto, la leche de la vaca sale ya frisada. Chachay, reportándose, Ivanitos, por sintonía.
1: Muchas gracias, Pablito Peña. Le enviamos un fuerte abrazo. Víctor nos envió un audio. Dale.
3: Buenos días. Aquí, activados al millón con la chismosa, escuchando el madrugón de Papá Alberto. Buenos días, Nene Yunga.
1: Hola.
3: Buenos días, Papá Alberto. Buenos días.
4: DJ Juan. Buenos días.
3: Un excelente inicio de semana, mis chismosos moteros. Ya ven, ustedes casanse tan temprano, jóvenes, sin disfrutar la juventud. Claro, ahora por eso están locos por esas floreras, locos por floreras. Tenían que disfrutar la juventud. No como uno tenía que disfrutar bien. ¿Sabes qué es la juventud? Ya con viejito, casándome en viejito. Aunque no tan viejito, pero se disfrutaba, no como ustedes. Como que esto iba a acabarse. No, no. Así es. Buen día. Un excelente día. Lunes. Chau, mis amiguitas. Chau.
5: Ya.
1: Gracias, Víctor, por tu audio. Le enviamos un fuerte abrazo. Él dice que ha disfrutado. Dice, manda vale esto.
0: Sí. Quiero llegar un cordial saludo para la hermana Mane. Está escuchando nuestro programa.
1: ¿Cómo? ¿Nuestra secretaria?
0: Sí, nuestra secretaria.
1: ¡Ah, caramba! ¿Cómo hacía a madrugado?
0: No, de verdad. ¿Serio? No es broma. Estoy diciendo, yo cuando estoy riéndome, ya, eso.
1: Eso está
0: hablando muy serio.
1: Está hablando muy serio. Ah, caramba, le enviamos un fuerte abrazo. Feliz inicio de semana.
0: Que Dios le pague por todas sus bendiciones y sus lindos deseos, de verdad. Que Dios lo multiplique el doble para usted y de todo corazón.
1: Todas. Muchas gracias, Dios te pague. Continuamos con más aquí en el madrugón
0: de la Chismosa Radio.
1: Suena.
0: Con 4.1.
1: Esta es la canción de Papá Alberto.
0: Esta es tu canción, nene.
1: Nada, suya.
0: Yo no ando durmiendo debajo de la cama.
1: Pero sigue el estuco encima del
0: ¿quién
1: estuco?
0: Anda durmiendo bajo la cama? Esos tienen dos cariños.
1: Salud para el gorrito sexy.
0: Yo

0: clarito dice la canción, pero
1: por falta.
0: Clarito dice ahí, dice clarito dice.
1: Ahí está.
0: Por falta de calor.
1: Otra me abrigó.
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1: Dice sinvergüenza, mi igno, dice.

0: porque puedo, no soy otritos.
1: Otritos no podemos.
0: Es cosa de Don Satan, ¿no es cierto?
1: Eso, no podemos dormir fuera de casa. Abrazado al nene.
0: Dice acá, Eddie Lohan, saludos a Papá Alberto el jubilado, dice.
1: Sí, ya se jubila bien.
0: Es jubilado. Ya. Pero, mira, usted está duro para comparaciones de Eddie, está durísimo usted.
1: La chulla de lindos le doy todo.
0: ¿Sí? Sí. Sí jugar ahí desde Garcito.
1: Sí juega.
0: Sí juega. ¿Cuándo se dijo? El día viernes, apuradísimo. La señora le dijo, ya vamos. Él no sabía cómo despedirse de nosotros.
2: ¡Oye, mandarina!
0: Muchas gracias. Salud para Julio Brito, que está disfrutando del programa. A full sintonía con nosotros. Buenos días, don Julio. Dice, buenos días, pregúntele al Risas. ¿Cuál es el Risas? ¿Ah?
1: Son Risas, al ser.
0: Son Risas, Risas. Pásenos el dato bien, don Julio, por favor. Muchísimas gracias.
1: El Sonrisas de Kijobs tiene tres cariños. Él no es dos cariños.
0: Ah, no.
1: Ese tiene tres cariños.
0: Ah, entonces con razón dice, pregúntele a Sonrisas.
1: Sí, ese. Ah. Ese es el que dice, ya tiempo, yo me voy a la casa. ¿Y qué? ¿Cuánto eran? Ayer. Ah, dos días nomás dice, no me voy, dice. Ya digo, ¿y al otro? Claro, a la otra casa, dice, no me voy. Estoy quedándome aquí en el verde, dice.
0: Oye, él es aprobado por todas, ¿no es cierto?
1: Ya, él ya se comparte, ya.
0: Se comparte.
1: Yo no sé cómo pueden hacer, pero uno medio está Compson por ahí ya.
0: Claro, uno medio está respondiendo un mensaje a alguna clienta.
1: De uno baja la mira de, ya, pues.
0: Sí, sí. De pronto uno está en el evento ahí sonriendo, porque uno tiene que estar sonriendo.
1: A veces uno queda admirando la belleza de una mujer.
0: Claro.
1: Una belleza es una belleza, hay que ser honesto.
0: Una belleza, claro.
1: Y como a mi gerente le hace, ¿qué haces? Al suelo.
0: ¿En serio? ¿Al gerente con mirada?
1: Sí.
0: ¿En serio?
1: Y a mí también me ha pasado. Y a ver, ¿a qué hombre no le ha pasado quedarse mirando, observando?
0: Claro,
1: ¿sí o no?
0: Sí,
1: no,
0: sí,
1: pero
0: sí.
1: Con observar no hacemos nada.
0: No, pues, ¿qué? El ver no le compromete a nada.
1: Exacto. Al menos somos hombres y somos seres humanos y
0: andamos. No, no, las mujeres también se hacen hechas las que no ven. Sí, las mujeres también.
1: ¿Sí o no?
0: Y de frente, de frente, no es serio, de frente. Uno está chuchu y parado y pasa uno, hay un tucote, uno de físico-culturista, pero... Ay, ese papá sí.
1: ¿Para qué me enamoré de este enano?
0: Algo así, algo así.
1: Habiendo tanta comida, lo estoy comiendo aquí, dice, retazos.
0: Como si este pequeño rasco no es para cualquiera. A ver, la prima, ¿qué nos dice por acá la prima? Saludos cordiales, chismosito. Buen inicio de semana. Pondré una canción hasta mañana. Esa fue la canción de mi mami, que se nos fue. Uy, uy, uy. Fuerza, mija, fuerza, fuerza, fuerza.
1: La prima estaba de duelo, ¿cierto?
0: Sí, algo así escuchó.

0: Nada más, sí o sí, papá.
1: Que Dios les dé la fortaleza que les hace falta a mucha gente.
0: Para aceptar.
1: Yo sí tengo buena fortaleza. Sí. Por eso les comparto.
0: Muchas gracias. Rosita Landi, ¿cómo estamos? Buenos días. DJ Juan. Continuamos con más.
2: El madrugón.
0: Híjole.
1: Uy, uy, uy. Este bailaba mis abuelitos esta música.
0: Esto bailé con la florera este
1: botaba fin de semana. 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
0: Esto es música, papá.

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1: Ya no digas nada. Ya nos exhibiste.
0: Y hablando de corte, pausa comercial y regresamos con la otra.
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1: La Chismosa Radio, buenos días. A ver, son las 6 de la mañana con 5 minutos. Lo prometido es deuda, papá Alberto.
2: Aquí se cumple.
1: Sí, señor.
2: Vamos aquí primero con la
1: palabra
2: del
1: palabra que no valga.
2: Vamos primero con la del Juan.
1: A ver.
2: Con la del Juan.
1: Vamos con la del Juan.
2: Es que no sé si la otra persona esté despierta.
1: No sé nada, yo no, no sé nada. Aquí se cumple, el punto.
2: Pero espere para ahí. Para primero para ver si me ha desbloqueado.
1: Yo te presto mi número, Marcelo.
2: ¿Ah, celular? Sí, sí, sí, sí. Ya, pero espere, deje que duerma bien, guau.
1: No. Aquí se cumple, ¿no? De que.
2: Aguante para que vaya el marido.
1: Eso les pasa por no confiar en mi selección.
2: Espere, pero para que el marido se vaya. Pues imagínese el marido ahí.
1: No, nada, aquí con todo marcha.
2: No pongas que me salgan a buscar aquí los
1: motoristas. Aquí si se jode uno, que se jodan todos.
2: A ver. Tenemos ya el link de mezclas como lo habíamos ofrecido. Nada que 100 mezclas ni nada. No, no, una vale por 100 aquí.
1: Esas 20 por 2000.
2: Claro, lógico. Bueno, tenemos ya el link. Nos envía un mensajito.
1: Solo WhatsApp.
2: Solo WhatsApp, sí, señor.
1: Solo WhatsApp. O regalemos al box.
2: No, solo WhatsApp. Hoy a día general, a todos,
1: ¿verdad? Ya, demos hoy día a todos, ya.
2: Demos a todos. Y el Juan les preparó este fin de semana, ¿no?
1: Por sí, si acaso. Todo el fin de semana, sí, él no salió de casa. Sí. Para que vean que el Juan es de palabra.
2: Es de palabra.
1: Dijo, sí. Si gana Ecuador, yo regalo un link.
2: De mezcla. De mezcla. Yo le dije incluso el sábado, digo, Juancito, vamos a dar una vuelta por el joder. No, dice.
1: No, es más, no me voy ni arriba.
2: De nada, por eso hoy día creo que se va a hacer. Listo, entonces, 099-1041-047. A esa línea, envíanos un mensajito. Yo quiero el link y nosotros le pasamos.
1: De una, aquí estamos pagando.
2: Sí, señor.
3: De una, mijines.
2: No es un link cualquiera, es no, música no. Del DJ Juan.
1: Es lo mejor del Ecuador que puede haber. Más.
2: Sí, señor, lógico, eso sí es verdad. Sí,
1: si
2: sí,
1: yo trabajo, yo trabajo con los mejores. Y en la mejor, en la número uno, en sí, la chismosa.
2: A ver, tengo un audio por ahí fijado, ya vamos rapidito. Dele play, por favor.
4: ¿Qué onda, amigos? Buenos días. Qué buena música. Hace sentir que uno no está tan lejos. Felicitaciones, papá Alberto. Cada vez se le escucha mejor en la locución. Ha mejorado bastante. Yo propongo que todos los que escuchamos el radio La Chismosa hagamos un grupo de WhatsApp, del cual le pondremos como nombre Los Yernos de Papá Alberto.
2: Los Yernos de Papá Alberto.
1: No sería malo, ¿no?
2: No sería malo. No, sería malo. No sé, pues si Gerencia nos aprueba hacer un grupo en Telegram.
1: Está bien, podemos hacer.
2: Claro, en Telegram, fuera ideal. Uy, Dios mío, los mensajes van llegando. No hay problema, por interno estaremos pasando a todito el mundo.
1: A
2: ¿tiene
1: toditos,
2: chance, Juancito, ahí de sacar usted mismo?
1: Pero si no hay el mensaje, olvídense que les pasa.
2: Claro.
1: Es más, ¿hasta qué horas vamos a dar?
2: Hasta las 8. Ocho, hasta las 8, 6:30 nomás.
1: No será bueno hasta las 8.
2: Ya, hasta las 8.
1: Vamos hasta las 8.
2: Pero mire cómo llega. De bajando un ratito el volumen, igual. Usted apaga las 8.
1: Creo que le ha costado la luz.
2: No, mentira. Suéltala, DJ Juan. Cuando usted guste, papi.
1: Regales el incito.
2: ¿Usted también quiere?
1: Regales el incito. Regales el incito.
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0: La audiencia.
1: Hoy vas a trabajar, Len.
0: Vas a hacer un video para subir el estado ya.
1: Hagamos un video.
0: Serio, serio. A ver, mira, hasta el momento 85 mensajes me han llegado ahora.
1: Oye, si han estado escuchando entonces, ¿no?
0: Sí. Yo pensé que no escuchaban en la radio.
1: Sí, a Teresa también daba a venir.
0: Mejor venga nomás julio y agosto.
1: No, si me pagan el doble vengo. Si no, no vengo.
0: Ya mismo le puede gerente a ver si quiere pagar el doble.
1: No, es que ella tiene que hablar personalmente con él.
0: No, esto no es llamada.
1: Es que yo no gano barato, pues,
0: eso
1: hermano,
0: sí.
1: No soy como cualquier locutor. Que...
0: No es como el moro tu bola.
1: No. Él, con dólares contenta ya.
0: Medio cupo ya está contento.
1: Octavo de cupo ya está contento.
0: A ver, mensajitos tengo por acá. Buenos días, madrugones. Saludos a la compañía Aaron Painter desde New Jersey. Rumbo al trabajo. Saludos al mero mero Manuel Corte. ¿Cómo estamos? Felicidades.
1: Se
0: va tu link. Muchas gracias. Que tengo por. Uy, Dios mío. Por favor, si ya nos envían los mensajes, no vuelvan a reenviar. Ya vamos a ir poquito a poquito entregándoles a todos.
1: Y si reenvían, no les mandamos ni uno.
0: Benito Quesada, ¿cómo estamos, mijo?
1: Habla, mocero mayor.
2: Habla, mujeriego.
0: Saludos cordiales, le enviamos un fuerte abrazo.
1: Siempre. El experto de vender ceviche de yuca. Es más, los que van a comer ahí llevarán servilleta y cuchara.
0: Por favor, sí.
1: Porque
0: sí,
1: ese
0: sí.
1: Señor, lo que pasa es que tiene como 4 hogares y tiene que mantener. Solo cobra y no da nada.
0: Buenos días, madrones. Qué buen programa. Lindo lunes. Que papá Dios les colme de muchas bendiciones a cada uno de ustedes. Por favor, un saludo muy especial a la mujer que amo, María Alexandra Guanoquiza Moreno. Atentamente, el dueño de su corazón, su negrito Fernando. ¡Uy, negrito Fernando! Y por favor, la canción Mi Bella Florera. Saludos, son las mejores bendiciones. Muchas gracias. Se va tu link también. Dios te pague. Reporte de sintonía
1: 099-104-047.
0: Ese es papá. Cuidado. Por acá, ¿qué nos dice? Mis chismositos bellos, preciosos. Muy buenos días. Que Dios y la Virgen los bendiga en este nuevo inicio de semana. Que tengan un excelente día. Gracias por contagiarnos de esa buena vibra. Ay, son los mejores, Gabrielito. Por favor, podemos empezar la semana con la canción A Chabela, Chabela, Chabela. Muchas gracias. Listo, le buscamos la canción, ¿ya? No hay problema. DJ Juan, cuando usted guste, papi, suena.
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3: Oye, saca la mano.

0: por favor, dice. Tranquila, de vos dime acordado, cariñina.
1: Si ese nene supiera cuántas ex tiene. Él es hoy día, come mañana, dice ya es ex.
0: Oye. Buenos días, feliz inicio de semana, papá Alberto. Por favor, yo quiero ese link. Listo, no hay problema, te enviamos ese link. Muchas gracias. Saludos, chismosito, aquí reportándome desde Osirin. Bendiciones, quiero ese link. Listo, ahí va ese link. Dios mío, los mensajes.
1: Aclaremos, nene.
0: A ver.
1: Que no estamos regalando porque queremos somos audir. Regalones.
0: No.
1: Esto se está pagando una apuesta que hizo el Juan.
0: Y
1: eso dijo, si gana Ecuador, yo regalo el link.
0: Así es. Quiero decir, si gana Ecuador, doy una animación gratis. No estaría bien. Compromiso que
1: yo me... dije, si gana Ecuador, 2 meses me voy de vacaciones.
0: Bien, por papá Alberto, bien.
1: Julio y agosto.
0: Buenos días, chismositas queridas. Dene Yunda, papá Alberto y Chihuán. Una excelente semana. Un saludo especial para Mónica Ochoa, por favor. Que se retorne. Va de regreso a Boston, dice.
1: ¿Qué pasó?
0: De vacaciones aquí en Cuenca.
1: Y no nos ha visitado.
0: ¿Por qué no nos ha visitado, Mónica?
1: No, así no juego yo.
2: Ah, caray. Eso sí me interesa, ¿eh?
0: Para que la gente vea o escuche que esto no es lámpara, vamos a escuchar unos audios también, ¿ya? A la gente, Dios mío, los audios. Obviamente no vamos a avanzar todos, pero más audios ahí. Dele, DJ.
3: ¿Qué dice, papá Alberto? DJ Juan, en el Yunga, yo quiero ese link. Sí, las gracias, buen día, todos los perros, el amarillito.
0: Listo, te enviamos el link. Siguiente audio, por favor.
4: Buenos días, papá Alberto, buenos días, Nene Yunga, buenos días, Juan. Saludos cordiales a todos, feliz inicio de semana. Les escuchamos desde los amarillos del 89 de las Rutas del Sur. ¡Saludos!
0: Rutas del Sur. Deje por el mensaje, no pidió el link.
2: Salúdame, oye,
1: no, pero mándale.
0: No, mentira. Dice Juan, cuando usted guste, papi, por favor, no sea maldito.
1: Manden solo audios ya, para no estar leyendo, va pereza leer.
0: Tantos mensajes, Dios mío.

0: Javier, saludos en el Parque Industrial Pasarelín, por favor. Muchas gracias, Fernandita en Azogues, también a full sintonía. Cristian Chamba, pilas desde Loja. Sí. La gente en Loja, ¿cómo estamos? Buenos días. Delia, que nos dice, cuñadito, yo quiero... ¡Ah, carajo!
1: Celín, dale a la sobrina también ese link.
0: Ya, le vamos a enviar.
1: Y pásame el WhatsApp de la sobrina.
0: A ver, tenemos más audio, por favor, Iguancita. Escuchamos al pueblo, dale.
2: Muy buenos días, amigos, muy buenos días, nene, Papa Alberto, DJ Juan. Muy buena la música, buena la programación. Aquí como todos los días, desde Danbury, mis queridos amigos, presente con la chismosa y con el madrugón. Siempre pa'lante, mis amigos. Feliz inicio de semana.
0: Muchas gracias. Siguiente audio, por favor.
3: Buenos días, chismositos. Un saludo. Bendecida semana. También quiero el link. Muchas gracias.
0: Ahí está el link. Te enviamos el link. Muchas gracias. Dios te pague. Continuamos con más aquí en el madrugón
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0: al pueblo.
1: Al pueblo quiere hablar.
2: Hola, chismosita, aquí escuchando en Bristol con Erico todos los días. No les escribo, pero todos los días les escribo. Pueden regalarme el link, gracias.
0: Listo, se ve el indio.
2: Querido, saludo allá en Sixi a todos mis panas del Sixi.
0: Dios le pague, la gente del Sixi 104.5. DJ Juan.
1: Cuando guste, maestro.
0: Saludos a la gente de Quillopungo, buenos días.

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1: Son las 6 de la mañana, 32 minutos, 6:32. Buenos días, estamos compartiendo el link. Toda la gente maravillosa que hace reporte de sintonía, ¿a través de qué línea, Papá Alberto?
2: 099-104-1047.
1: Muy bien, esa es la línea.
2: Estamos pagando la apuesta.
1: Pagando la apuesta. ¿Qué se hizo? ¿Cuándo, Papá Alberto?
2: El día jueves.
1: El día jueves, por supuesto.
2: A los que no creyeron en Ecuador están pagando. Y los que creímos en Ecuador estamos cobrando.
1: Tía María Alejandro Lazo también.
2: Ya, mañana le llamaré personalmente, ya que
1: ella le va a llamar a usted.
2: Que me pague, que ellos nos retaron a la radio.
1: Sí, ellos estaban ahí, que o si no le mandamos al motorizado, pues de pone.
2: Manda la moto para correr.
1: Claro.
2: Y acuérdese que tienen que pagar el 10% más.
1: Esa risa. Andresito me envió un mensaje. Dice: saludos, Nene Yunga. Y activados al programa, mi hijo Rey. Dice:
2: ay, para ahí. Vamos a leer para que él se sienta feliz, pero ya sabemos que
1: ya, claro. Dice: ya se estrenó ayer en Netflix. Mamá está presa. Dice: por 24 horas le recomiendo a mi hijo Rey. Ahora estoy leyendo toditos los mensajes antes de sacarlo de la
2: ya nos dimos cuenta. Sí. Pero le vamos a leer para que se sienta feliz, ¿no?
1: Pero sí me gocé por interno, amigo. Continuamos con más 6:33. Gabriel Ucho en los controles. ¡Póngale play!
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0: El Andrés dice, ¿cómo daña mi contenido el mayorcito este? Pero por Dios, dice. Uy, ya me duele el dedo de tanto enviar los links, papá Alberto.
1: Ponte el spray, ponte el spray.
0: Sí, sí, verdad, eso, voy a poner el spray, a ver. ¿Eh? Pero huele medio raro este spray.
2: Guácala.
1: 6:35 en el austroecuatoriano.
0: A ver, tengo un audio por ahí, Juancito, por favor, póngale play.
3: Papi Alberto, saluditos, muy buenos días.
1: Buenos días.
3: DJ Juan, buenos días. Papi Alberto, eso de decir, les voy a regalar música a mi hijo, es como decir, vengan, tengo comida gratis. Y para los borrachos, cerveza. Saludos, mi jines. Bueno, aquí apareciendo después de 2 semanas de haber andado sin carro, sin vehículo, porque me entraron a robo.
0: ¿Eh?
2: ¿Cómo?
1: Qué pena, mi hermano.
2: Uy, uy, uy.
1: Qué pena.
0: ¿En los Estados Unidos se bien roban, papá?
1: Uy, mañosos de aquí, vamos.
0: Sí, no, tiene toda la razón. Mucha fuerza, mijo. Lo importante es que tienes vida. Estás con salud.
1: Lo que más cuenta la vida.
0: Estas son enseñanzas, nada más.

0: Mari está con nosotros disfrutando del programa.
1: Ya está viviendo.
0: Voy a poner mi mi compañera. El sábado son usted.
1: El viernes no se reportó la Mari. ¿En
0: serio? ¿Por qué será?
2: El nene Yunga.

0: Dios mío, no, no hay ni un mensaje para Pablo aquí en Red Viernes, Eli.
1: Ventamos, verás.
0: A ver, Mari dice por acá que sí se ha reportado, solo que el poroto se confundió de nombre, ¿no?
1: ¿En serio?
0: ¿Ah, sí?
1: Ese poroto, señor. Lee al revés, no sé cómo se hablera.
2: Ni para eso, vale.
0: A ver, tenemos audio, sale, por favor.
3: Buenos días, Papá Alberto. Desde Yuca, DJ One, sí, esperando que se encuentren bien. Y me quedo dormida, recién me levanto. A las 6:30 y enterito ya se ve el café y el almuerzo para irme a trabajar. Un lindo día, Papá Alberto, y que tenga un feliz inicio de semana. Que Dios les bendiga siempre.
1: Amén.
2: Ya, mi amor, ya.
0: Claro, yo creo que la mayoría ahora se está quedando dormido porque los peques ya no se...
1: Y tengo que seguirle trayendo al poroto para enseñarle.
0: ¿Qué quiere enseñarle, Papá Alberto?
1: Que haga un buen programa.
0: Para que no grite.
1: Para que no grite.
0: A ver, siguiente audio, dale play, por favor.
4: Hola, hola, muy buenos días, mis amigos del Matrucón, aquí reportando sintonía. Bueno, pues deseándoles que tengan un inicio de semana, que sea una semanita llena de muchas bendiciones. Un abrazo grandotote para ustedes, mis bellos amigos.
0: Ya, mi amor. Gracias, Dios te pague, Dios te pague. Uy, Dios mío, los mensajes. ¿Y ahora?
1: ¿Y ahora qué es tanto? Pues, cariño del Juan.
0: Cariño de Juan.
1: La desconfianza del Juan, digamos.
0: Es desconfianza del Juan. ¿Qué dice? Saludos. Saludos, Dene, Papá Alberto, y llevo un saludo para el doble vida, el dueño del 112, dice la cooperativa 26 de julio. Le estamos escuchando a full sintonía aquí en New Jersey. Saludos para Marco y Marquito Yumi y Jorgito Roldán. Ah, caramba, el doble vida del 112. Ay, yo conozco algunos doble vida, el 112.
1: Toditos mismos son así.
0: El 120, el 113, el 119.
1: El 26 de julio, hay toditos.
0: Toditos,
1: hay un hombre leal, no hay.
0: Si yo me comprara un bus de esos, yo fuera el que sacara la cara por ellos.
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0: 6:40 fuera.
1: ¿Cuánto nos cuesta a nosotros enderezar al Juan y a este pecho?
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0: Esta canción es buena.
1: Buenísimo ese tema.
0: ¿Quién hizo esto? ¿No hicieron ustedes? La IA.

0: especial. Sí, le enviamos un fuerte abrazo.
1: Bueno, como todo se está pagando.
0: Espera, a las 7.
1: Aquí llegamos de una vez. ¿Qué diga Juan?
0: A las 7.
1: Aquí se paga.
0: Pero es que no tengo los números, papá Alberto. Ah,
1: señor, entonces mutele el micrófono hasta que cuando traiga el número.
0: Pero estoy escribiéndole a un pana que me pase, pues, no, espere no, que no, se no, responda.
1: No, señor, no, aquí se paga, aquí se paga. Aquí nos metimos a soldados y hay que aprender a marchar.
0: Yo sí voy a llamar.
1: Es este rato.
0: Espera.
1: No, ya desde las 5:30, hasta las 6. No, señores, aquí paga.
0: Es que la Bibi me habló raro todo.
1: Nada. Conociéndote como eres y el teléfono que tienes escondido.
2: Hecho el sonso nomás de
0: decir. No, ya estoy pidiendo algunos números.
1: No. Es este rato.
0: No tengo el número.
1: El Juan está pagando.
0: Ya, pero
1: yo estoy cobrando ya. ¿Y quién no paga aquí es el Nelson?
0: No, yo sí voy a llamar.
1: No, señor, este rato. Este rato.
0: No, es que...
1: Marque, aquí está mi teléfono. Pues
0: no tengo
1: si no el saldo, aquí tengo yo.
0: Ya, en el siguiente, solo que me envíen el número.
1: Nada, sí. Es este rato. Aquí se paga. Somos hombres de palabra.
0: No, sí voy a llamar, papá.
1: Y a mí la audiencia me está que me llama de que qué horas le haces llamar al nene, de que qué horas haces llamar al nene. Entonces, quiero que este rato le marques a tu ex. Y es más, hasta vamos a hacer un video que si estás llamándole a la ex.
0: No. Después mi llorar se va a cabrear.
1: Nada.
0: Aquí. No, en serio, no tengo el nombre. Espera.
1: Esto les pasa por apostar sin saber qué están apostando.
0: No, yo sí voy a llamar. Sí, pero
1: es que no es que voy a llamar. Hay que llamar.
0: Pero
1: este
0: es que
1: rato.
0: No tengo el número, papá Alberto. Espera que me envíe. No tengo, en serio, palabras.
1: Entonces, sin tener nada, te ofreces hasta que llamo a mi ex, que llamo a ti.
0: ¿Qué pensaste? ¿Que Ecuador iba a perder?
2: Hasta esto estabas, no.
0: No, en serio, ya, yo sí le pedí.
1: No, este rato. Es más, mutele el micrófono al nene. Hasta que saca la llamada.
3: Ya voy a pedir el número.
1: Aquí si no paga la apuesta, señores.
4: Uy.
1: Aquí es palabra. Palabra.
3: Ya me van a pasar.
1: No, este rato. Este rato.
3: Ya está bien, ya va a pedir.
1: No, nada, que desde las 5 de la mañana, al menos tenías sábado, domingo para buscar el número. Sabías que el lunes tienes que pagar.
3: Pero no importa si de pronto es compañera o eso de aquí.
1: Yo no sé nada, aquí pagas porque pagas. Llamas a tu ex, a cualquiera de tus ex, porque solo una no tienes.

0: Al menos quedes fuera de aire hasta que estés con el listo, ya. Ponga música, DJ Juan. Queda fuera el nene.
1: Hasta esto estabas, ¿no?

0: ¿será que sí es ex? No, ¿o será que está fraguando una llamada este nene?
1: No, no,
0: aquí yo se lo voy a hacer las preguntas.
1: Es una ex, es una ex.
0: Pero por eso, yo se lo voy a hacer las preguntas.
1: Pero verá, póngase que esté con el marido, alguna cosa. Puede tener consecuencias esto.
0: Aquí nos jodemos uno, nos jodemos todos.
1: Póngase, me mande el motorizado.
0: Aquí le esperamos al motorizado. Miedo no le tenemos al motorizado.
1: Ya, pero de marcano, porque a mí me debe tener bloqueado, en serio.
0: Ya, marca, marca, marca, ya. Te presta el teléfono.
1: Ya, preste, preste el teléfono.
0: Ya, ya. Márcale ahí.
1: Espera un ratito. Prometo nunca más volver a dudar de mi selección ecuatoriana. Ganes o pierdas.
0: Más vale callar.
1: Claro, calladito.
0: Más vale callar.
1: Por eso, más bien, solo deseo lo mejor a la selección.
0: Hecho
1: nada
0: los
1: más.
0: Presumidos aquí.
2: Hasta eso estabas, ¿no?
0: Y aquí van a pagar, ¿no? Que Papá Alberto el lunes ya se ha de olvidar. Nada, aquí yo me acuerdo todo.
1: Estoy nervioso, Papá Alberto. Ya, ya, voy a marcar ya. Pero preste a ver, por si acaso, voy a dictar el número al aire. 098-3854-1. Uh-huh. Estos dos números no le voy a dictar, por si acaso, por respeto a la guagua, ¿ya?
3: Hijo estúpido, no le llames a mi mamá.
1: A ver, vamos, y ahí está. Mira, si no contesta en dos timbradas, lo siento mucho.
0: No, señor, aquí.
1: No, pues ya, ¿qué voy a estar? Insiste, insiste.
0: Es más, hasta podemos irle a buscar.
1: Diga, pues.
0: Hola, hola. Hola, buenos días.
4: Hola, buenos días.
0: ¿Usted es la ex del nene Yunga?
4: ¿Con quién hablo?
0: Habla con Nelson.
4: Hola, ¿cómo estás?
0: ¿Sí te acuerdas?
4: Claro, como me olvidé.
0: ¿Quién soy yo entonces?
1: ¿Cómo estás? Buenos días. Sé que hicimos una promesa de nunca más volver a comunicarnos, pero en esta ocasión estoy rompiendo esa promesa porque perdí una apuesta aquí en la radio, en el medio donde trabajo, y una de esas era llamar a mi ex. Mil disculpas si te interrumpo, estoy con tu marido. ¿Estabas ocupada?
4: No te preocupes. Rompiste la promesa, ya no importa.
0: Ahora es porque volvemos, ¿no es cierto?
1: ¡No!
5: Te cuento, estoy con ganas ahorita.
1: Más bien, discúlpame y prometo nunca más desconfiar ni de ti ni de la selección.
0: Se esperaba esta llamada, pero se me hace que es una llamada fraguada.
1: No, en serio.
0: ¿Cómo le gustaba al nene entonces? Responda, pues.
4: Es que eso no se dice.
0: No, pues, ¿cómo le gustaba? Calientito, frito, hielito, abrigadito. Yo no le pregunto otras cosas. Solo él y yo sabemos.
1: Le gustaba porque llegaba frío saliendo de los eventos. Ya, y ahí nomás, Papá Alberto.
0: Ya.
1: Gracias por contestarme.
0: Gracias por hacer el paro.
1: Ay, Dios mío, este Papá Alberto, Dios mío, me hace. No, y estoy sudando, en serio. Dice Juan. Cuando usted guste, por favor. Ya me escribió la Biblia.
0: No lees los mensajes todavía.
1: Ya me escribió la Biblia. Y ahora.
2: Este nene no mismo aprende.
0: Me aprenderá.
2: Hasta que se entere la ñora, pero.
1: Oye, en serio, está bravísima la Biblia. Te juro, mi amor, que me costó conseguir este número. No te...

0: ya me desbloqueó mi ex y me dice, oye, ¿por qué me llamas y todavía al aire? Dice.
1: Y recién llamamos a una ex porque el nene dijo, yo llamo a mis ex.
0: No estará una nomás.
1: Hace entender de que hubo muchas ex. Uy, uy,
0: uy. No sé si estarán con vida todavía.
1: Y es más, podemos revisar la grabación.
0: Ya, escuché, yo dije a mi ex.
1: No dijo a mi ex, dijo a mis ex. Y tengo testigos.
0: A ver, ¿quién es el testigo?
1: La grabación.
0: Que nos pase el Andrés entonces.
1: Sí, ahí está. Porque incluso me dijo, ¿y usted, papá Alberto, llamaría a su ex? Dije, no, las mías, porque parece que ya han muerto, dije yo.
0: Ay, Dios mío, Dios. Y ahora la mamá está escuchando la radio. Vos serías novia de ese enano, dije.
1: Uno queriendo que cambie la raza y otro dale dañando.
0: A ver, tenemos audio, Dios mío, la gente.
2: Buenos días, chismoseros. Aquí en la ruta de todos los días, Long Island, el Bronx, hacer la trabajación. Oigan, conviden ese link, por favor.
1: Ya. Ahí te mandamos.
0: Ay, Dios mío, déjame, mijo, estoy temblando acá.
1: Ahí te mandamos el link, abre la boca.
0: Ya, siguiente audio, dale.
3: Hey, ¿cómo está? ¿Cómo está? Buenos días, Papá Alberto.
1: Buenos días.
3: DJ Juan Nene Yunga, ¿cómo está? Buenos días. Papá Alberto va a hacer pelear al nene. Nuevamente va a ir a internarse. Mucho trago, mucho alcohol. Ya, si es que se han separado, ya deje, Papá Alberto, no le haga pelear con la nueva esposa. Nene Yunga es así feliz. Así de mandarina.
4: Ay, ajá.
0: Y sabe, una colega decía, yo pensé que me ibas a llamar a mí. No, estamos llamando a las 600, ¿no es cierto? Sí. No, las de...
1: Ya, a las antiguas ya no. La...
0: Vamos con música. A las antiguas.
1: A las 6 de este mes.
0: A las 6 de este fin de semana. Sí. De la semana pasada ya no cuenta.
1: Es ya son finalitos.
4: Escucha esta, mi hijín, escucha.
1: Dale.

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1: 7 de la mañana con 5 minutos, 7 con 5. Y ahora, Papá Alberto, tengo un problema.
2: Dímelo, ¿qué pasó?
1: Dice Juan Bracarichina, por vos, mija, pasó 2 años con el psicólogo, dice. ¿Cómo tienes el descaro de llamarle ahora? Dice, hijo de su manga.

0: camello. Bendiciones, mis locos, y una excelente semana.
1: Ya, mijo, ahí está tu audio. Bendiciones. Siguiente, dale play, por favor.
2: Hola, ¿cómo está, mi compadrito Alberto? ¿Cómo está, DJ Oni? Buenos días, buenos días. No sean tan malos. Ustedes siempre le han visto mal al hongo ese del nene Yunga. Porque es negrito, le ven mal, queriendo hacer tratar mal con la mujer. Y a todos los días la vieja le pega con la cuchara por la oreja. Y quieren hoy día más que le masacre al pobre. Ya, desaparecer del ñuto que está. Malo.
1: Dice, mijín, eres lo máximo. Y amar a la ex es tener bien puestos. Dice. Bueno, con ella por suerte no hay pensiones de alimento, papá Luis. Porque si llamara a las otras me dijeran que igual antes de las pensiones, primero.
3: Para contestarte.
1: Pero porque habló usted, creo que no me mandó al carajo, en serio.
3: Claro, es que ya teníamos, ya que hablas así, pues porque claro. Escucho voz de un hombre.
1: Escuchaba mi voz, me mandaba al carajo y no me contestaba.
3: Sí, no. No y ahora terminamos la otra también. Ex que vamos a llamar.
1: Mañana, desde eso. Vamos con música, señoras y señores, qué rico suena el madrugón
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0: Dios mío, la gente se incendió con esto. A ver, audios, dale ahí. Tengo play, dale play, por favor, Juancito, tengo audios.
1: Saludos, saludos, chismositos. Saludos, papi Alberto. Saludos, nene.
0: Hola.
1: Saludos, DJ Juan.
2: Buenos días.
1: Yo cuando sea grande quisiera ser como el nene, pero grande de edad. De edad. Alcoholiten con ese link, alcoholiten con ese link, chismositos. Buen día, buen día, buen inicio de semana, saludos.
3: No es tanto.
1: Bendiciones.
3: No es tanto que fue decidido si ustedes lo vieran aquí sudando. Está.
0: No, es que imagínense, llamar a una ex compromete a muchas cosas, papá Alberto. ¿Ah? Ya, pero... Y lo peor al aire, ¿y usted qué cree que me está diciendo acá en los mensajes, mi señora llamada esposa?
3: Pero una ex es ex, o sea, y el que se mete a soldado tiene,
0: oiga,
3: que venir a marchar.
0: Oiga, sí, préstame unos $50, aprovechando. Síguete, audio, dale play, mijo.
4: Muy bien, papá Alberto, muy bien, así, así, así, trátale. Que tenemos que ser hombres y mujeres de palabra y serios cuando hay una apuesta o cuando tenemos que pagar algo. Muy bien, papá Alberto.
3: ¿Ya ves?
0: Ay, Dios mío, claro, para ustedes, muy bien, muy bien.
5: Hasta luego.
0: Siguiente audio, dale play, mijo, por favor.
6: Nene,
0: mande.
6: ¿Sabes algo?
0: Dígame.
6: Una de mis ex ha sido florera.
0: Y
6: no seremos, por si acaso, ñaños de pierna.
7: Ay, no, guácala.

0: está con las jovencitas, mijo.
1: Nosotros ya, con jubiladas, ya no estamos.
0: No, mentira, mentira. Las que están en el cole, ellas.
1: Oye, estamos. No queremos jubiladas porque quieren regalarnos mucho dinero y no queremos.
0: No, mentira, bro.
1: Oiga, todo show,
0: pásame una foto de tu ex, de pronto no vaya a estar yo también ahí metido.
1: Puede ser que a los dos nos sacó para la misma pollera.

0: Me estoy temblando ahorita.
1: Ya mismo regresa el marido y aneja.

0: Siento mucho, primera vez voy a bloquear a una mujer. Juancito, ayúdame. Déjame bloquearle. Déjame, le voy a responder así. Con el dolor en el alma, te tendré que bloquear. Sé feliz con tu nuevo amor. Adiós.
1: Sé feliz con un hombre. Ya que yo no lo fui, dice.
0: Sé feliz con un hombre. Háblese. Suelta la silla.

0: mío, los audios, papá.
1: Siete y cuarto.
0: Vamos con audio, por favor.
2: Papá Alberto. Chuso, papá Alberto. Ahora sí se jodió mi estimado amigo Nelson. Ahora sí le hacen dormir afuera con el firulay. A mi estimado amigo Nelson.
0: ¿Sabes una cosa, papá Alberto?
3: Dímelo.
0: La que ya sabemos en la BBC sabe bien el timbre de esta voz.
4: ¿Cómo?
0: ¿En serio? ¿Y ahora? A ver, tengo buenas y excelentes recomendaciones, papá Alberto, por favor.
1: Dímelo.
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0: 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Luego de esta buena recomendación,

0: era tuya.
1: Siempre fue mía. Porque tuviste que aparecerte y destrozarme.
0: Ahora es del nene.
2: Oh, nene.

0: sintonía, disfrutando del programa. Muchas gracias, le enviamos un fuerte abrazo. Feliz inicio de semana, ¿eh? Dios te pague por la sintonía. De parte de Luz, su hermana también, ¿eh? Felicidades a full sintonía. A ver, tenemos audios, dale play, por favor.
1: Buen día, chicos. Saluditos de Nayunga, Papá Alberto, DJ Juan. Un bendecido inicio de semana. Y nene, tranquilo, que creo que no eres la única persona que de aquí en adelante a confiar en la tri. Gane o pierda, siempre va a ser con la tri.
2: Sí.
1: Saluditos, buen día.
0: Por eso digo yo, mañana mi apoyo al 100% para la selección, pero no más, no apostaré nada, nada, nada. Yo calladito, gane o pierda, siempre seré ecuatoriano. A ver, dice, no me permite descargarse, me cuelga el último. Debe ser porque estás haciendo con megas, ¿no, Juan? Sí, esto es, son pesadas las mezclas del Juan, claro. Son pesadas. O sea, el archivo es pesado, ¿ya? Llega a donde tengas wifi directo y ahí puedes descargarte, ¿ya? A ver, ajaja, se pasaron demasiado con esa llamada. A mí sí me botaron para siempre de la casa, dice. Ay, gatito Roland, si usted supiera cómo estoy acá con los mensajes. Me dice, te deseo lo mejor, espero que sigas por tu bien, espero que no te olvides de las nenas nomás, dice. Hijo de tu ay, Dios mío, Carlitos Jarro está con nosotros también a full sintonía. A ver, nos envía un video, vamos a reproducirlo, por favor, Juancito, no sea malito.
3: Qué dice la chismosa? ¡Papá Albert! DJ Juan, Juan, Juan. Aquí haciendo el reporte hoy con un videito aquí desde la Volqueta, Volqueta City.
0: Belleza, mijo.
3: Acompañadito. Ya que están de vacaciones, está aquí mi chiquilingo.
4: No,
3: de
4: eres mi papá.
3: En el día de labores cotidianas, iniciando la semana. Claro, que hay que aprovechar mi existencia, trabaje afuera siquiera. Bendecido día lunes, bendecida semana. Y que toda la semana sea lleno de éxitos y bendiciones. Que Dios y la Virgen Santísima les proteja y les bendiga. Ya saben, a darle con fe, con precaución y cuidado. Y como siempre digo, y para que se escuche el pito,
0: hace saltar ahí a los suyos. Chévere, mijo, bendiciones, gracias. Qué lindo, mira, el papi le está enseñando al guau a madrugar, a trabajar. ¿Qué opina usted de eso, papá?
5: Lo mejor de la vida que puede hacer es, claro. Imagínate cómo deja que esté durmiendo a las 10 de la mañana.
0: No, por eso, trabajen, niños, trabajen. 7 de la mañana, 22 minutos, suena
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0: cartón.
1: Hasta las 8.
0: 8 en punto.
1: 8 en punto.
0: Muy bien, a ver qué me envían por acá. Oh, Dios mío, los audios. Siguiente audio, déle play, por favor.
2: Hola, hola, hola, hola, hola, hola, hola, hola, buenos días. Papá Alberto, Nene Yunga, señor Juan. Aquí iniciando la semana con el madrugón. Tengo un lindo día, bendiciones.
0: Gracias. Gracias. Dice acá, Nene, sigues llamando a tus ex y ya mismo te dicen que tienes una bendy por ahí. No, calla, calla, imagínate tantos juicios, ya cómo para pagar. ¿Cómo para pagar? Imagínate.
1: Cada vez ese hombre va reduciéndose más.
0: Ya, oye, papá, ¿cómo es eso? Si de ejemplo tengo muchos hijos, ¿cuánto pago a la final en las pensiones?
1: Lo que el juez dictamina, pero ya del sueldo de ti, ya todos van dividiendo poco, poco, poco, poco. Unos $100, no más, no le tocas más.
0: No, menos ha de ser.
1: 80 por ahí. ¿Ah?
0: Imagínese unos 8 guaguas o 10 guaguas.
1: Pero es que ya obligatoriamente tienes que pagar 100 por cada uno.
0: Obligado.
1: Obligado.
0: Imagínese, 1000 mensuales. Dios mío, mejor ya no está de hacer eso, papá Alberto. No quiero más ex.
1: No sé, eso ya depende de tu conciencia. Si la tienes o no.
0: Está todito está el día, papá. Todito está el día, todito.
1: Oye,
0: todito.
1: Nene, te quería hacer una pregunta. ¿Te confesaste eso?
0: Sí.
1: No creo te confesaste.
0: Este fin de semana me confesé en serio, en serio.
1: ¿Qué dijo el padre? Sí, sí está vivo el padre, pero...
0: Pobrecito, casi le da un infarto. Salió asustado, hijo de Dios. Me quiso mandar acá al... ¿Cómo es? ¿Obispo?
1: Sí.
0: Con él, hijo
1: de... Con el monseñor.
0: Con el monseñor. O vamos a hacer una solicitud para que te confieses directo con el Papa.
1: Muchos pecados.
0: Muchos pecados. Yo creo que todos cometemos pecados, ¿no?
1: Pero y ahora ya... Ya volviste a pecar.
0: ¿Por qué?
1: Llamando a tu ex.
0: No, pero eso no es una llamadita. Por suerte habló más usted que yo.
1: Pero dijiste que ya no ibas a cometer esos errores y ya cometiste hoy día.
0: Ay, Dios mío, eso mismo. Vamos, tengo un audio ahí, por favor. ¿Qué me dice mi tío Román Campoverde?
3: Buenos días, Bartolitos. Buenos días, Bartolos Quispes.
1: Eso me prende.
3: Buena, buena, Nene Yunga. Esa es la... Lo que tiene que tener palabra de hombre, palabra de gallero. Cumplir lo que se promete y también por dudar de la selección. Muy bien, muy bien. Ahora Papá Alberto, así como le hizo que llamar a la ex, ahora usted salga a buscar agüita de valeriana o agüita de toronjil y dele al Nene. No le dé café porque el café peor ataca los nervios. Y ya tiene que también tener cuidado ahora con la Bibi, porque la Bibi también lo va a tener preparado ahí alguna sorpresa. O sea, un palo, una ortiga, algo de eso le va a tener al Nene. Pobre Nene. Feliz inicio de semana, sí, señor. Para todos desde Macas y Oriente.
0: Gracias. Mira, mira lo que dice Freddy. Saludos, mijín. Qué buena, dice, como esto es, ya pasa el número de una vez. No estarás, mijito. No estarás. ¿Ah? Cualquier cosa puede estar hablando.
1: El Nene si quiere que sea feliz con un hombre, pero...
0: Uy, Dios mío, dale más audios. Tengo ahí más audios, por favor.
4: ¡Oh, me vengo!
0: El Nene llamando a sex. ¡Oh, me vengo! Estos manes se pasan. ¿Cómo que no hay audiencia? 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
0: ¡Sueño!

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20: Está mezclando. El sueño de toda suegra.
25: Joven, buenas tardes. Disculpe, ¿por qué usted le está molestando a mi hija? Quisiera que por favor me explique. ¿Cuántas más tendrá y qué viene a estar aquí a mi hija, jodida?
20: Gabrielucho. DJ Juan. DJ Juan.
26: 7:35. 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
1: Sí, señor.
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0: Mañana 37 minutos en el Austro Ecuatoriano.
1: Dios mío, Papá Alberto, me quedé atrasadísimo de enviar los links, Dios mío.
0: ¿Qué estabas haciendo?
1: A ver, pero tantos mensajes, Papá
0: Alberto. ¿Conversando con la ex?
1: No, nada de eso. Nada de eso, Papá Alberto, nada de eso, nada de eso. Yo soy un hombre serio en ese sentido. Ya, lo que pasó, pasó.
2: Ya.
1: ¿Para qué regresar a eso? Ya no vale, ya no conviene, Papá Alberto.
0: El difunto ya queda en su tumba y hasta luego.
1: Ya, usted mismo dijo, ya estamos diciendo que sea feliz con un hombre de verdad. Mi pana Freddy Quito, ¿cómo estamos? Le enviamos un fuerte abrazo, siempre con la Chismosita Radio. A ver, tenemos unos audios por el guancito de Luchito Arias que nos dice buenos días.
3: Muy buenos días, oiga, compadrito Alberto, usted sí se pasa. Pero bien hecho, que diga la verdad, que diga la verdad y... Estamos por acá matándonos de gusto, reportando sintonía. Luchito Arias, ahí estamos los grupos primero siempre, con el número uno de Cuenca, señor René Yunga, compadrito Alberto, Gabrielito, ¡uch! Alcahuete estaba diciendo, mañana. No sea alcahuete, por favor, que Dios nos los bendiga a los más humildes.
1: Muchas gracias, dice... Por acá Joffre dice, buenos días, estoy todavía en los mensajes de las 6:45, Paco Alberto. Casi una hora atrás de mensajes, Dios mío.
4: ¡Ay, apúrate!
1: Dice que está queriendo hacer incluso una recarga de $1 para que llame a mi ex. La gente sí es insañosa. Ya paga por la recarga de $1, ahora sí. Para seguir chateando. Continuamos con más, señor Gabriel Ucho, DJ Juan, por favor.
0: El DJ de las manos traviesas.

0: honesta y me dice: buenos días, mis bellezas, mis chismositos. Saludos, nene, Papá Alberto Gabrielito. Esperando que tenga un excelente inicio de semana. Nene, ¿cómo hago para pagar la apuesta que yo perdí?
1: ¿Cómo?
2: ¿Y qué perdió?
0: Con ella apostamos una cuyada.
1: ¡Uy, uy, uy!
2: ¿Vamos a cuyar?
0: ¿Vamos
2: solo contigo o solo es para los tres?
0: No, ella dijo: yo, nene, voy a Alemania. Dijo: Ecuador es como siempre a perder. Yo dije: bueno, yo me voy a Ecuador. Dije: pero sí estaba apostado por Ecuador. ¿Por qué perdí con usted? Y ya, la cuidadita, como quiera, somos tres, ¿no es cierto?
2: O sea, somos tres.
0: Somos tres aquí.
2: ¿Y podemos llevar un acompañante también?
0: No. Claro, coordine ahí usted más bien, ¿en dónde y a qué hora?
2: Y vamos a cuyar.
0: Nos vamos a cuyar. Vea usted. Dios mío, los mensajes, Papá Alberto. Nene, ya eres hombre muerto. No, en serio, la Biblia dejó de escribirme ya. Saludos para Ali, esta full sintonía, muchas gracias. Enviamos un fuerte abrazo. Por ahí me decía: nene, mañana, ¿dónde será este a ver? Dice: un hospital o una clínica de rehabilitación. O dime, ¿dónde queda el cementerio más cerca de tu casa?
2: El Valle.
0: El del Valle.
2: Ni a cuatro cuadras.
0: Cerquita, ¿no?
2: Se va enderezando unas dos.
0: Sí, por ahí me pueden ir a buscar. ¿Dejarán alguna velita, por favor?
2: Aquí te vamos a dejar unas dos velas.
0: Sí, pero buenas velas.
2: Buenas velas. De a dólar. Grandotas.
0: Esas gruesotas, esas quiero yo.
2: ¿Quieres un sirio, entonces?
0: Es un sirio. Bueno, sí. Saludos, a ver, Lucho Miguel, saludos desde Queen. Feliz lunes, muchas gracias, felicidades. Dios mío, los mensajes. A ver, ¿qué dice por acá? Dice: lo que no le mató el marido de la florera le va a matar su mujer. La plena, mijo, la plena de la que me salvo y en esta ya no me avancé a salvar. Le voy a prender un sirio a mi churonita, llega el cisne y dice: ¿y ahora quién irá a animarse en el cisne? Continuamos, ¿qué más aquí en el madrugón
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0: 44 minutos en el auto ecuatoriano.
1: Tengo buenas y excelentes recomendaciones, papá Alberto.
0: Dímelo, nena, dímelo.
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1: Luego de estas buenas recomendaciones, continuamos con más. Señor Gabriel Ucho, no sea malito, por favor. Y hoy se acaba nuestro amor.
0: Y creo que sí.
2: Como vuelta.
1: Vos no mismo has de cambiar, ¿sí?
0: Ya cambió, pero de pareja.
1: No estará.
0: Todo es show, todo es show.

0: contesté porque quería, dice, porque me llamaste de otro número, contesté tu llamada. Dice.
1: Igual ya contestaste.
0: Dice acá Enrique, uy, Dios mío, tantos años que no se ve por acá. Son el goce, mis panitas. Primera radio que interactúa con el público. No, en serio.
1: Nosotros somos una sola.
0: Nosotros somos diferentes. Es que imagínense solo ser nosotros los protagonistas. Nunca, ¿no es cierto? No,
1: el público nos escucha.
0: Claro. Imagínense solo el protagonismo, Papá Alberto. No, eso no le gustó a usted, ¿no es cierto?
1: No, aquí todos al público.
0: Sí.
1: Todos o nadie.
0: Exacto. Muchas gracias. Ay, ¿qué dice por acá? Mi Sebas Loja, desayunando con el madrugón de la chismosa. Muchas gracias. ¡Oh, carajo!
1: Wow. He hecho el lifestyle.
0: Tostadita, batidito. Muchas gracias. A ver, audios tengo por ahí, por favor, Juancito. A ver, espérame, ahí está, dele, por favor.
2: 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Éxitos, éxitos, buena programación. Ayúdenme con el link, gracias.
0: Ya, ahí está el link, muchas gracias, Dios de paz. Es que hay la cantidad de mensajes. Mil disculpas si no le estamos enviando en el tiempo que llegan los mensajes.
3: ¡Ay,
0: ya, vamos con música, yo voy a seguir enviando el link. Dale, Papá Alberto, usted lo apunte ahorita.
1: Sí, aquí le vamos a dar con todo, a toditos el link. Nadie se va a quedar sin el link.
0: Exacto.
1: Y el que se queda nos avisa para mandarle por correo.

0: nuestro ingeniero Milton Álvarez dice, ahora sí diga Papá Alberto lo que estaba diciendo el viernes, que mejor se va a quedar con el poroto. A ver, ¿cómo es eso?
1: No. Yo nunca dije ingeniero. Jamás. Es más, le pregunto, digo, el abuelito, ¿dónde está andando? Porque sí se repuesto. Sí, bien gastado. Pero no. No venga con esa cizaña falsa.
2: La decepción, la traición, amigo.
0: Ya, Papá Alberto.
1: No. Jamás yo voy a traicionar a mis amigos. El día que yo quiera decir, les digo de frente, ¿cuál es el problema? No pasa nada.
0: No sé, ingeniero. Comente la gente, ¿cierto? Por eso usted me puso en modo así medio retro, haciendo llamar a mí para que me olvidara ese tema, ¿no es cierto?
1: No, me voy a olvidar. Nunca te he puesto de retro.
0: Buena, Papá Alberto. Pedrito Duchisela, por favor, acoliten con el audio, con el link, listo, no hay problema. Dios mío, los mensajes. A ver, Tony, ¿cómo estamos, Tony? El flaquito del urbanito, full sintonía. ¿Qué dice acá? En el 466, un saludo muy especial para mi princesa hermosa Zoe Noemí, que hoy cumple sus 15 añitos de parte de mamá y de papi y mami, ¿sí? Nos sentimos muy orgullosos de tener una gran hija, la amamos muchísimo. Una canción de Gerardo Morán, quinceañera, por favor, gracias.
3: Ya le está oliendo a suegro. Sí.
0: ¿Qué se siente tener una niña con 15 años, Papá Alberto?
1: Uy. Es la gloria más linda de la casa.
0: Juan, ¿qué tal? ¿Qué se siente cuando su guagua cumplió 15 años? ¿Estaba nervioso? No, sí. ¿Todo bien? ¿Todo? ¿Y hizo 15 años? ¿No hizo 15? ¿No quiso? Ay, ay.
1: Asustado, dice. Ahora ando más asustado que le van a hacer suegro.
0: Nene, habla serio. ¿Cómo vas a decir que te puso de retro? Dice. Ahora el poroto también va a querer estar de retro. Me expresé mal, creo yo, ¿no es cierto, Papi Alberto?
1: Sí, porque yo nunca he hecho esas cosas.
0: O sea, me puse entre la espada y la pared para ahí llamar sí, a mi ex. Ay, sí.
1: Nervioso, asustado.
0: ¿Quién no se va a poner
1: pero
0: nervioso?
1: Pero que escriba el que no tiene un pasado, pues.
0: Sí, ¿no?
1: A ver, ¿quién lanza la primera piedra?
4: El Gabrielito.
0: No. Sí. Dice acá, un bendecido día, chismosito. Saludos desde el Mercado del Arenal, comedor de Anita. Ya elaborando Fer, Anita y Melissa. Saludos.
1: ¿Qué número
0: gente
1: es, Dianita? El jueves andabas por ahí, ¿no?
0: ¿El jueves era?
1: Sí.
0: Sí, el jueves. Sí, no nos dimos en el comedor, Dianita.
1: Andaba buscando. Preguntamos al uno, preguntando al otro. Ni conocemos.
0: Ni conocí. Nos dijeron eso, queda afuera, atrás, por el venden carbón.
1: Cangrejo, por ahí
0: ya llegamos. ¿Qué quiere, niño? ¿Quiere de cangrejo, terremoto, pata gruesa? No, digo, ando buscando un comedor, Dianita.
1: Cangrejo, fresquito, muerto de 8 días, dijo.
0: Muchas gracias. Continuamos con más, señoras y señores. Qué rico suena el Madrugón
1: de la Chismosa Radio.
0: A

0: 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La vida es muy corta como para comer mal. Nos vemos en algún agachado o mercado, porque nos vamos a comer. 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

0: Hablando de eso, entonces yo también voy a decirle a mamá suegra que pague el doble. Así me dijo, si gana Ecuador le pago el doble.
1: ¿Ah? Ya, pues entonces cóbrale, pues. Aquí son dichos y hechos. No hay nada que estar que...
0: A mí no,
1: nada. Aquí se dice y se cumple.

0: acuerdo.
1: Dale.
2: Que llegaron a las 6.
1: Mi tío escribió, por favor, mi tío.
3: Audio. Nene.
1: ¿Mandé?
3: Si mañana no llega a la radio a trabajar, ajá, no vamos a dudar que amaneció bajo la cama de una florera.
1: No.
3: Sino que enseguida tienen que hacer arreglos para ir a buscarle en los hospitales o en las clínicas. Y lo peor que tienen que es averiguar en cuidados intensivos, porque no sabe la sorpresa que le espera, nene.
1: No, la plena, ustedes se gozan, pero yo sí estoy asustado. Más que llamarle a mi ex, eres más porque mi esposa escuche y el resto escuche el programa.
2: Es más, está sudando toda la mañana.
1: Sí, vi lo que tiene que hacer uno para subir el rating.
2: No es eso, sino ¿quién le manda a estar de bocón?
1: Claro, ¿quién le manda a estar escogiendo en la selección? Por eso yo digo, mi Ecuador mañana va a ganar.
2: Y punto.
1: Punto, no digo más. No digo más, suéltala.
2: No ofrezco más.
1: Chulo, si Ecuador gana, le invito a salir a mix, ya.
2: Oye, Gran. Grabado este esto.
1: No, mentira.
2: Nada de mentira, ya la primera parada vale aquí. Yo lo tomo.
1: No, mentira, papá.
4: Este nene no mismo aprende.

0: Como usted mismo ha dicho, Papá Alberto, ya lo pasado.
1: La primera palabra vale aquí. Aquí no estamos jugando.
0: Pero usted ya va a estar de vacaciones, Papá Alberto.
1: No, yo vengo o sea, para hacer este programa. Ven.
0: Yo nunca dije que le traigo acá, yo dije le invito a comer, pero bueno, si es solo entre los dos.
1: Bueno, yo tengo que presenciar.
0: O sea, que me vaya al K3 eso, ¿y cómo va a presenciar eso?
1: No, pues ya que te vas en el carro, ya sé que ya te vas con ella.
0: No, mentira. Eso sí, no. Dice, saludos cordiales, chismositos, desde Quito, definitivamente el DN estorba de la vida, es queriendo irse con la gente.

0: Anónimo, buenos días, chismositos. Si mañana gana Ecuador, le digo a mi novia que ando con su mamá también. Saludos. Dios los bendiga, hijo de su... Yo ya no voy a decir nada. Yo nada. Yo ¿no? Más bien le deseo las buenas vibras a la selección ecuatoriana.
1: Ya retó ya y el reto ya está hecho.
0: Pero si gana unos 20 a 0, ahí sí.
1: Nada, que 20 a 0. No has dicho ni medio gol. Si, y si gana Ecuador, yo salgo con mi ex.
0: No tengo ex.
1: No sé.
0: Haga pasar.
1: El que se lanza al río tiene que sobrevivir.
0: Vamos con musiquita ya.
2: Ya ven, callando al hombrecito.
0: Bien dicho, Juan, bien dicho. Últimos programas del Nene Yunga. Quiero volver a ser soltero.
1: Pero no puedes.

0: No creo, dice, pero para la próxima me llaman y nos salen a encontrar.
1: Oh, está bien, ahí sí.
2: ¿Cómo?
1: Ahí sí ya estamos más seguros.
0: Ahí es diferente.
1: No, ya nos perdemos en la fe.

0: para acá.
1: Ya, ya,
0: acá.
2: Estarían jugando con nuestros sentimientos.
0: Oh, creo que Mayrita nos indicó mal.
2: Sí, Mayrita, no creo. Y ella no nos creía, dijo, sí se dieron. Digo, no, sí no nos dimos. Ah, va a creer. Decimos, en serio, no nos dimos.
0: No nos dimos.
2: No nos dimos, es decir, no nos dimos. Mejor nos fuimos a ver los pantalones, por ahí estuvimos.
0: Yo pasé por el puesto donde mi mami, visitando a mi mami, justo estaba en el teléfono y ni conversar.
2: Dice acá, sí le dijimos bien, dice. Mentira.
0: No aparecía Dianita nada.
1: Todas mienten.
0: Todas.
2: Comedor Dianita, ahora pásenos un video donde están ustedes para poder reconocer el rostro.
0: Para tener un guión más o menos nosotros.
2: No, no por más, ¿eh?
3: Sí.
2: Por
3: eso estamos.
2: Para no perdernos de la otra vez con ese video, ¿eh?
0: Viendo el video, aquí. Derecha, izquierda, derecha, izquierda.
2: 8 de la mañana, 16 minutos, suena, DJ Juan, por favor.
0: Tranquilo, corazón.
2: Ya no llores, corazón.
0: Ya no sufras más.

0: está disfrutando del programa Full Sintonía por el Control Sur. Muchas gracias. Saludos para Mayrita también, a Full Sintonía. Ah, comedores de Mayrita también, ¿eh? Muchas gracias. Siempre le enviamos un fuerte abrazo, ¿eh? Todo el personal que está laborando en las construcciones para Carlitos Tenex acá también. Laborando está ahí con el oficialito. Felicidades. 8 de la mañana con 18 minutos. DJ Juan.
1: Cuando guste, maestro.

0: la Loja y Puertas de Palo, ¿eh? Rosita Arpi ahí con las papitas de cuero, qué rico.
1: Experta en pelar el huevo.
0: Sí, señor, muchas gracias.
1: Nos vamos,
0: papi Alberto, muchísimas gracias. Nos vamos, Dios le pague.
1: Nos vamos. Hasta aquí les hizo compañía, papá Alberto. Si Dios y la Virgen Santísima nos trae con salud y vida, estamos el día de mañana a cumplir mi último día de trabajo. Por ¿cómo? Este año. Yo el miércoles ya no vengo.
2: Ya vas a empezar.
1: Es 2 meses de vacaciones.
0: No hemos hablado con gerencia, no hemos firmado con gerencia.
1: Si me pagan el doble, yo sí vengo. Pero si no, no. Clarito. Hablando clarito.
0: Pero póngase que en ese tiempo busque un reemplazo para Alberto.
1: Pero ya los 2 meses yo vengo y mando.
0: ¿Va a mandar reemplazo, sí o no?
3: Hagan vaca, mijín.
0: No.
1: Ustedes dos subsidios.
0: Tranquilo, puede empezar a las 6 nosotros.
1: Ya, 7 también podemos empezar.
0: Claro, de 7 a 8:30. Hora y media.
1: Hay que cumplir la apuesta.
0: Hay que cumplir.
1: Mañana decide el público.
0: ¿Ya? Mañana decide el público, sí. A ver si le mandamos. Bueno, es que usted apostó eso.
1: Sí, exacto. Yo dije.
0: Y por ley. Gana. Sí. Por ley gana, claro. Pero ahora la Mercita sí ya vuelto. Este mayor aquí tener toda la noche y madrugada. ¿Qué es? Y acostumbrada que desde las 3 de la mañana la quema quede solita.
1: Sí, el gerente dice, hay doble sueldo, pues ahí sí vengo ya.
0: Pero que se vea, o sea, que pague por adelantado.
1: Que la plata me interesa.
0: Claro, la plata es plata.
1: Plata es plata, pero no pasa nada. Pero ya mañana decide el público y el gerente.

0: Más difíciles con tu esposa.
1: Ya, ya no digas nada. Ya, ya nos exhibiste.
0: Y hablando de corte, pausa comercial y regresamos con la otra.

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mes de junio. Damos la bienvenida a todo el equipo, a toda la gente que nos acompaña ya desde la mañana, a la gente que está, pues, justamente los ecuatorianos estamos en el ¿qué pasará el día de mañana? ¿Qué mismo? ¿Qué se dará? ¿Será que lo mejor?

0: para recibirlos. Aquí están, listos, preparados en la cabina. Aquí está la señorita Nancy Jimbo. Buenos días.
1: Buenos días, buenos días, buenos días. Claro que sí. Aquí estamos felices y contentos. Comentábamos por acá, decíamos, ¿y ahora qué nos espera el día de mañana? Ahora sí están calladitos, ya los locales no quieren ofrecer es nada.
0: De acuerdo a lo que usted ha escuchado de comentaristas deportivos mexicanos, ¿cuál es el punto de vista de ellos?
1: Oiga, hay muchas personas, comentaristas deportivos.

0: lo considero así, siempre lo consideré y creo que los muchachos, si van con la misma energía que se presentaron en el último
1: con
0: encuentro,
1: ese nivel de
0: a
1: fútbol,
0: ese level le vamos a dejar fuera
1: si
0: México.
1: Vamos con la misma garra, el mismo ñeque, la misma potencia, llegaremos a tener excelentes resultados.
0: Sí, sí,
1: hola, Mauri, has venido.
2: Tarde otra vez.
3: Compañeros, a ver.

0: tranquilos.
1: Y nos llevamos la copa. Hola, David, ha venido.
2: ¿Cómo estamos? Muy buenos días.
1: Joven, Ramiro, diga.
2: Me da un champán.
1: ¿Usted qué ha escuchado, gato, de...?
2: Yo he visto a los influencers mexicanos que están dándole duro a la selección.
1: Y se
2: les
1: están burlando.
2: Sí, se están burlando.
1: Todos
2: se están burlando. Que el Azteca es diferente a los estados.
3: ¿Qué van a saber los influencers?
2: O sea, los que son hinchas obviamente van a siempre a salir a favor de su selección.
1: Es que
2: también se están
1: poniendo... el nivel país es más grande, ¿no?
4: Claro.
1: Es grande, de hecho.
4: Claro.
1: Es grande. Sí. En comparación a nuestra cantidad de ecuatorianos.
4: Un hechicito.
1: Claro.
4: Lo que pasa es que también ellos están poniendo como a favor de la selección. Uno, que están jugando de localía.
1: En casa.
2: Claro. Están jugando en casa. Conocen el estadio.
4: Otra, están jugando también en altura.
1: Altura. Bueno, sí. No es dificultad para nuestros jugadores.
4: Sí, claro. Pero ten en cuenta que la mayoría son de la costa.
3: Ya le hemos ganado a México en partidos amistosos, pero les hemos ganado.
4: Con esta selección, no.
3: Sí.
4: A ver.
2: Bueno, será de ver qué pasa.
1: Claro. Será de
2: ver.
1: Mañana 20 horas. Pero bueno, estamos con ese positivismo, con esa garra. Al final del día, muchachos, con lo que hicieron ya en el partido anterior, creo que todos les volvimos a querer. Buenos días, señoras y señores. Bienvenidos una vez más.

0: Gracias, señores. Empezando la mañana, la jornada, el día lunes, normalmente, pues, para algunas personas perezosos, para algunos dice, ay, Dios mío, ya vuelta de ir a trabajar. Nuevamente es lunes, qué tremenda pereza, pero bueno, les animo, mañana juega la tribe. Mañana
1: ¿habrá la otro selección. Feriado?
0: Mañana puede haber otro feriado.
1: Sí, otro feriado.
0: Yo creo que si ganamos, sí, sí, el sí. Presidente sí es capaz de decir feriado.
1: Otra vez.
0: Otra vez, sí, yo bueno. Sí creo. Gato, ahora sí, ya la prenda ya. ¿Qué dice usted? ¿Qué pasa mañana?
1: Yo digo que sí puede estar ganando
0: sí,
1: la selección.
0: Por sí, fin, sí, el sí, gato, sí. Por fin el gato.
1: A los que yo sí tengo más miedo, se puede decir, son a los equipos europeos.
0: Europeos. Sí.
1: Claro,
0: pero
1: esos grandes
0: México
1: mundialistas.
0: No.
1: No, no, no, México no.
0: ¿En serio?
1: No, México no.
0: O sea, facilito.
1: Pues está fácil, se no. Le ve fácil.
0: Como dice, muy bonito. Mañana dice, es Carely Ruiz versus Tammy Rivera. Don Maño versus Tacos. Mañana es ese encuentro tan chévere. India María versus Mama Chocha.
1: Versus Nancy Jimbo.
0: María Nicolasa versus Nancy. Ese estaba bueno. Bueno, envíen sus mensajes. Hola, buenos días, saludos gente de La Gozadera. Mañana ganamos, ya que churos, dice. Saludos desde Brooklyn. ¿Usted qué opina, Gaby? ¿Goles de quién? Niño Moy, ¿quién más? Ener que no juegue, ve. Ener que... Ah, me gusta ese dato. Dice que Ener ya le cedió la banda de capitán al Niño Moy, dice.
1: Ah, ve.
0: Bien, bien, bien esa sí, Gaby, sí. Bien. Licenciada Jimbo. Oye, dice, es un milagro que el gato ya se convirtió ecuatoriano, dice.
1: No, no, no. O sea, hay que ser realistas nada más.
0: Ah, ya.
1: Claro. Sí, sí.
0: O sea, sí. Sí gana ahí. La tri.
1: Sí, yo creo que
0: sí. Ese gato, sí, Diosito. Sí. Hoy algo va a ocurrir.
1: Hoy día llueve.
0: Hoy día llueve, señores. Hoy va a llover. Bueno, vamos a seguir enviando su mensaje. Ya sabes a dónde, al WhatsApp de la radio. Y aquí estamos en la mañana acompañándote mientras trabajas. Estás

0: mañana y sobre todas las cosas que exista la humildad. Luego del partido que se dio contra Alemania, pues se aprendió la humildad. Muchas personas dijeron que iban a hacer varias cosas, entre ellas el Loco Baldión, quitarse un testículo. La gente le está reclamando.
1: ¿Es en serio?
0: En serio, la gente le está reclamando. Bueno, vos apostaste un testículo, a ver, ¿lo vas a hacer o no? Y dice que se va a extirpar un testículo, Loco Baldión.
2: No, en serio.
1: Y está bien por estar hablando de más. Está muy bien por estar hablando de más.
2: Lo que pasa es que uno habla con iras. Yo, o sea, a mí luego de la...
0: De los dos partidos
2: con Costa Marfil. De los dos partidos, sobre todo con Curazao. Costa Marfil juega bien y está bien. Ya por último pudo haber un empate y la ganancia está bien. Pero contra Curazao, o sea, sí daba iras.
0: Dejado llevar de las iras.
2: Muchas personas, se dejaron, hablan.
0: Llevar,
2: claro,
0: sí.
2: Dejándose llevar por las iras y ahí es cuando empiezan a hacer un poco
0: estas
2: apuestas insólitas.
0: Sarcásticas.
2: Sarcásticas, que me voy a cortar un testículo, o sea, no.
0: Oye, algunas hayan apostado, me voy a acostar con tal si es que gana.
3: Sí, no.
1: Había una señora
3: que gana, se hizo... te doy chance.
1: Sí. Una señora que se hizo viral, que estaba con el esposo al lado y le preguntaba, ¿no? ¿Y usted qué va a hacer si gana la selección? Regreso con mi ex.
0: Oh,
1: y ahora el esposo decía, ahora llámale, pues. Llámale para ver si te da la vida que yo te doy, llámale.
0: Ay.
1: Es que se quedó resentido el señor, imagínate.
2: No, pues. Hay mujeres también que ofrecían, pues, dar esta libertad para los hombres de que tengan un amante también, ¿no? Claro.
3: Cumplirían.
1: Ojalá.
2: Claro, decían, si es que gana la selección, le dejo a mi marido tener moza. ¡Qué bonita promesa!
0: Una chica simpática, creadora de contenido en la paginita azul, había dicho que le aplasten la nuca, sí, si es que gana la tri, y dice que le había tocado cumplir.
2: Sí,
1: hay muchas personas, o sea, que sí están cumpliendo
0: muchas apuestas.
1: Sí.
2: Oye, pero lo que a mí más me sorprende es que este fin de semana la mayoría de emprendedores pequeños que tienen sus negocios chiquitos por ahí, o sea, ellos estaban cumpliendo,
1: ellos cumplieron
2: con sus encebollados, dando sus cevichitos y cosas así.
1: La chica de las espumillas que se hizo viral en redes sociales también, que ella había ofrecido
0: mil espumillas, seis espumillas.
1: Ella dijo que iba, claro, a regalar espumillas y luego ella había dicho, o sea, ya no tengo más, tampoco voy a hacer más porque con esto sustento mis estudios.
2: Claro.
1: Pero cumplí. No como otros locales
2: grandes, o sea, ofrecieron casas, ofrecieron terrenos y ellos no cumplen, o sea,
0: no lo van a hacer.
2: Vean el ejemplo de los pequeños emprendedores. Sí. Ellos sí son de palabra y ellos pues están allí, ¿no?
0: Cumpliendo. Alguien le habrá dicho, te voy a dar el chiquito a lo mejor. Alguien diría.
2: Para ir a cobrar.
0: Sí. Cumplan, por favor.
2: Había por ahí también esto de, ¿cómo se llama? De estos lugares de centro de entretenimiento masculino que estaban ofreciendo 2x1, creo.
0: Ah, sí.
2: ¿No? Sí, sí.
0: Pero
2: sí,
0: el pana solo jala uno.
1: Con segundo ofrecen eso.
0: Oye, ustedes me escucharon. Ya. Y yo le pregunté al gato, gato, ¿qué opina del encuentro de mañana?
3: Yo digo que sí gana la selección.
1: ¿Qué?
2: Bien.
1: Los milagros existen. El cambio.
3: Hay que ser realistas.
2: ¿Con quién dormiste, gato?
3: Con

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0: señores, ahí está el fondo sonando de Ecuador. Buenos días a la gente que nos escribe en esta mañana fabulosa, fantástica de día lunes. Un día antes de volver a hacer historia, yo lo sé. Usted lo sabe, nosotros lo sabemos. Ahora depende
1: nosotros
0: de los jugadores. Gracias a Román Campoverde que hace pues su reporte de sintonía. Gracias, dice, mañana juega Mauri versus Kuno.
2: Así dicen, así dicen. No molesten.
3: No
2: sean Mauricio. Malos. No le estén molestando al Mauri.
0: Vamos con recomendaciones. 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
2: Aquí hay unos audios, a ver qué dice la gente a través del WhatsApp de la Radio Gato. Póngale a ver qué dice.
0: No.
2: Ojalá no salgan con barrabasadas.
5: De la chismosa. Excelente programa, mijines. Mañana juega la selección. Sería la Chabela versus tío Joselito, tío Manuelito. Saludos.
2: La Chabela, está bien buena esa comparativa que están realizando estos días. María Nicolasa frente a la Nicolasa Jimbo.
1: De todo.
2: Todos están
1: todo.
2: Haciendo comparaciones. Nancy Jimbo versus María Nicolasa.
6: Qué simpático. Memes que están saliendo.
2: TV Azteca. Hay una nota que ha publicado la Chismosa Radio. Esperamos que hayan tomado bien esta nota que dice que Ecuador le saca amplia ventaja a México en valor de mercado. Es decir, que nuestros jugadores tienen más costo que los jugadores mexicanos.
1: Puede ser, ¿no?
6: Y eso sí, es porque hacen muy bien su trabajo. Por eso han sido fichados por clubes muy grandes.
2: Más o menos los costos, licenciada Nancy.
1: Nancy Jimbo, a ver.
6: A ver, dice, el niño Moy en el Chelsea está ganando 126.4 millones. William Pacho en el PSG, 80 millones. Piero Hincapié en el Arsenal, 70 millones. Joel Ordóñez en el club Brujas, 45 millones. Y Nilson Angulo, en el Sunderland, 25 millones. El resto de los convocados.
2: Estamos hablando de...
6: El resto de los convocados suma 95.7 millones. Dice, para un valor actualizado total de 442.1 millones entre las figuras que representan las más representativas de la selección ecuatoriana.
1: Eso es lo que yo decía, o sea, todos son profesionales, todos tienen una capacidad increíble. Y en el partido con Curazao, o sea, hay ese choque.
6: Vale. Ya déjalo, ya pasó.
1: Sí, pero hay ese choque de egos, de que claro. Yo soy mejor, de que
2: siempre,
1: no sé, o sea, pidiendo ciertas cosas.
2: Claro.
1: Que a veces...
6: Lo que pasa, la falla fue que jugaron por separado. O sea, son grandes figuras, pero cada quien quería brillar a su manera.
3: Fue que jugó el...
6: Ener.
2: Oye, y no ponen el valor de Ener, ve.
6: Es que estamos poniendo a los mejores.
2: En serio, Ener ya no gana tanto.
3: ¿Ves, hijo?
6: Él no está convocado en selecciones.
3: ¿Qué ha hecho para ganar tanto?
2: Oye,
6: yo no lo he visto a él en selecciones internacionales. Él a lo mejor pertenece, no sé, les debo el dato. Yo no le he visto a él en...
2: Desconozco, pero podemos... Pedirle a la gente que nos informe, por favor.
6: Aparte de la selección ecuatoriana, ¿en dónde juega Ener?
2: ¿Cuánto está cobrando Ener ahorita un
6: sí,
2: partidito?
6: Le estarán pagando.
2: No, yo creo que sí. Chuta. ¿Qué dice según...?
3: Pero que deje nomás mejor.
6: Muchas personas atribuían a la ganancia del partido a su salida, ¿no? Le sacan algo, a él y...
1: Algo encontré por acá, dice que está jugando en el Pachuca y está $1 millón nomás.
3: Bajo está.
2: Bajito.
3: Bajo está.
6: Según lo que me contaba el Mauri, entonces acá se debe estar llevando unos miles nomás.
1: Claro, porque hay mucho que llevan. A veces el valor del jugador es por el
2: lo dueño
1: que
2: paga, del club.
1: Claro, paga para el club.
2: Y asociados.
1: Y asociados. Claro. Pagan a representantes, pagan un montón, claro, de cosas. Y ahí queda un poquito que va para.
6: Pero bueno, Mabón está jugando, está viviendo del fútbol.
1: Claro.
6: Que es lo positivo.
2: Audio, ¿qué opina la gente? A ver, queremos saber sus opiniones, más no las nuestras.
3: Audio.
7: Muchachos, según las noticias, decía que ahorita con el partido que ganó el cuadro alemán había ganado 11 millones. Eso quiere decir que a comparación de los sueldos, señores, es un pelo más.
6: Claro. No es nada. De hecho, saliendo, de hecho,
2: más multa de 30,000 creo que era por las tarjetas.
6: No, de hecho, saliendo de los primeros partidos, o sea, ya siendo eliminados ganaban 11 millones. Ahorita ya.
1: No, 11 millones es ahora.
6: Ahora.
2: Ahora, sí, por sí, haber pasado
1: por
2: a la
1: haber
2: siguiente.
1: Pasado los 16 avos. Okay. El valor por participar es un poquito menor. Sí, pero. Pero igual, pues son 11 millones, pero eso coge la federación. De ahí les dan, creo que, algún incentivo, alguna cuestión.
6: Los viáticos.
2: Las camisetas. Ya te estamos dando las camisetas. Dice, ¿Qué más quieres? No,
1: ya llévate un toma todo.
3: Y un llavero.
2: Se

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0: señores. Mañana juega la Tri. Posiblemente el 1 sea feriado. ¿Qué más le puedes pedir a la vida? Gane o pierda, supuestamente va a ser feriado, dice.
1: Día miércoles.
0: Día miércoles va a ser feriado. Y si hay feriado, nos tomamos el feriado.
2: Bueno,
0: ya. Sí. No venimos.
2: Okay. Decretado.
0: Ya, decretado, ya. Ya, no se diga más. Ya
3: por
1: mismo,
3: favor.
1: Ya mismo te mando un mensaje. Si quieres, dame y ya no vuelvas.
0: Vos sabes que yo no vuelvo. Yo no le temo. Yo no le temo, vos sabes. Ay, ay. O vos quieres que no venga.
3: O eres vos el de las ideas.
0: O vos eres el de las ideas, Mauri.
3: Mauri Candela. No
0: encamoso.
1: Vamos con recomendaciones mejor.
0: Dale.
1: Recomendaciones, señoras y señores. LLL.
3: Les recomendamos que escuchen La Gozadera.
1: Muchas gracias. 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
0: A ver, audios, ¿qué opina la gente del encuentro mañana Ecuador-México? Hay bastantes audios, analistas sobre todas las cosas. A ver.
4: Saludos, amigos, saludos. Les comento, esto de lo que dicen ustedes es el pase. El pase de cada jugador vale. La selección de México, todos los jugadores, el pase vale 198 millones. Estaba viendo unos datos. Y Ecuador, solo entre Moisés Caicedo y Pacho, vale 180 millones. El pase de Ener Valencia vale $1 millón, pero Ener Valencia gana cerca de 4 millones de dólares al año su actual club en el Pachuca.
0: Ener Valencia.
4: Pero no le hagan bullying al Chivo. Puntos con los que logramos entrar segundos a la clasificatoria para el Mundial.
3: Claro.
4: No, yo siempre en el barco del Chivo.
0: En comparación de nosotros, bueno, nos va
3: dando, pero parejito.
1: Hasta para llevar.
3: Es que algunos goles de las eliminatorias fueron de él.
5: Audio. La Gozadera, Badr.
1: ¿Qué dice?
5: Gaby.
3: ¿Qué tal?
5: Gato Judas.
0: Hola.
5: Excelente inicio de semana. Bueno, yo aún le tengo fe. Yo espero que mañana la Tri sí le gana como la mínima, 1-0. Sí ganamos.
0: Alguito.
5: Fe, muchachos, fe.
0: Muy bien.
5: Saludos desde
0: Tamburi.
5: Bien esa fe.
0: Sí, un golcito siquiera de haber.
1: Alguna cosita.
3: Estaba ¿sí? viendo.
6: Buenos días, mis panas de La Gozadera. Buenos días con todos. Un favor para el Mauri. Oye, Mauri, ya, pues, mijo, deja de estar hablando solo de Curazao cada rato. Más vas a hablar al equipo. Si no, voy a hacer que venga y le deje Cruzao el ya sabe qué.
0: Curazao.
6: El Mauri sabe que es. Ya sabes, saludos.
1: Un abrazo. Es entonces, que dolió.
3: Claro,
1: esa obviamente.
3: Esa pérdida
1: dolió.
3: Más que doler, digamos, que daba impotencia. Porque sí hubo también algunos. Sí hubo muchos ataques, hubo oportunidades y no se concretó nada. Pues ya esa fue la triste realidad de ese partido. Pero ya ahora tenemos un encuentro. Ahora yo vi, estaba revisando redes sociales, un ataque tremendo de México hacia la selección ecuatoriana. Sí,
1: así se le ve bastante fuerte. Ellos están confiados, ellos ya se están preparando para el
3: festejo que puede ser
1: con Inglaterra.
3: Ya ellos están.
0: Se están adelantando.
1: Ya demasiado. Están ya. Bueno, de que no nos toca que... con Inglaterra, dice ya los tipos.
3: Miren el giro que dio Ecuador, no claro. Hay que adelantarse, no aprenden nada. Pero estaba viendo
0: no
3: que.
0: No se confíen, pinches.
1: Es pero ya preparémonos tremendo. Nosotros para Inglaterra, mejor.
0: Preparemos para el feriado.
2: O para la pérdida.
1: La plena vez, chicos.
0: Una de dos. Gane o pierda, dice que hay feriado.
1: Hay que prepararse para el feriado, chicos, porque la vez anterior nos cogió de sorpresa.
3: Tocó venir a trabajar. Ya estaban los guiones listos.
1: Esa vez ya no, ya.
0: Esta vez ya no.
3: Ya es anticipado.
0: Ya no, ya verán, ya es feriado, verán.
1: Y aunque sea a las piscinas de baños, aunque sea.
3: Claro, ya. Claro. Hay que organizar alguito.
0: Así es. Vamos, señoras y señores, con más de la buena música en esta mañana. David.

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5: Ecuador en la casa. Y ahora Diosito. Buenos días, buenos días. Mañana otra vez estamos futbolizados. Mañana otra vez el Jacinto ya de querer que le haga una merienda, Diosito ya. La otra vez ya de que le haga una merienda.
2: ¿Solo para el Jacinto o para los amigos?
5: Solo para él. No, ay, los amigos no se dejen entrar en la casa porque es me andan viendo con ojos de deseo.
6: No a la casa.
1: Ahí donde los le amigos. Ven todavía levanta polvo la señora.
5: Sí, cuando barro. Ahí yo levanto polvo, sí. Ah, pero
2: cuando va a romper chambas.
5: Cuando va a romper champitas, ahí una levanta el polvo. Pero no, no, yo no dejo entrar a nadie en la casa, oiga. Porque luego queda así como local de eventos, oiga.
2: Sucio.
5: Eso sí es verdad. Todo.
2: Entonces, usted es de la que les manda a su marido a ver en el partido en yo, casa ajena.
5: Vos, si quieres ir a ver el partido, ándate a uno de sus a locales de grandes, por ahí casa de tus amigos. Pero estarme metiendo esos, pues, ni que dueños vienen a estar poniéndome encima los pies sobre una mesita que tengo ahí en la sala.
6: Después no dejan limpiando ni
5: una
6: lavando.
5: Vez, exactamente, me dejan haciendo hueco el sillón, han estado jumando adentro.
1: No.
5: ¿Cómo juman esos? No hay un respeto, no. Imagínese después tener dolores de cabeza y problemas con el Jacinto. Tal caso, si quieres vos, ya chévere, porque es marido, ¿no?
1: Claro.
5: Para que luego no diga que una es mala gente, que una ya, no se le apoya.
1: Quieras.
5: Ve lo que quieras. Oye, hasta un cuy te puedo hacer.
1: ¿Sí?
5: Hasta
1: qué
5: un
1: bonito,
5: cuy.
1: Qué
5: pero solito. Porque sí. Siempre los amigos a veces tienen confianza, ¿no? Ya van entrando al baño, ya dejan así chisporroteando al lado, no me respetan las reglas, juman dentro, dejan con olor a cigarrillo.
1: Ya se han ido, roban un cuy.
2: Y si mamá chocha reclama, ya dice, no, en tu casa
5: vieja,
2: no, la tóxica
5: sí,
2: es
5: vieja
2: de tu
5: metida,
2: mujer.
5: Dice, no, ya. Dice, tu esposa es mal geniuda y no es eso, sino una está cuidando la casa, ¿no?
2: Cuidando el
5: claro.
2: Patrimonio.
5: Claro, ahora imagínense que en el caso que pierda, cualquier cosa que encuentre van a destrozarme la casa.
1: Eso sí es verdad.
5: La casa. Una vez ya me dejan rompiendo un farol de 1976 de mi abuela que me dio.
6: Farol,
5: oiga, un incaico.
1: Ese ya no.
5: Pero, bueno, era,
1: pero
5: tenía,
1: igual es
5: tenía
1: suyo.
5: Un valor sentimental.
1: Claro.
2: Claro.
5: Imagínense, en ese farol se guardaban tantas cosas. Tenía una olla de barro una vez, yo a la entradita de la casa dejo... Porque ya no había arreglo.
2: Ajá.
5: Es una vez borracho. Ay, me han ido a estar vomitando, oiga.
2: No.
5: Desde ahí dije, no. No, yo mejor yo diré un mensaje a todas las señoras. No esté aceptando amigos de la... Peor, ya chumadicha, una le ven con el cuerpo del deseo, le ven.
6: Oiga, señora, dice, señor, tan bonita.
5: Porque dice...
1: Andando usted, con ese barrigón.
5: Exacta, usted dice tan bonita y no le trata bien su marido, ¿no? Usted ya. Tan bonita y no le veo tan arregladito. No, ya empiezan nomás.
2: Le ves, calientan una, la oreja. La,
5: y no solo la oreja, es otra cosa.
6: Ahora solo la oreja, no hay chiste.
5: No hay chance.
1: Como si hiciera por la oreja.
5: Otra cosa, van calentando. No, no, ya. Mejor de lejitos, mijitos. Sano consejo, no, la experiencia de una ya, de la vida.
1: Usted,
5: sano
1: chocha, consejo. Señora vivida.
5: Claro, ya. ¿Cuántos no han querido caerme en la chocha? Si algunos, si fucha,
1: a
5: no.
1: Poder darse de su chocha.
5: Sí, el Jacinto. No sabe nomás, no le he contado para que no tenga problemas con los disque panas. Pero una vez sí le dije, oye, vos digo, Muspa, vienes trayendo uno, ¿cómo llama? Un pepera, me acuerdo. Yeah. Este pepera, un truchas, era. Tenía un equipo de fútbol. Y al Jacinto le mete que ponga la publicidad de las volquetas ahí en las camisetas. Y él mete, pues, cooperativa 26 de febrero, ¿no? Tenemos la cooperativa de las volquetas.
2: Ya.
5: Y ya de chiste a chiste, de pana a pana, ya viene. Oiga, y no es por nada, pero un pícaro ese. Oiga,
6: sí, como pícaro. Que se llama Pepe mismo.
1: Todos los pepes son
5: pícaros, oiga. Ya, pues, nos quedamos a solas, yo también confiada. Ya viene nomás, acérquense, eche el borrachito, mano aquí. Híjole. A la changa. Hijo.
1: No.
5: Saqué la mano, toma, carajo, tate quieto, eche el pendejo ahí, no sé. Sí le di su hueñuctazo.
1: Esas changas vírgenes.
5: Ni más vino a pedir su
2: auspicio.
5: Su auspicio en las camisetas. Y lo queriendo pones. Bueno, ya de estar escuchando el Jacinto, ya me decís tarde, ¿por qué ventilas eso al aire? Por sonso le digo. Señora, por favor, no esté llevando a esos maridos, no es que a la casa, hombre ajeno, no esté metiendo.

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0: bonita musiquita, gatito. Solo que quiero pedirle un favor, por favor, para el día de mañana. Oiga, no, oiga, mañana, para que no me dé calambre en la oreja, no pondrá nada de música mexicana.
1: Para estar tranquilos,
0: para
1: el día de mañana.
0: El día de mañana.
2: ¿Será?
0: Sí, mañana, por favor. Digo, no, para así, solo ecuatorianas, oiga, por favor. Ahora, no me saltes que no hay buenos artistas ecuatorianos.
2: No, pues ahí está un John Briel.
3: Ahí hay
0: el John Briel.
1: Aunque sea un JJ, vea, JJ, pero ya.
0: Representativo. No, digo, no, o sea, pero usted al final del día verá, no, si no, yo digo mañana nada de música mexicana.
2: Nada de Mon Laferte.
0: Nada, fe, nada. Es más, mañana cerrada las tiendas de tacos y todo eso. Mañana dile no al consumo de tacos ni burritos.
2: Ah, sí. No al chile mañana.
0: No, no al chile.
3: No taquería.
0: No, no, mañana nada de,
1: mañana
0: de burritos,
1: nada.
0: Taquitos. Taquitos ni nada. Claro. ¿Qué más consumen?
1: Mañana,
0: burritos.
1: Nachos. Sí, mañana nada Nachos, de ver nada. El Chavo del Ocho.
0: No, nada. Ya, mañana no. Nada estar viendo a la hora del partido comiendo con nachos.
1: Claro.
0: No. Canguil nosotros.
1: Mañana,
0: mote.
1: Mañana cero esto. ¿Cómo es esto de la Virgen de Guadalupe? ¿Cómo es?
0: Cero. Solo sí. Virgen.
1: La Rosa de Guadalupe.
0: Mañana solo Virgen del Cisne.
2: La Rosa del Cisne.
0: Mañana la Rosa
1: de la Rosa de Guadalupe. Nada,
0: nada, nada por mañana no. Mañana
3: deje
0: no.
3: Deje las telenovelas.
0: No al consumo nada. Mexicano.
1: Correcto.
0: Mañana solo al ecuatoriano. O sea, digo, no, no se vayan a sentir mal.
1: Solo por mañana.
0: Solo por
1: hagamos
0: mañana.
1: Un esfuerzo el día de mañana.
0: Sí o no. Mañana sí. Nada de utilizar que está chida tu ropa. No, nada. Al caso está alhaja. Se ve chévere.
1: Alhaja. Claro.
0: Bacán, sí o no.
2: En vez de güey, ¿qué sería?
0: No seas
2: güey. Claro, no seas
1: chucho. No seas

0: caballo, hombre.
1: Caballo.
0: Seas caballo.
1: Sí, sí, sí, por favor. Mañana en vez de tacos, cómanse. Una empanada o cómanse.
0: Un chumal.
1: O cómo llama es el que viene vuelto. Se me va
2: un bolón.
1: Un tamal.
0: Pero es
1: el tamal. El tamal o chumal.
3: ¿El tamal es ecuatoriano?
0: Sí, sí, claro. Pero yo optaría por el chumal.
3: Ya.
0: Por la humita.
3: Tú cómetele envuelto.
0: Sí, sí, sí, sí.
3: El timbulo, o sea.
0: La tortilla, timbulo. Claro. Ah, claro, hay timbulos también.
1: Cómetele envuelto mañana.
0: Sí, no tiene nada.
3: Envuelto en hoja de.
1: De chira.
3: De maíz.
0: La Nancy, no, Nicolasa.
1: Sí, mañana, por favor, no al consumo de las películas de la India María.
0: Vean a Mama Chocha.
1: Vean a Mama Chocha. Mañana no a ese tipo, por favor, de nada de por mañana, por favor, jóvenes, si van a esos lugares, no estar pidiendo servicio mexicano, pidan un servicio ecuatoriano.
3: Ya,
1: ya.
2: Nada de serenatas.
1: No, mañana no, no serenatas.
2: Mariachi. No hay mariachi.
1: Mañana, por favor, nadie que está yendo a dar un mariachi, nada. Lleven al fiesterito.
0: Mañana que nos disculpen, mariachi
1: Azteca,
0: Tabasco,
1: Tabasco, mariachi Azteca, Garibaldi.
0: Garibaldi, todos.
1: Mariachi Garibaldi.
0: Mañana apoyamos a la banda de pueblo.
1: A la banda de San Miguel de Putuxí.
0: De Putuxí.
1: Mañana apoyamos a la banda,
0: banda
1: de Pacha.
0: De Baños.
1: De Baños. A la banda de Pacha, de Chalhuabamba. De la banda de Choros,
0: San
1: ¿no?
3: Que también declaren que mañana no roben, nada de ese tipo de cosas, como estaban diciendo ya una sola, así.
1: Claro, no, nada. No, nada de ello.
3: Hay mañana que apoyarle.
1: Mañana nada, estar viendo el Chapo Guzmán. Vean, ratas, ratones y rateros.
3: Ya de una.
1: ¿Sí o no, gato?
2: Claro, nada mañana, del Señor de los Cielos.
1: Señor de los Cielos, de nada de eso. Mañana nada, estar viendo, por si acaso. Señoras Marimar, no.
0: No, no.
1: Vean la mofle.
0: Sharon Lechicera.
1: Sharon Lechicera. Claro.
0: Claro, nada de Marimar. Mañana
1: nada
0: vamos a ver
1: de
0: Sharon.
1: Nada de dedicación.
0: Feito, feito, pero bueno.
1: Ni en Spotify tampoco, por favor. Consumo ecuatoriano.
0: Claro.
1: Es más, vea, estaba leyendo acá una nota que dice que solo por haber puesto esta canción de JJ el otro día ante Alemania,
3: ¿ya?
1: Dice que en el Spotify Nisque ha subido la Spotifiada.
0: Ah, debe ser, ¿no?
1: Ha claro. subido, dice esta canción.
0: Ahora,
1: a buscar.
0: La pregunta es: ¿quién tiene las regalías de eso, no?
1: Los hijos de
2: los hijos.
1: Los hijos
3: de seguro.
1: Claro.
3: ¿Cuál de tantos?
0: ¿Cuánto tienes?
1: 33 o 50 hijos.
0: 50 hijos, escuchabas.
3: Sí. Bastantitos.
0: Sí, 50 sí. hijos con la misma.
1: Con la misma vara, claro.
0: En diferente mujer.
1: Con la misma, en la misma no se sabe, pero con la misma sí. Mañana, Mauri versus Wendy Guevara.

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0: Y hablando de corte, pausa comercial y regresamos con la otra.
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0: Avanzamos a la mañana, 11 con 15 minutos. 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
3: Señoras y señores, hoy a las 12 hay un partido que siempre, bueno, que predijeron los supercampeones. ¿Se acuerdan de esta
0: serie? La serie
3: de los supercampeones. Gato, tú se has visto, pues, ¿qué pasó?
4: Supercampeones, claro.
3: Claro.
4: Oliverato.
0: Benji.
3: Y más. Qué chévere que era esa, claro. esa serie, ¿no?
0: Todos querían ser como ellos, pero no.
2: Todos
0: no
2: querían ser
0: Oliverato. Todos querían lanzar ese balón y que se haga así. Nadie.
3: Hoy a las 12 juega pues este partido que predijeron aparentemente los supercampeones. Un partido entre Brasil y Japón en los 16avos de final del 2016 ha despertado una enorme nostalgia, porque es prácticamente el mismo enfrentamiento que millones de personas vieron hace décadas años en el anime de los supercampeones. Lo curioso es que para muchos fanáticos este duelo representa la profecía del anime hecha realidad.
0: Wow.
3: ¿Vieron ese episodio donde jugaba con Brasil?
4: Brasil.
0: Fuera la...
2: Pudo, no, o sea,
4: era, claro. Sí, claro. Sí, recuerdo. Parece que era la Copa del Mundo, mismo.
3: Sí, la Copa del Mundo, pero obviamente...
2: ¿Quién ganaba?
4: Sí.
0: ¿Quién ganó? ¿Corea o Japón en ese anime? Japón.
3: El partido termina empatado 2-2 en el tiempo reglamentario y se van a tiempo extra.
0: ¿Ya? Y de ahí no hay más.
3: Y ahí, no, claro. Y ahí, pues, Japón vence 4-3. A Brasil, ¿no?
2: Al potente.
3: Para la época. ¿Será que se cumple el anime? ¿Será que Japón vence a Brasil el día de hoy?
0: Todo es posible, ¿no?
2: Todo es posible, ya no se puede decir.
0: Ya no hay esas figuras como antes. Yo la otra vez le vi a Neymar, que es una de las figuras no tan buenazo, solo entró, nada más par de...
2: Solo imagen.
4: Ya, solo imagen.
0: Es que ya no puede jugar, él está lesionado, ¿no?
3: Vinicius Junior está muy bien.
0: Vinicius. Sí, él sí.
3: Vinicius. Es que ya todos estás
2: Vinicius. Es que no es Vinicio, pues.
3: Vinicius. ¿Qué es lo que...?
0: Él dio los dos goles.
3: Claro.
0: Sí. La vez anterior.
3: Sí. Neymar está solo...
2: Prácticamente. Solo como imagen.
3: Solo sale el niño bonito a darse una vuelta nomás ahí.
0: Ya no hay figuras, sí, ya. Sí,
3: ya no hay figuras. ¿Qué es lo que ocurría en el anime según
0: en
3: lo
0: Japón,
3: que...?
0: En Japón hay Suzuki, que... Toyota.
3: Sí, hay Suzuki. Hay Suzuki. Un Yamaha. Hay un Yamaha, algo así.
2: Debe haber.
0: Es que ya vienen esas marcas.
2: Las grandes marcas. Claro.
4: Son apellidos.
3: Tajima.
0: Yarimoto.
2: Sí,
0: Ajinomoto.
2: Y demás.
3: ¿Qué es lo que ocurría en el anime? Dice, según Oliver Atom, lidera a Japón en la final del Mundial Juvenil. Debe enfrentarse a Brasil, en el país donde aprendió a jugar fútbol junto a su mentor, Roberto Cediño, algo así, ¿no?
0: Cediño.
4: Él era de Brasil.
3: Roberto, sí, ¿se acuerdan?
4: Sí, Roberto, claro.
3: Era como... Siempre estuvo ahí al frente de ¿cómo se llamaba este?
4: Como un DT, más o menos.
3: Sí. Brasil aparece como una selección prácticamente invencible, con figuras como Santana y Natureza, dice.
0: En la serie.
2: En la serie. Estamos hablando de la serie.
0: Sí, porque digo...
2: ¿De dónde aparecieron?
3: Sí. Y el partido obviamente termina 2-2 y luego se van a tiempo extra, ¿no?
0: Y gana Japón.
3: Y gana Japón.
0: Hoy hay este encuentro.
3: Hoy es este encuentro.
2: Al mediodía.
3: No sé si vieron en TikTok, pero empezaron pues a salir bastante extractos de
1: la anime, serie
3: de Supercampeones.
4: Y memes también.
3: Y memes y toda la cuestión. O sea, y parte mames. De... Va a estar chévere con esto del anime.
1: Fenomenal, entonces, hoy
2: es
1: al
2: una
1: mediodía.
2: Locura que se cumple.
1: Pero apoyamos a Brasil.
3: Está
1: sí.
3: reviviendo el anime de los Supercampeones.
1: ¿A quién apoya usted, Gaby? ¿A su marido?
2: A mi marido.

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0: cerrando el programa. Bueno, se vienen las conclusiones con respecto al partido de mañana Ecuador-México. Tengo una conclusión.
1: ¿Ya?
0: A ver. Mañana no está permitido comer tacos al pastor, solo tacos al arete.
1: ¿Cómo es eso?
0: ¿No sabe?
1: No.
0: Patas al arete. Palanca Low GT. Ay,
2: yo también tengo mi conclusión. El partido es mejor ver solo, según Mama Chocha. Ajá. Porque un descuido, miau, el partido de la ñora.
0: Topó el partido de la ñora y hasta a veces del marido.
2: Y hasta el tuyo mismo. Sí.
1: Una parecida. Pero yo difiero con, por lo general siempre estoy de acuerdo con Mama Chocha, pero en esta ocasión, preferible verle al marido con los amigotes viendo el partido en su casa que quedarse en casa mientras su marido va a ver el partido, quién sabe de quién, en casa ajena. Pilas con
2: mejor
1: eso.
2: Mejor que vea su partido.
1: Mejor que venga a ver el partido de uno. Digo con uno.
0: En la casa de uno que en la casa de la moza.
1: Exacto. Mejor.
0: Hablando de moza.
1: Gato.
0: Caramba, gaviota.
1: Digo gato, de su conclusión.
3: Ah, sí, claro. Sí, mi turno, mi turno. Yo digo que si quieren ganar al Valencia, no le dejen jugar.
2: He dicho, caso
0: he
2: cerrado.
0: Dicho, he dicho, y se va, listo.
3: Harán caso.
0: Harán caso. Y la plena que mañana no ha de entrar Valencia, ¿verdad?
1: Ya no, ojalá. Ya está.
3: Dios le oiga. Dios le...
0: Escucha, Señor, nuestra oración.
1: Amén.
0: Amén. Virgen de Guadalupe, escúchanos.
3: Yo creo que no nos va a escuchar mañana.
1: Sopla para el otro lado.
2: La rosa del cisne, pues.
0: La rosa del cisne. Bueno, compañeros, cerramos el programa. Hasta el día de mañana. Volvemos con ustedes. Hasta aquí. Hasta aquí. La

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0: algún antojito. Sopla, que ya volvemos. Inicia pausa comercial.
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es que hoy es lunes de la alegría. Y hoy te ponemos música alegre. Vamos arriba, arriba, arriba. ¿Quién dijo arriba? ¡No! El micrófono está acá. Oye, el Patas Newton dice que no quiere decir nada. Saludos cordiales para todos los amigos que están disfrutando de la programación. Rico, sonando sabroso.

0: cañutas en la fiesta de grado no hay fiesta. O al mono. Nos vamos el 22 a algún lado, pero nos vamos, ¿no? 22 de agosto es. Vea. Mi amor, hay que hacerle la fiesta al Ariel también. Ya se graduó de arquitecto, ¿cierto? Vea. ¿Cuándo le ponen el birrete? Nos avisa. Y para hacerle la fiesta también. La fiesta de graduación. Qué rico. Saludos. A ver, ¿por qué no nos envían los mensajitos para saludar ya a los graduados, ah? Claro, algunos ya están afuera, otros están en pleno supletorio. ¿En serio? Algunos no pasaron.
1: A esta hora ya hay que alistar las gallinas, monito. Ya.
0: A esta hora hay que...
1: Los cuyes.
0: Ahora hay que alistar las gallinas, los cuyes.
1: De repente no alcanza el puntaje en el supletorio.
0: Oiga, vea, tome este quesito. Papi Alberto, no sea malo ahí. El queso, unas 20 libras siquiera para el profe de inglés. Ah, el de... ¡Claro, por favor! Deme apuntando unas 20 libras de queso. Es que no, no, yo ya no puedo decir eso, ya. Antes podía decir, ¿en qué no pasaste, Ariel?
1: Ya se graduó, manito, ya. Igual Ariel también ya se graduó.
0: Yo, un punto me pone el profesor menos porque no revisé el... La, ¿cómo se llama? El aceite de la camioneta, no.
1: Yo a esta altura de la vida, hace años atrás, de la misma fecha, todavía estaba sufriendo por los supletorios.
0: Claro.

0: tengo hasta alquilado el local. Ya le contraté al DJ.
1: Ay, padrino, todo.
0: Ya tengo hasta padrino. Viene de los Estados Unidos, ya compró hasta el pasaje. Y mi guagua no se va a grabar, no puedo creer. Ya tengo contratado hasta el cuchi. Todo. ¿Ah? Dios mío, santo. De esa noche hasta hotel, ya contraté, ya no me quedo.

0: Juan Pablo Junior, Juan Pablo Cerillo Junior, se graduó ya mi primo, sí. El técnico salesiano, sí, para toda la familia. Sí, sí, para toda la familia Cerillo Oquilla, familia Guzmán. Chévere, nos pasamos bonito el fin de semana, bonito.
1: ¿Eléctrico o mecánico?
0: Mecatrónica.
1: ¡Uy, vea eso! ¡Beso! Está actualizado el hombre,
0: claro,
1: ¿ah?
0: Claro que sí. Y saludos para la familia de la dupla Sport.
1: Muy bien, saludos para Mari Solís, Pepito Uciña. ¡Hola, mono! Hoy estamos con el lunes. Deja ver, ¿qué estás preparando hoy día? Lunes. A ver, lunes, sopa de lenteja. Y el segundo, seco de pollo. Jugo de frutas. ¿Qué quieres, monito? Gracias para la gente linda y para el Pepito. Mira, nos envía todo el menú para hoy día. Chévere, ¿ah? Rico, oiga, cocinan ustedes. A ver, mono dice, aquí hay un graduado para la vocería desde Brooklyn. Yo soy el único graduado que mando plata a los Estados Unidos. Pensé que tenía casa y total nada. Ya soy graduado del chuncho mismo. Tú mismo, ya ves, tú mismo. Mándame la plata a mí, verás cómo te la cuido. Al pata duda no le mandará, no, a él no.
0: Por acá, bonito, dice, saludo para...

maravillosa de Checa, de Chiquitá. A los amigos también de Alausí. Saludos a todos los amigos de Sondelec, de Zumbaguayco, de Joyaxí, que estuvo de fiesta. Saludos San Pedro de Escalera,

0: parte, saludos también a la gente linda que estuvo ahí disfrutando de la programación. A ver, yo quería saludarles a todos, así que les voy a saludar. A ver, los grupos, a ver. Virgen de la Nube, Señor del Cautivo, San Pedro de Sayahuasí, la gente que estuvo en las comparsas, San Judas Tadeo, Virgen del Cisne, las floreras de San Miguel de Putuxí, las floreras de San Miguel, saludos cordiales a ustedes, chicas. ¿Eh? Corazón de Jesús, también saludamos al grupo de Bellavista y toda la gente que participó, multitudinaria, la plaza de Sayahuasí, al padre Edwin, un abrazo, la gente también del sonido Klaus, bueno, todos los que participaron.
1: Ahí estaba el William Pacho,
0: ahí Klaus. Estaba el William, sí, saludos.
1: Para William Pacho.

0: En general, ahí estuvimos como Chismosa Radio, ahí estuvo el Mono Candela apoyando al pueblo y nos fue muy bonito, así que lindo, viernes, sábado y domingo, ayer salimos como a las 11 de la noche ya, pero bueno, bien, las chicas de Caramelo Caliente me sorprendieron, de verdad, los Choleros el viernes, increíble. Ayer los Diablos Locos tocaron hasta más no poder. No,
1: Claudio Lucero.
0: El Claudito. Y ahí estuvimos como la Chismosa Radio haciendo presencia. Ya son como, creo que son como 20 años.

0: Gracias por el baile que nos hicieron pegar el día viernes allá en Sayauzí. Ahora sí, Luchito Miguel, saludos, dice.
1: Ese Luis Miguel en cama nota.
0: Dice, mándanos, mejores mandamos, dice, mejor mandamos para la Marichuy.
1: Quedé guardando la platica.
0: Quedé guardando la platica porque...
1: Yo me gasto.
0: El patañote se gasta. No, él va a cubrir las deudas. Saludos para los que nos mandaron. Uy, te están mandando unos zapatos, patañutas. Mira, los oyentes de la...
1: Sí, a los amigos del banco me están mandando zapatos. No me estoy comprando pilas.
0: No me manden plata porque me la como. Si me van a mandar, mándenme el zapato. De una vez.
1: En ropa.
0: En ropa, manden, por favor. Ya, solo en ropa. Si a la mona le mandan iPhone, a nosotros que nos manden ropa.
1: iPhone
0: le mandan los...
1: De la mona.
0: Esa mona, mira. Y siento todo artificial, en cambio nosotros...
1: Capaz de apostarle a México. A
0: oye,
1: México.
0: Nuestras guatas son reales. Tus piernas, chicas, son reales. Reales,
1: claro.
0: No sí. Tienes que agrandarte nada.
1: Yo estoy un centímetro más alto, ya hice las cuentas, y estoy un centímetro más alto que el...
0: ¿Qué te pusiste?
1: Jorjito Guayaco mide un centímetro menos que yo.
0: ¿Te pusiste
1: Guayaco
0: plataforma?
1: Chúpalo.
0: ¿Te pusiste sí plataforma sí, o te sí paraste el cabello?
1: Con zapatos de plataforma, pero...
0: Ay, este patrón.
1: Sí, veo ese meme que está virando. Sí, el enano Tuntún de México. Con Jorjito Guayaco.
0: Ahora ven.
1: Chúpalo.
0: Nosotros tenemos el representante de aquí
1: de la chismosa.
0: De la chismosa. Vamos a proceder a subir. El enano Tuntún de México y el Patañutas de Ecuador. Serio. No, ya fue ni broma. Ya. Espera, ¿cómo?
1: No es de mona, sí, no.
0: No, eso lo vamos a subir más o menos como a las 2:30 vamos a subir, para hacer la joda con la mona, ya. 2:30 subimos al Patañutas con el enano Tuntún, no, dándose ahí de bronca, pecho a pecho. Serio.
1: ¿Quién ganará, no? ¿Quién ganará? ¿México, Ecuador, Patañutas, enano Tuntún?
0: No sé. Yo le apuesto, no, dice, tú como eres salado, apuesta a México.
1: Media apuesta no me sería.
0: Sí, vos, tú como eres salado, apuesta a la México y verás que ganamos. Sí, ya.
1: Yo le apuesto a México, así. Ya.
0: Así vi unos memes, la ¿cómo se llama la señorita Jimbo?

0: ¿Cuál? ¿La India María?
1: La India María. No, esa es la chocha. La chocha está versus la India María.
0: A ver, mamá chocha versus India María.
1: Mamá chocha versus India María.
0: Y la señora. La Nancy Jimbo.
1: La Nancy Jimbo está versus María Nicolasa. Es que a ella le dice, Nicolasa Jimbo le dice. Serio, no, fuera y broma. No, a la gaviota le conocen como Nicolasa Jimbo.
0: Serio.
1: Tiene la pinta
0: la
1: de...
0: La poca madre.
1: ¿Qué dice gaviota, poca madre, Nancy Jimbo, Nicolasa Jimbo? Y es completa esa mujer ya.

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0: 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Ahora sí te vamos a poner música bonita.
2: Laura se fue.

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3: Más

De los oyentes de La Chismosa, eso, poniéndole saborcito. Hola, gracias por escucharnos. 099-1041-047. La radio que suena por todas partes. 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

0: 55. Estaba asustado, mono.
1: Sí, hombre.
0: Ya. Llegó el empate de Brasil.
1: No, pues hay que apoyar a Latinoamérica.
0: Latinos.
1: Sudamérica presente.
0: Latinos.
1: Latino.

0: ahorita les voy a desbloquear.
1: Ya desbloqueéle, por favor.
0: Y aquí que escribe, escribe, ya, Quique, ya.
1: Enrique García, saludos para Melqui. Hola, don Melqui, qué gusto saludarle a toda la gente linda que está con nosotros disfrutando el programa a esta hora. Hola, Gabo. Qué gusto, Gabito. Ahí nos están enviando audios. ¿Quién gana? ¿Quién gana? Mañana, mañana gana la selección ecuatoriana. Bueno, con gusto. Ajá. Saludos cordiales también para nuestros amigos que están con la sintonía en el centro comercial El Arenal. Monito, aquí estamos a full. Hoy hemos llegado casi a 5,000 wow. personas escuchando la radio en línea.
0: Qué súmele gusto. Radio Box.
1: Serio, vea, está buenísimo. Llegábamos antes a 1,200, 1,300. Hoy estamos casi en 5,000. Qué bueno, ¿ah? Saludos para la gente.
0: Y eso que hay fútbol, ¿verdad? Y eso que están jugando.
1: Y eso que hay fútbol. Y eso que ya estamos en la hora de almuerzo y la gente, por lo general, en los Estados Unidos, a nivel nacional, a nivel... por ejemplo, en Europa están, en esta hora están en la cena. Están pegándose una cena. Saludos para toda la gente linda que disfruta de la chismosa radio.
0: Audio, audio, audio.

0: Minuto de hidratación. Minuto de hidratación. A ver.
1: Audio.
2: Saludos, Monito. Monito, metiendo un planazo en la boca para que está.
0: ¿A quién?
2: A ver. Y ese Fats New Today que mezclarse sola sin bulla.

0: Tazas acá en la radio, qué gusto. Un saludo cordial para todos nuestros buenos amigos. Ya mismo, ya está oliendo el arroz del super conejo viejo loco. Ya mismo te doy un poquito. Con manteca propia del mono. Me hice con la cucharita, sí. ¡Pum! Le puse ahí. Sabe rico. Saludos cordiales, nos acompaña nada más y nada menos que Esteban, el chico cumbia. Qué gusto, y junto a él está nada más y nada menos que Katy Egas. Qué gusto tenerles por acá. Vamos a darle el paso primero a Katy como mujer, como dama. Bienvenida, mi querida Katy, tenerla acá en la Chismosa Radio.
1: Qué lindo, muchísimas gracias. Un saludo especial a toda mi bella gente de Cuenca. Qué lindo visitar esta hermosa ciudad. Yo feliz, feliz de verdad de verte a los tiempos.
0: Sí, cambiadísimos. Guapísimo. Todito, todo mundo
1: te queda
0: diferente.
1: Bien, te queda bien.
0: Sí. Sí, ahora estamos ya. No me digas Papá Noel porque yo sé ya qué contestar. Ya sé qué contestar y aquí está tu manager.
1: No vale.
0: No vale. Ya cuando él se vaya, ahí sí. Ah, voy al baño un ratito. ¿Qué dices, Esteban? Qué gusto tenerte por acá. Qué placer. Él, au, au, au. Dígame, hola, hola, hola. No le escucho, no le escucho. Aló, aló, aló. Se fue, se nos fue. Tócale ahí, Esteban. Ya,
2: hola, es, ahí está.
0: Ay, eso ha estado mal.
2: Ahí está. Ya, no ha estado bien conectado. Ahora sí.
0: Ya, ahora sí.
3: Esteban, qué gusto que le conecten.
2: Ya sabes, siempre. Qué gusto, mi querido Ronnie. Muchísimas gracias. Gracias, mi pana por acá también. El Patas Ñutas. Gracias a Radio La Chismosa por darnos la apertura para presentar este tema muy bonito junto a nuestra querida diosa de cumbia, nuestra querida Katy Egas. Pues tenemos esta propuesta muy bonita. Esta canción titula Tu Recuerdo. Y pues bueno, acá obviamente la queremos presentar con el bonito.
0: Hoy está de moda eso de tener colaboraciones con los compañeros y colegas artistas. Y qué chévere, Katy, que lo hagas con Esteban, porque es un representante de nuestra música acá en Cuenca. Y sí, tú sí, que eres ya... famosísima a nivel...
1: Bueno, la verdad es
0: mundial.
1: Que ha sido un trabajo súper grande. Yo sé que todavía nos falta llegar al corazón de muchos ecuatorianos también. Pero la verdad la seguimos luchando cada día. Escogimos hacer el feed con Esteban porque, bueno, esta idea ya teníamos desde hace años atrás, sino que estábamos buscando la canción ideal para los dos. Entonces la encontramos y le sugerimos y pues él encantado.
0: Oye, está bien bonita, está bien bonita. La tenemos ya hace unos 15 días por acá y está bien chévere. Así que más bien les felicitamos, chicos, que hayan unido sus maravillosas voces y les tengamos aquí como exclusiva en La Chismosa Radio. A ver si la escuchamos, a ver, vamos a escucharla. Oye, te está yendo bien, le estás tratando lindo ya. Mira, se ha pegado así, una estirada, una flaqueada. ¿Qué te has hecho? ¿Te hiciste algo? Cuéntame, cuéntame. ¿Qué te hiciste ya? La plena ya.
1: Algo me sentó mal ayer.
0: ¡No!
2: Lo que pasa es que se comió algo. Dígame. Dijo que se comió una morcilla que le hizo daño.
0: No, en serio, y ahí.
1: Y así ya se me nota la deshidratación.
0: No, pues se te ve flaquita bien.
1: Oye,
0: ah, ¿qué tiran a dar de comer?
1: Dos días de deshidratación.
2: Diga, no, que todos me vienen con esos ojos.
0: Qué bestia, todo el mundo viene a darme la receta. Dime dónde comiste. A ver, vamos a poner la canción que hoy.

0: suenan lindo, parece que estuviera grabado el disco.
1: Buena, qué bestia.
0: Sí, ¿no?
1: Están en vivo los muchachos.
0: Están en vivo, están cantando en vivo, ojo.
2: No es playback,
0: nada, están en vivo y en directo. Y a pesar de que comieron rico antes de ayer. Y se vienen proyectos más con más canciones porque esta está buena. Serio, que está bonito, ¿eh? Les felicito, chicos, súper bien. Katy, ¿cómo estamos contigo? Te veo por todas partes, te veo bien, súper bien.
3: Bueno, gracias a Dios estamos trabajando. Tú sabes que esto de la música requiere mucho esfuerzo, mucho sacrificio. El estar ahí cada día sacrificándonos, cada día esforzándonos, ser persistente. Y pues eso es lo que hemos hecho, eso es lo que hemos tratado de darle al público siempre lo mejor como artista. En este momento hicimos el feat con Esteban Barrera. Se vienen más proyectos también. A mí me gusta, sabes que yo desde hace años atrás vengo haciendo feat con varios artistas. Y pues se vienen novedades, sí, se vienen, como dice Esteban.
1: Se vienen cositas,
3: se vienen cositas. Sí, se vienen novedades y con otros artistas también, que esperemos que también sea del agrado del público.
0: Cositas ricas.
3: ¿Sí? Cositas ricas.
0: ¿Y a ti cómo te va, Esteban? ¿Todo bien? Te veo también, sí, que estás saliendo bastante.
1: Sí, sí, bueno, realmente sí.
0: Estás abierto más bien a nivel nacional, ¿no?
1: Sí, estoy trabajando ya, se me está abriendo nuevos mercados. La verdad, sí, me he dedicado, tengo ya como que el acceso más de poder visitar otros lugares. Estamos entrando bastante a lo que es la parte de Loja. Justamente el día de hoy tengo un compromiso en Urdaneta a partir de las 20:30, así que saludos a la gente de Urdaneta, a la gente de Saraguro. Estamos recorriendo todo eso, vamos a estar con la linda gente de Bellavista, de Sayaucí, vamos a estar con nuestros amigos acá también del PAN este próximo mes que viene, la gente de Ayoloma, de Navón, y pues bueno, vamos ahí abriendo mercado también. Y ahora este tema muy bonito que lo hemos grabado conjuntamente con Katy, cuando hubo la propuesta de su manager, de David, le dije, amigo, encantado la vida, o sea, ni siquiera lo pensé, yo dije, claro. Y esta canción la teníamos guardadita, ¿no? Porque había por ahí propuestas de otros temas, pero justo se nació esta canción y yo dije, pues bueno, vamos a hacerla. Katy justo se fue para Estados Unidos, recuerdo, y David me dijo, estudia esa canción, quiero escuchar tu voz, cómo está, pon tu voz y quiero escuchar.
0: Qué chévere.
1: Entonces quedó muy bonita, realmente para mí es un honor, como le decía Katy hace la semana anterior que estuve por Quito, le dije que para mí es un honor grabar esta canción con ella porque es un ícono prácticamente de la cumbia, ¿no?
0: ¿Y ya la cantaron juntos en vivo o todavía no?
3: Sí, sabes, ¿sí? Que sí.
1: El día sábado.
3: Tuve un show el día sábado en San Pedro de
1: Cebollar.
0: De Cebollar.
3: Estuve presentándome ahí, pues claro, le llevé la sorpresa al público, obviamente, con Esteban, pudimos hacer esta canción. Y la gente, sabes que el corito es súper, súper facilito, le gusta,
1: contagioso.
3: La gente es pegajoso, entonces la gente ya lo estaba cantando ahí.
0: Chicos, ustedes que están en esto de la música, como que está volviendo de nuevo la cumbia, ¿no?
3: Sí.
0: Se está poniendo de moda de nuevo la cumbia, que la tecnocumbia.
1: Y con fuerza,
3: Sí, ajá, y la verdad es que nunca se ha ido. Bueno, yo que tengo el gusto de hacer tecnocumbia y cumbia tantos años, en cada fiesta, en cada evento, en cada programa que yo he cantado, la gente baila increíblemente.
0: Pero claro, es que lo que pasa es que los ritmos van y vienen. Y por ejemplo, se puso de moda el ritmo urbano y lo tipo urbano. Se puso de moda el tecno paseíto o el paseíto orquestado. Y ahora veo que la cumbia está tomando nuevamente fuerza y posición.
3: Sí.
0: Y eso es por eso es que te digo, o sea, chévere por los artistas y bien por nosotros también, porque como que le damos una oxigenación a la programación musical.
3: Que claro que sí. Bueno, y esperemos que este temita también les guste, lo dediquen. Es una canción para enamorados, ¿no?
1: Cuando yo, tú estás... yo pienso que es bailable y chupable. Lo que le gusta acá a la gente. Sí.
0: La pena que la gente le gusta bailable y chupable. La gente le gusta bailar y llorar también. Saludos cordiales entonces para la gente que nos está escribiendo. A ver, nos piden el nombre de la canción, Tu Recuerdo.
1: Tu Recuerdo, ya lo pueden encontrar en todas las plataformas digitales. ¿Ya? Estamos realizando el video ya conjuntamente con Katy, se han hecho tomas en Quito, vamos Dios mediante a realizarlas también acá en la ciudad de Cuenca. Y pues bueno, es una propuesta muy bonita realmente este tema, como lo dijo Katy, el tema, el corito es muy pegajoso, aparte la versatilidad de nuestras voces para interpretar este tema. No podemos alabarnos, echarnos flores, pero a la gente que ya ha escuchado esta canción le ha gustado muchísimo este dúo.
0: Se escucha bien entre los dos, de verdad.
1: Y sí. Pues chévere, muy, muy, muy bonito. Y la gente ya está empezando a hacer las en TikTok también.
0: David, ¿ya cobraste? No le saboteo ahí.
1: Ya sí, quiero defenderme. Entonces, la gente ha empezado a hacer ya el tren de esa canción. No hay en sí todavía una coreografía, pero como tiene mucho sentimiento, hay gente que la canta viendo, pues obviamente se ve a su teléfono, la graba. La gente se ha aprendido muy rápido. rápido el corito, y eso es lo chévere, ¿no? Hay a gente que redes, también claro. ya la está bailando, y a pesar de que es una cumbia romanticona, pues no pierde la esencia de ese toquecito de la cumbia, que es para bailarlo también.
0: Qué chévere, gracias Esteban, gracias Katy, qué gusto tenerle por la chismosita. ¿Tienes ya algunas veces nos visitas o creo que sí?
3: Me parece que es la segunda vez.
0: La segunda vez que hemos visitado. Pero eso fue hace como dos años.
4: No le pasan los años a Katy.
3: He regresado.
0: Ingrata, eres una ingrata.
1: Va a venir más seguido. Sí, la próxima semana también va a estar por acá en un evento cerca de Santa Isabel.
0: Chévere.
1: Entonces vamos a tratar igual de presentar este evento, tratar de no cruzarnos en los eventos para poder presentar. Y pues bueno, arrancamos la gira acá en Cuenca, pero esperamos visitar también lo que es ya Quito y Guayaquil también, pues que Katy pues es muy querida a nivel nacional y pues de antemano pues estamos.
0: Qué chévere, Katita, ya sabes, se te quiere mucho, se te aprecia muchísimo aquí en La Chismosita, David. Gracias también por acompañarnos y ya, como cuando puedas, pues ya sabes, la puerta de La Chismosa en esta y en la propia nueva casa que ya se nos viene, ahí vamos a estar contigo.
3: Muchísimas
0: siempre,
3: gracias igual. A ustedes, de verdad, por ese apoyo al talento nacional de siempre. Muchas gracias.
0: Gracias, Esteban, también a ti, el Chico Cumbia, representante de Cuenca. Con esto nos despedimos porque les tengo más sorpresas. Más que es que hoy día hemos estado llenos de sorpresas acá en la radio y se nos viene una voz espectacular para uno que es rocolero, que es sentimental. Les cuento algo, se viene Roberto Zumba. Roberto Zumba está con nosotros
4: el
0: acá.
4: Original.
0: El original Roberto Zumba nos acompaña desde Quito y le vamos a tener también más adelante aquí en la radio. Gracias, Katita.
3: Me decían por acá que si ya hizo el Guasipichay.
0: No, a ver, todavía. Así mismo.
3: Tiene que invitarme a
0: Guasipichay. Sí, sí, sí, ya vamos. Ya. Si Dios lo permite y la Virgencita Santísima del Cisne nos da esa bendición. Tres añitos de harto trabajo, pero ya, vamos con casita propia.
3: Qué
0: vamos,
3: chévere.
0: Nos vamos a la casita, vamos a cabina propia, le estamos poniendo todo el cariño y esperemos que ya se dé en los próximos días.
3: De verdad. Dios les bendiga. Gracias nuevamente a ese público maravilloso. Ya saben, yo estoy en las redes sociales como Katy Egas y ahí mismo encuentra mi número de teléfono para que me pueda llamar y contratar.
0: Verá que ya se comprometieron acá los chicos. Casita nueva, ahí hacemos la Guasipichay o la Guasipichana. Ponemos la cruz y les invitamos a toditos los sacerdotes amigos que tenemos.
1: Muchísimas gracias
0: Rosy,
1: por la apertura siempre. Pues sí, a la gente a recordarles, vayan, soliciten la canción Tu Recuerdo a nivel nacional, pues esperemos que este tema sea un éxito. Sé que va a ser un éxito porque Katy es una voz muy querida, pues y obviamente reitero mi agradecimiento también, Ronnie, por la apertura que nos has dado. Y pues bueno, acá nuestro querido Patas Ñutas, que suenen las canciones.
4: Sí, yo me encargo.
1: Chévere. Y pues bueno, no se olviden que para contratos le encuentran a Katy Egas, Esteban Barrera, el Chico Cumbia, nos encuentran en redes sociales, ahí están nuestros contactos. Así que próximamente, Dios mediante, pues podamos presentarles ya el video oficial que todavía lo estamos realizando. Y pues vamos a dejar con esta canción bonita.
0: Ahí estaba Esteban con todas las de ley, el Chico Cumbia, Esteban Barrera y Katy Egas.

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4: Uy, qué bestia, qué lindo, Disculparán, pero es que esto merece una invitación así bien chévere, porque tenemos una gran persona acá, un gran artista de estilo internacional, así que Monita, mira, no sabes a quién le tenemos acá. Qué fondito tan bonito. Es que hoy es un lunes así de sorpresas y nos acaba de llegar por acá uno de los artistas más reconocidos, no solamente a nivel de el Ecuador, sino a nivel internacional. Está cumpliendo 65 años de vida artística y es la presencia del señor Roberto Zumba, el número uno del Ecuador. Qué gusto tenerle, Robertito, aquí en la chismosa.
5: Muchísimas gracias. A ustedes, primeramente, les traigo un abrazo muy grande. Y gracias por esa oportunidad. Y a la gente que está escuchando la chismosa, porque a mí también me encanta el chisme. Y lógicamente,
4: como a todos,
5: les traigo un abrazo muy grande. Siempre escuchen la chismosa y soliciten mi música.
4: Y qué lindo que estés a nivel nacional haciendo esta gira. Ahora nos tocó Cuenca, ya están 2 días por acá.
5: Bueno, sí.
4: Y esa es la idea, ¿no?
2: ¿Y cómo le ha ido? ¿Le gusta Cuenca? ¿Cómo le han recibido aquí? ¿Cómo está el clima? ¿Qué es lo que ha comido ahorita que ha visitado Cuenca?
5: Bueno, estoy tratando de compaginar con mi manager, porque hasta hoy no me ha dado de comer.
4: No, Dios no mío. Puedo. Entonces, yo estoy haciendo un arrocito acá, por si acaso.
2: Oiga, dice tu que manager es como el señor de aquí, que es nuestro jefe. No nos paga, no nos da de comer. No,
5: después de la quinta entrevista, a ver si compramos algo.
2: A ver si come algo.
4: Oiga, Roberto, pues, pero no sé qué es, de que cuando uno va de gira en Estados Unidos pasa igual. Y hasta peor, a veces ni en el avión le dan de comer a uno.
2: No, en el avión.
5: Ahora llega el avión. Ya,
4: y aquí se está acoplando, no, pero aquí hay muchos y buenos lugares donde puede disfrutar de deliciosos platos.
2: Mejor, ¿sabes qué? Mejor cambie de manager. Yo puedo ser su manager. Vea, yo le doy de comer rico.
5: No tengo ningún problema. Contar que diga la verdad. Le doy de comer.
4: Nunca le mata de hambre ella.
5: Que
4: ella
5: sea rico, sí, si no, nada.
4: Desde tempranito le da lechecita, un buen desayuno.
5: Claro, qué bueno. Huevo.
4: También.
2: Con huevo, con todo.
4: Oiga, Roberto, y la experiencia de estos 65 años, vea, qué lindo.
5: Estupendo, lógicamente. Yo tengo una gratitud inmensa porque mi gente ecuatoriana, al país que voy, me reciben con mucho cariño.
4: Y ya son 65
5: años. 65 años de cantarle a mi gente. Y me siento tan satisfecho.
4: No, y mire, qué lindo, vea. Escúchenme. Yo hacía florilegio del pasillo ecuatoriano hace unos 20 años, no, 30 años, cuando trabajábamos en la radio de mi suegra, la radio popular independiente. Y se ponía la música de Roberto Zumba, al adicto de JJ o de Olimpo Cárdenas, de Héctor Jaramillo, de Anita Lucía Proaño, de las Mendoza Suasti, de las Mendoza Sangurima, de los Villamar.
2: Oiga, hablando de eso, ¿usted alguna vez no vaciló por ejemplo, con alguna de esas artistas de...?
4: ¿Viste? La picardía esta mujer.
5: La verdad que no, porque no, sé mucho, no me ha gustado vecino, involucrarme en eso, porque hay mucho chisme.
2: No, son muy chismosos.
4: Pero los artistas se enamoran entre ellos. ¿O no?
5: Será, pero yo no.
4: ¿O tienen así por ahí una relación?
5: No, escondido, nada.
4: Nada, nada.
5: Y es que no puedo decir nada porque aquí está mi esposa y...
4: Claro.
5: Y el problema es que es bastante difícil. Y a veces me sabes, si yo te pego es por tu bien, es bastante difícil.
2: Ya lo pasado, pues ya qué.
4: Ya lo pasado, ya que puedas, ya pasó.
5: Ya lo pasado, pisado, ¿no?
4: Pues claro. El segundo Rosero estuvo la semana anterior acá y decía él que él tiene 7 mujeres y la mujer sentada ahí al frente. Qué sinvergüenza este chino ya.
5: ¿Qué puedo decir? Cada
2: ya
5: quien.
2: Ya cuando le acepta, ¿ya qué puedo hacer?
5: Cada quien que viva su vida como le parezca, ¿no?
4: Oye, ¿usted con cuántos hijos ya?
5: Yo tengo tres hijos.
4: Tres hijos.
2: Con la misma.
4: Con la misma esposa, digo. Oiga, verá que estamos en vivo, vea. Estamos con cámara, vea.
5: ¿Cómo decir nada? Porque.
4: No, y de estos 65 años, ¿qué experiencia le trae la música, Roberto?
5: Creo que he llegado a concluir que puedo morir con tranquilidad, porque mi público ecuatoriano y públicos de otros países donde yo he estado, Venezuela, Panamá, Colombia, Perú, Chile, Bolivia, dejo una huella imborrable y la verdad que hasta hoy, y por eso que vivo contento y alegre, porque sus aplausos son para mí lo mejor.
2: No era como JJ, usted que viajaba por allá dejaba esos recuerdos imborrables.
5: Menos mal que yo no he dejado. ¿No?
4: Por suerte, se ha sabido cuidar.
2: ¿Quién sabe?
4: Se ha sabido cuidar, Robertito. Y ahora
5: desde
4: qué.
5: Luego, hay tantas cosas para cuidarse, ¿no?
4: Claro. Oiga, ¿y qué viene ahora? Cuénteme. ¿Qué viene? ¿Qué viene de aquí en adelante? ¿Va a ser una gira de eventos, de shows? A lo mejor va a celebrarlo como se debe un artista.
5: Justamente estamos hablando de esto, los 65 años. Y estamos hablando con mi manager que está por ahí.
4: Ahí está la manager.
2: Ella es la que no le da de comer.
4: Ella es la que no le da de comer yo.
5: También. Entonces, están, digamos, hay unos 2-3 empresarios que quieren hacerme, lógicamente, el homenaje.
4: Se lo merece.
5: En diferentes ciudades. A ver qué pasa, ¿no? Entonces, yo estoy esperando a ver que esto se consolidice y se pueda realizar, se puede hacer, lógicamente.
4: Sí, no, y de verdad, y gracias por los jarritos, Roberto nos trae unos 2 jarritos ahí con los 65 años de aniversario, bonito, un lindo recuerdo.
5: Aquí entra un cuarto de botella.
4: ¿De cuál le gusta a usted? ¿Pájaro azul, Cantaclaro?
5: No, ya me va a hacer lo mismo que un señor que me dice, oiga, tiene pájaro azul. Dice, no, pero me lo puede pintar.
4: Ah, y de que canta claro, sí canta claro.
5: Yo creo que este jarrito está tan bonito, tan lindo.
4: Sí, está lindo. Vamos a escuchar una canción para. A mí me encanta Rebeldía. Bueno, él ha cantado de todo. Ah, la pena me mata. Bueno, hay algunos temas. No me quisiste. Tendrás que recordarme. Mira esta. Señor, no estoy conforme con mi suerte.
5: Conforme con mi sueldo, también.
4: ¿Puedes cantarnos un poquito de alguna canción que te guste a ti? ¿O una canción que te sientas así?
5: Oh, tres motivos, por ti llorando.
4: A ver, vamos a buscar mejor una. Qué linda canción. Mi suegra me sabía decir, no ponga esa canción, porque aquí somos católicos y aquí nos lo revelamos a Dios. Pero la letra
5: si es. Va y le dice, señor, no estoy conforme con mi suegra.
4: Ahí está, por ti llorando. Vamos.

0: linda voz, Dios mío. Ve, mira esta, por ejemplo. Ve.
1: ¿Perdón?
2: ¿Le gusta chupar?
1: No.
2: Solo
1: no,
2: tomar.
1: Nunca he chupado, solo.
0: Solo tomo, dice, vea. Oiga, tiene un toque de humor y picardía.
1: Lo bueno es que ella hace me culpa a mí.
0: Claro. Sí, ah. Lo que ella hace le culpa a ella. A
2: ver. Acérquese al micrófono,
0: ah.
2: No tengan miedo.
0: Sí. No, esa no es, esa es otra.
2: Esa no,
0: esa no, esa no le pongo. Pero... Uy, qué lindo, la pena me mata. ¿Cuántas canciones ha grabado
1: este? Bueno, yo tuve el gusto hasta hoy de haber grabado 120 discos.
0: ¿120? Oh, ¿discos, nada. LPs, 45?
1: No, LPs y CD.
0: Ya.
1: ¿Sí? Gracias a Dios.
0: Una súper extensa.
1: Exactamente, es bastante. Ajá. Para nuestro medio es bastante. Y lo que más me alegra, lo que más me llena de entusiasmo. Yo tuve la oportunidad de grabar a dúo con Olimpo Cárdenas, con Julio Jaramillo, con Pepe Jaramillo, con Lucho Barrios del Perú, con Pedrito Tiniano del Perú y con la cantante manavita Lilian Suárez.
0: Lilian Suárez, famosa Lilian, la estrella, Lilian Suárez. O sea, yo vi un disco que es pegadito, mezcladito de todas esas voces suyas.
1: Sí.
0: Si no estoy mal, por ahí ya lo voy a buscar, pero mezcladito, mezcladito.
1: Sí, verdad, sí. Es verdad.
0: Ahí está con Lilian Suárez,
1: sí,
0: justamente.
1: Sí, sí. Grabamos un pasillo que se llama Aunque no.

0: canté con ella.
1: ¿Qué no tengo yo? Se ve, se lo sorprende, Roberto, ¿no?
0: Sí, la verdad que me sorprendió.
1: Ah, por favor. Vengo haciendo rocola 33 años.

0: y en rocola, pues en bolero rocolero.
1: Exactamente.
0: Pero esta es la que más le gusta a él, ¿verdad? Ahí estamos, tres motivos con Roberto Zumba. Es que no está cualquiera en la radio, pues.
1: Exactamente.
0: Está un señor artista. Vea.
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3: No nos hará mal así. Escuchar esta música seca.
0: Oiga, su manager no funciona, no ha traído ni una para. Con esta música es como para estar acompañado.
1: No, pero yo pensé que tenían aquí, pues.
4: No le dan ni de comer para
1: estar atrás. Dijo la plena.
0: Sí, ¿no?
1: No le dan ni de comer, pero trago. Trago.
0: Yo me he esperanzado que me den aquí al menos. Una picadita. Vea.

0: Estamos escuchando la voz de Roberto Zumba. Aquí hay algunas canciones que cantó con la línea, si no estoy mal. Por ejemplo, nos encontramos otrita por acá, miren. Esta, Tu Duda y la Mía.
1: Exacto, sí.
0: Vio, ahí está. ¿Qué es de la vida de la línea?
1: ¿Está en Huequín?
0: Sí.

0: Solo para que vea. A mí me gusta la canción Ganas de Llorar, creo que se llama. ¿Se acuerda? Ya le cuento, ya. Yo le voy a hacer acordar. Pero en el cielo, ¿dónde están los que sufren?
1: Este se llama Aunque nos digan amantes.
0: Con Lilian Suárez.
1: Con Lilian Suárez.

0: Lo quiero hacer sentir bien, Roberto, ¿eh? A mí me gusta hacer sentir bien al artista, vea.
1: A la única que no le hace sentir es a la mujer. Ella no siente nada.
0: Ay, qué bestia está.
2: Pero no hay problema, no. Tiene amigos y que le invite a un amigo, no hay problema.
0: Vea.

0: La que le gusta a mi amigo Patas Ñutas. Patas Ñutas.
1: Ah, Patas Ñutas.
0: O chiquitas. Ahí donde está, está parado, verá.
2: Esta se llama. Subida en una silla.
3: Ya me va a dar cirrosis con esa canción.
0: Esta se llama Culebra Venenosa.
3: Culebra Venenosa.
0: Para que veas que aquí tenemos música.
1: Así le decían a la hermana de este.
0: Sí, Culebra Venenosa.

0: Antes le decían príncipe azul, ahora le dicen viejo verde. Me encanta este Roberto. Ha tenido buen sentido del humor,
1: buena Roberto. Buena vibra, buena vibra.
0: Buena vibra, qué chévere, ¿eh?

0: es rocola pesada ya. Esto es música pesada.
1: Pesadísima.
0: Eso ya no se canta como antes, ¿no? Y ustedes en esa época grababan en vivo, pues, ¿no?
1: Pues lógicamente era diferente, ¿no? Claro,
0: ahorita ya es fácil. Ahora es más fácil, ¿eh? Totalmente. Van montando, fácil. montando.
1: Y arreglan la bola, desarreglan.
0: Como montar cacho, monta.
1: Monta, y como la que sabemos.
2: Oiga, ¿y usted monta todavía o no monta?
1: Por favor.
0: Ahí donde me ve, diga. ¿Cuántos años tiene?
1: A las pruebas me remito, digo el pan.
0: Por eso ni siquiera me molestan mis hijos.
1: Y ahí no me regresa a ver.
0: ¿En cuántos años está Roberto? Si son 65 años de vida artística.
1: Yo grabé mi primer disco a los 17 años, señor.
0: Ah, caramba, vea eso. 17 más 65. O sea, que cuenta. No diga más. Calle, quédese callado. Pero se le ve súper bien. Seguimos cantando, sí, los escenarios.
1: Porque yo a veces reuniones de mi familia, mis hermanos, yo tengo 4 hermanos. Y yo le digo a un hermano, le digo, vean, le digo, yo estoy bacán, le digo, estoy enterito. Sí, ñañito, me dice, enterito de arreglar.
3: Repuestos no hay.
0: Ya los vio, ya solo la toneada, porque ya repuestos no hay.
2: Está golpeándole, ¿no?
0: Escuche, verá. Tendrás que recordarme. Muy querido Roberto, usted en los Estados Unidos, saludos.
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0: es que estamos teniendo un artista de lujo en La Chismosa. Ya. No es cualquier artista. No, es Roberto Zumba, el número uno del Ecuador, vea.
1: Maestro.
2: Esto es como tener un dinosaurio aquí.
0: Esto es como tenerle al mono mismo aquí, ¿no?
2: Ah, el mono es mayorcito usted, ¿no? Con 20 años más o menos el mono. ¿Sí, no?
0: No, que va.
3: ¿Qué está pensando? ¿Qué quiere que me pegue?
2: ¿Quiere que me corte la entrevista? ¿Qué?
0: Ay, este Roberto, se te felicita, Roberto, de verdad. Qué gusto. Y qué enorme placer tenerte aquí en La Chismosa.
3: Muchas gracias.
0: Con
3: muchas
0: todo el cariño.
3: Gracias por haber aceptado esta invitación. Yo estaré presto el momento que me llamen, que digan, estaré presto para venir a hacer una entrevista y cualquier cosa.
0: ¿Vienes con marco musical, con todas las de ley, con tu equipo completo o cantas con pista? ¿Cómo es tu
3: presentación? Bueno, yo en mi trabajo canto con músicos en vivo y en directo. Ya. Yo no engaño a la gente con pista y esa cosa. Para nada.
0: Ya, con todos los músicos. Requintista, con guitarra,
3: sí, con voz. Requinto, guitarra, piano, baja, bajo, saxo.
0: Completito. ¿Y a qué números te pueden llamar para contratos o algún teléfono en especial? Yo tengo aquí el booking tuyo. No sé si es el mismo.
3: Ahí está.
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3: Sí.
0: 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Estamos bien, ¿ya? Te envío un abrazo, gracias a la gente de los Estados Unidos. ¿Cuándo le tenemos en el Festival de la Rocola, vea, don Roberto Zumba, en la ciudad de, en Nueva York? Este es el booking, ¿no? Este es el número. Ya, muy bien, ahí está.
3: Estamos bien.
0: ¿Cuándo le tenemos? Usted es muy siempre invitado en el Festival de la Rocola en Nueva York, ¿no?
3: Bueno, gracias
0: en los Estados
3: a Dios,
0: Unidos. Sí, lo he visto yo en varias ocasiones.
3: Sí.
0: Así que
3: bueno,
0: ya.
3: Bueno, yo...
0: Donde quiera,
3: mi
0: donde
3: hermano,
0: sea.
3: Mi hermano, ese es mi trabajo, esa es mi profesión. El rato que quieran solamente me llaman y yo no tengo ningún problema porque es mi profesión.
0: Esa es, muy bien.
3: Y con esa plática que yo gano, le mantengo a la hermana de este también.
0: A la media hermana nomás, porque es más chiquita que él.
1: Media ñaña.
2: Es la pitufina, nada más.
0: Ay, listo, muchas gracias, Roberto Zumba, el número uno en Ecuador, nos acompañó aquí en La Chismosa Radio. Roberto, tus palabras para la gente de Cuenca y del Austro.
3: Muchísimas gracias a toda esta gente bella de Cuenca. No dejen de escuchar mi música por esta emisora grande, La Chismosa.
0: Me encanta cuando dicen emisora, porque me siento en mis buenos años. Emisora.
3: Así que ya saben, y cualquier momento estaría en Cuenca, dedicándole mi canción a todos ustedes.
0: Pilas.
3: Gracias.
0: Ahí las dejamos.
3: Una tarde buena.
0: Eso, ahí las dejamos con la música de Roberto Zumba.
2: Vaya a ver si come. Vaya a ver si le han de comer.
3: Ay, qué pena.

0: toda suegra.
1: Joven, buenas tardes. Disculpe, ¿por qué usted le está molestando a mi hija? Quisiera que por favor me explique. ¿Cuántas más tendrá y qué viene a estar aquí a mi hija, jodido?
0: Cristian Guzñay, el Patas Ñutas, el

0: Amigos, aquí estamos, ya se fue el contemporáneo del mundo ya.
1: Hoy está buena ya. Ese Rubén, por suerte te digo, súper buen feeling, buena vibra el Roberto.
0: Claro, si no se cambiaba.
1: Sí.
2: Quería comerse la mona.
1: Sí, dice, solo porque viene con mi esposa, con mi mujer.
0: No le como a la mona solo porque no traje los dientes.
1: Ay, está buena suerte. Es una agresiva esta mujer, Dios mío.
2: No es como darle.
1: ¿Cuánto quedó Brasilia?
2: 2-1. Clasificado Brasilia.
1: Ganó Brasilia. Todo lo que se esperaba. Qué listo.
0: Bueno, era de ponerme la camiseta de Brasil.
1: Sí, hombre, era de que te pongas. Pero bien.

0: Ecuador.
1: Mañana gana Ecuador, señoras y señores. Ahí lo ha pronosticado la mona.
0: Sí. Ya ves, yo te dije ese día, no va a llover, no llovió. El siguiente día que nos ganamos un día libre y hasta ahora no nos da el día libre, ¿no?
1: Qué bestia ya.
0: Un día libre.
2: Ni siquiera la hamburguesa que pues el mono me da.
0: Claro. Dice el mono, y ustedes no me pagan y yo no digo nada.
1: Tú calla.
0: Que tú me des más.
1: Calla mejor.
0: Calla, que tú me debes más plata que la hamburguesa.
1: La hamburguesa es nada, se desaparece.
0: Comparado lo que me debes.
1: Ahí se goza, ¿verdad?
0: Cállate mejor, cállate, que ya mismo se acaba el mundial y vienen los del banco.
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0: No.
1: Siempre tiene eso. El mono siempre tiene eso porque ya es viejito, los viejitos ya se hacen distintos. Sí, sí, sí. Por eso tiene sueños mojados. Ya le tiene incontinencia urinaria.
0: A uno le daña esta mona ya. Ando lindo los daños ya.
1: No, pero oye, cuando tú sueñas así, sueñas con gente desconocida, ¿no? Por ejemplo, claro. Que va pasando por ahí. ¿Será esa gente con la que soñamos, que no conocemos?
0: No sé, oye, de verdad.
1: ¿Será de otra dimensión o qué?
0: O de otro tamaño de vida.
1: No sé, pero si, eso, si te fijas tú que a veces
2: por ejemplo,
1: estás ahí.
2: Bueno, a mí me pasó el día para amanecer domingo. Yo soñé con.
0: ¿Tú sueñas en grande?
2: Sí, soñé con el niño Moy.
0: Con el niño Moy.
2: No sé por qué, sí, soñé con el niño Moy. Que nos estábamos pegando una biela y ahí jodiendo.
1: Eso y estaban en el chongo.
0: Eso sí es un sueño.
1: Con el niño Moy.
0: Eso sí es un sueño.
1: Todos esos sueños,
0: bueno, sí.
1: Chongo y que chupa, no sé,
2: pero tengo una corazonada que Ecuador va a ganar. Y va a
1: mejor sueña con que pronto vas a pagar las deudas.
0: Eso sueña. A vos qué te importa si Ecuador gana o pierda. Vos, yo voy a soñar con que tú me pagas deuda. Mejor.
2: Si gana o pierde no te da plata.
1: Tienes que soñar en pagar las deudas mejor.
3: Dale,
1: sueña. Sueña que se pierden los manes al venir acá a cobrar los de banco.
0: Sueña que la cooperativa quiebra.

0: Se le apareció esta serpiente.
1: Sí, esta serpiente.
0: Esta víbora.
1: Claro. Por eso creo que mi marido algo hizo de mal en la vida, por eso le tocó esta víbora.
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0: verá. Yo tú no me pagas nada y no venimos a trabajar el miércoles. Verán, estamos apostando al aire, ¿ya?
1: Y mejor no digas nada. Por mí no vengas todo el mes. ¿Sabes?
0: Bueno. Bueno, si quieres.
1: Ay, qué bestia ya.
0: Bueno, si quieres.
1: No, de verdad, yo, la verdad que si gana Ecuador me voy de

0: venimos el viernes. Venimos
1: por mí no vengas todo el mes, Matañote.
0: Atentamente, tío Toño.
2: Ya, oye. Ya,

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0: Raza.
1: Dígalo.
0: Listos, ya acá en la cabina de Radio La Chismosa, la más bacana, la más sabrosa, la 104.1.
1: ¡Sí, señor!
0: En este día lunes, arrancando la semanita de labores. Sí, sí, así que bienvenidos y bienvenidas a cada uno de ustedes ya a formar parte de todo este show, todas estas locuras que se arma en las tardes del cuchicheo.
1: ¡Órale, mi carnalito! ¡No se me dispuso unos tacos, carnal!
2: ¡Hágale, cuatacho!
1: ¡Tírase por ahí unos burritos!
0: Bueno, señoras y señores, hoy vamos a conversar. Hoy vamos a tener

0: el tránsito, saliendo ellos, amigos, a buscar alguna cosita para la vida,
1: haciéndola de guajalotes.
0: Saliendo ellos, amigos, a ganarse el pan del día.

0: los pirulos mexicanos.
1: ¿Qué dice Santi? Buenas tardes, licenciado. Feliz inicio de semana. Dios le bendiga. Saludos de parte, dice, de este humilde servidor. Dice, apostemos, ¿o qué? Dice, mañana de ¿qué dice? ¿De gana, de sí gana, o sí?
2: Sí o sí. Se gana, ver, sí o sí.
3: Se gana,
2: sí
3: o sí.
1: Bueno, vos te pidas, Santiago, abriendo los ojitos, abriendo los ojitos. Bueno. ¿Por qué se ríen?
3: Ya dedícate y ve bien lo que escribes.
1: ¿Por qué se ríen?
2: No, no seas así, Martín.
1: ¿Pero por qué? O sea, porque no entiendo. O sea, no, ¿por qué se ríen?
2: Es que Santiaguito tiene un defectito visual.
1: Yo no estoy diciendo nada, bro. Es más.

0: no le digo José Chiro porque estamos en las mismas.
1: Solo a mi pana le puede pasar eso, ¿ya?
2: ¡Los malditos!
0: Voy a hacer lo que hizo el Cantuñas.
1: ¡Maldito! ¡Ya deposita!
0: Voy a hacer lo que hizo el Cantuñas.

0: casa para que goce.
1: Órale, órale.
0: No digas eso.
1: No, no, no vale.
0: Es palabras del oponente.
2: Pumas en filas, pumas en filas. Eso
3: no me simpatizas.

0: Perteneciente a la parroquia de Guarrainac.
1: Un abrazo para la familia Urgilés Vintimilla. Dios de pague.
0: Para mi pana Franklin.
1: Exacto, nos trataron súper lindo.
0: Oh, qué lindo.
1: Se me fue el nombre de una señora, de una dama bien preciosa que se acercó al final.
0: Eudocia.
1: Y no es Eudocia, pero más o menos va por ahí.
0: Era parte de los priostes también.
1: Sí,
0: me
1: y se acercó y nos dijo que ella escucha esta radio. Mama, desde que iniciamos.
0: Ah, caramba, qué lindo. Ya le dijimos que para el próximo show ya cuesta más. Esta vez era para que vean nomás cómo es la cosa.
1: Y que prepare premio.
0: Claro. En otra ya era que del trofeo, digo.
1: Claro, no sé, ya tenía que haber tenido escrito ya con nombre de ganador.
2: ¿Quién ganó?
1: No, que como no era nada, así un amistoso nomás.
0: Era un amistoso.
2: ¿Quién ganó el amistoso?
1: Parejos.
2: Claro.
1: ¡Organiza mi pana el Kike! ¡Revisamos!
0: Véngase por otro, véngase.
3: Qué bien ese Martín, muy optimista. Saludos. No sean como el nervioso del Andrés Orellana.
0: Nada, Kike, nada. Ahora sí, a ver. A ver, ¿a cuál vas? ¿A México o vas a Ecuador? Ya ves, confirma, Kike, ya. Pero verás, de 500 para arriba nosotros apostamos.
1: ¡Ah, caramba! Oye, no, y públicamente, si quiero sacarme el sombrero ante el señor Andrés Orellana.
2: Ya, ok.
1: Porque si nos lanzamos al ruedo así como la selección.
2: ¿Ya? Yeah.
1: Claro, vótense ahí como, ya, hagan lo que...
2: ¡Qué bien!
1: ¡Claro! Yo soy bueno su primer show así juntos.
0: Sí. Y es que no hemos practicado.
1: Por eso le digo.
0: A la voz del carnaval fue eso.
1: Claro, le digo así como la selección, así. Sí, le lanzan así.
2: Lo que quiere decir es que está felicitando sin haber practicado, lo hizo bien.
1: Claro, o sea,
2: qué bien.
0: Pero si vos sabes que cuando practicas está el peor. Claro, siempre hay que improvisar ahí con el público.
1: Nada,
0: es lo mejor.
1: Nada de estar acercándome ahí donde el Andrés preguntando qué vas a poner, nada.
0: Nada. ¿Qué caso?
1: ¿Qué dice Víctor?
2: A ver, ya, Víctor, a ver.
0: Ya, oye, por otro, ya, oye.
1: No, vamos con los audios.

0: Mendoza. Buenas tardes, DJ Andrés. Digan, cuenten qué es lo que se mueve por allá. Acá estamos activados para el día de mañana, que la tri ganará.
1: Lindo, sí.
0: Díganme, ¿cómo no están esas apuestas?
2: Buscando a alguien para apostar.
0: Chau, mis amiguitos, chau.
2: Uy, solo haciendo pausas. No aprovechamos el regalo que una vez nos hizo Víctor. Hubiese sido bueno porque...
1: Ah, de ir a Paute, ¿no?
2: Claro.
1: Sí, verdad es. Vea que queda para la próxima.
2: Bueno, para la próxima.
3: Oiga, señor Víctor, ¿pero a quién va? Pues a ver, confirme usted también, ¿a quién va ya?
2: Claro, ¿a Ecuador
3: o a México? ¿Va a Ecuador o quiere irse a México? A ver, ya.
2: Cuente, rapidísimo. Bueno, 15 con 24 minutos. Seguimos en esta tarde, señor Andrés Orellana.

0: 15 con 30, arranca el partido, ¿no? Alemania.
1: Sí, señor, contra Paraguay.
0: 15 con 30, uy.
2: Adelante, Paraguay, también como latinos.
0: Se va a estar buenísimo, brother.
2: Dale, latino.
0: Pero más bueno está esto. Andrés Orellana, DJ.
3: Este también.
0: Lo he visto.

0: de entregar las...
1: las nachas.
2: Las nachitas, dice. Estoy trepado encima de tu ñaña.
1: Apuesta, porota, apuesta.
2: No. El que apoya nada pierde. No ve el raza.
1: Pregúntale a mí.
2: Mañana dice, el poroto dice cara de Ava, dice versus el tuntú. Yo mismo me hice un meme de
1: son del mismo poste.
2: De mañanita con el medio metro. Serio. Bueno, ¿qué dicen por acá?
1: Te dio una buena idea, ve, andas es con el tuntún.
2: No, ya le han hecho al patas yutas ya.
0: Sí, el tuntún ya está ahí.
2: Sí, ya está ya. Yo por eso hice con el medio metro. Yo
0: y si no han visto, vayan y vean la página de mi amiguito.
2: Claro, Martín Sánchez, ahí ya, vayan a darle un like.
0: Hola chicos, dice, les saluda Rosa Ortega desde San Sebastián
2: de Yulo. Un abrazo, ¿qué dice Patricio?
3: Oh, Dios. Buenas tardes, chismositos, buenas tardes.
2: Buenas tardes.
3: Confirme por otro si mañana gana Ecuador. Le hago mi cuñado.
2: Ya. ¿Ves? Solo eso. ¿Y yo qué hago?
0: ¿Qué gano?
2: ¿Qué gano? No va a decir un buen cuñado. Uy, no sé. A ver, ¿tú qué dices? ¿Gana o pierde Ecuador?
0: Gana Ecuador.
2: Si pierde Ecuador, raza.
0: ¿Ya? ¿Qué hago?
2: Si pierde, vas a hacer transmisiones todas las mañanas. Sigue siendo chicha.
0: Chicha. Ya que okay, vas a una apuesta ya.
2: Y tú haces baladas.
0: Ya, yo hago baladas.
2: En las noches.
0: Ya, pero ¿qué? Si.
2: Sí. Oh, sí. Vos me vas a México.
0: Ya, si gana México.
2: Tú haces las baladas.
0: Ya.
2: Ok, vamos así.
0: Ya, por una semana.
2: Vamos chocando.
0: Ya.
2: Chocado, verás.
0: Dale.
2: Ya, chocado. Ya,
1: choquen esas frentes. Ya.
2: Chocado, verás, chocado. Sí, ya. Así eres, chocado eres.
1: Hoy Poroto, el Brian te quiere apostar, güey.
2: Poroto, voy 250 a México, a pesar, dice, que soy ecuatoriano, confirma, pero si van a pagar la apuesta, dice, no, como el raza, dice, que no pagan, desde mi amplio, muchachos. No, Brian, no, paso.
1: Oye, Brian, ve, escribe en interno ya, pero pasado los 500.
2: Caramba.
0: Va los 500, Andresito.
1: Claro.
2: A ver, Víctor, ¿qué dice?
0: Ya,
2: a ver,
0: dímelo,
2: revisamos, Víctor, atención.
0: Hay 500 en la mesa.
2: No, Andrés, no hagas.
1: No serás ecuatoriano vos, güey.
2: Sí, pero...
1: No, ¿qué? Tienes que confiar en tu selección, hombre.
2: Dímelo, Víctor.
0: A ver, Víctor.
4: ¿A quién más, mis panas? Ecuatoriano hasta la muerte.
2: Ah, ya.
4: Llevo sangre ecuatoriana. Soy de la tricolor. Mañana gana 2-1.
2: 2-1, Diosito lo escucha.
4: Digan.
2: A ver, Álvaro, ¿qué dice
4: Álvaro?
2: ¿Qué
4: está apostando a México?
2: ¿Ya ves? A ver, Alvarito, vamos con Alvarito.
5: Mi hijita, chiquita bebé, contesta la llamada de mi hijita. ¿Sí, bebita preciosa? Sí, mi chiquita, contesta la llamada de mi hija guapa, sí. De mi corazón. Hoy a las 5 de la tarde te llama mi hija. Contesta la llamada de mi hijita. A las 5 te voy a llamar a mi hijita preciosa, sí.
2: Cada loco con su tema aquí.
1: A las 5 te llamo a mi hija.
2: Algo mexicano, creo que.
1: A ver, mi hijita preciosa.
0: ¿Qué hago, Martín? No, la nota sería que si Ecuador gana, y claro, hago transmisión de chicha, claro, y si Ecuador gana, tú haces baladas.
2: Ya, vamos. Ya.
0: Okay.
6: Oye, Andrés, ya cuando vaya el Fernando para allá, les mando una botellita que se tomen ahí con el raza y el poloto bola.
1: Ya, de una, Quique, pero ¿y qué fue la apuesta? ¿Es la botella de pasta?
2: Claro,
1: botella
2: de seguro.
1: Confirma, Quique. 500 de una en la mesa.
2: Lucho Miguel dice, choque mejor los labios, dice.
0: Ya chocamos.
1: Ya es chocar nuestros dos labios.
0: Si gana Ecuador en raza, que presidente a la
2: ya, también puede ser bueno. Bueno.
0: Okay,
2: vamos a continuar, señoras y señores. Estamos en vivo desde la capital Azuay. Esta es la chismosa, sonando el Icuchicheo.

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1: ¡No, no!
0: Pausa. Y regresamos con El Cuchicheo. 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
2: Ahí te ves.
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0: Exacto. Otra macumba cuando Ecuador lance un tiro. Yeah. Que se le escape el balón al arquero de México. Que se le resbale. Sí, manos de mantequilla.
1: Que le haga tapar al Memo Ochoa, viejito.
0: No.

0: ustedes en esta tarde. Cosas bonitas, señor Diogo.
1: Lo que dice el mexicano y el significado es el mismo para nosotros.
0: Exacto.
1: Lo mismo que dice el mexicano y lo mismo es para nosotros, pero tiene su manera, ¿no?
0: Exacto. Por ejemplo, el mexicano te dice mi carnal.
1: Mi carnal.
0: El ecuatoriano, de pronto, si está en los Estados Unidos, te dice mi ñaño.
1: Mi ñaño, mi pana.
0: Mi ñaño, mi pana.
1: Mi pana, mi llave, te dice.
0: Exacto.
1: Carnal. Carnalito. Voy a la chamba, dice el carnal.
0: Claro, voy a la chamba, dice el mexicano.
1: Aquí voy al camello. Claro, claro. Al final de cuentas, significa lo mismo.
0: O sea, es lo mismo. Por ejemplo, el mexicano te dice, prepáreme un elote.
1: Ah, claro.
0: Claro, en cambio, el ecuatoriano dice, prepáreme el choclo.
1: Prepáreme un choclo, dice, claro. Con ají o sin ají, decimos aquí.
0: Claro, el mexicano ya te dice. Con harto chile.
1: Con harto chile.
0: Claro.
1: Es lo mismo, ¿no? Acá nosotros decimos, órale.
0: Ya.
1: Claro, vamos, órale. Y acá es de una, vamos.
0: De una, de una. Ya, órale, por ejemplo, en México te dicen, qué chido.
1: Anda, está chidísimo.
0: Claro, y si estamos, por ejemplo, acá en Cuenca, qué gara. O qué bacán.
1: Está bacán, dice. Claro,
0: está bacán, está bacán. Bacán.
1: Qué chido.
0: Bueno, entonces.
2: Qué gara, oye.
0: Exacto. Qué vamos gara. A conversar de palabras mexicanas
1: y ecuatorianas.
0: Ecuatorianas, pero al fin.
1: Significado igual.
0: Llegas al mismo destino.
1: Exactamente.
0: Ya. Okay. Bueno, señoras y señores, atención porque tenemos recomendaciones.
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0: Bueno, en México, no te achicopales.
1: No te achicopales.
0: En Ecuador,
1: no te ahogues.
0: No te amarilles.
1: No te amarilles.
0: No te arrugues. Exacto.
1: No te.
0: Por ejemplo, en México, estás crudo.
1: En México estás crudo.
0: Claro, estás crudo.
1: ¿Y acá?
0: Estás chuchaqui.
1: Chuchaqui.
0: Claro, estás chuchaqui.
1: También utilizan el guayabo, ¿no?
0: Claro, pero acá
1: es colombiano.
0: Claro, el guayabo es más colombiano.
1: Colombiano,
0: pero acá lo nuestro es chuchaqui.
1: En México también no te rajes. Claro, no te rajes.
0: Claro, o sea, no te saques la vuelta.
1: Exactamente.
0: No te barajes.
1: No te barajes.
0: Exacto. A ver, ¿qué dice rapidísimo los amigos? ¿Qué dice don Quique?
1: Dímelo, Quique.
0: A ver, atención, Quique. A ver.
6: Otra es, no mames, güey.
1: ¿Qué quieres decir acá? No, esta expresión.
0: O sea, como una.
1: Es porque decir.
0: Porque
1: ¿en serio?
0: El main lo utilizamos acá también, claro, en el Ecuador.
1: Claro, en serio. Es como, por ejemplo, vos estás contando algo, ¿no?
0: Por ejemplo, yo más serio, pero, no mames, güey.
1: Claro.
5: Lo que pasa es que yo le puse al Quique. Me está preguntando si voy a Ecuador o a México.
0: Ya. Yeah.
5: Yo le estoy poniendo Ecuador, mi rey, digo. Entonces, ¿cuánto ve?
6: Otra es, no mames, güey.
5: O sea, ¿estás sorprendido?
1: Es como decir acá también, callo, sicón.
5: Cierre el hociquito.
0: ¿Qué dice Elvis? Atención.
1: Elvis.
2: A ver. ¿Qué dices? Tres locos, tres chiflados de la tarde. Poroto, Rasha, Andrés. Muy buenas tardes.
0: Buenas tardes.
2: Saludos desde Tamborí. Yo sé una. Nosotros decimos, vamos a coger. ¿Qué significa coger manzanas, coger peras?
0: Sí, claro.
2: Cualquier cosa. Pero para el mexicano, coger es otra cosa.
0: Ya. Exacto.
2: Ñeca.
0: Bueno, ahí sí cambia.
2: Confirma. Ya. Deja.
0: Claro, coger para los mexicanos es una palabra fuerte.
1: Pues. Claro, no es, ahí sí cambia.
0: En cambio, nosotros acá sí le maquillamos, vamos a un ñeñeñeñeque.
5: Vamos a un delicioso.
0: Delicioso.
1: Vamos a coger el bus, decimos hasta aquí.
0: Exacto. ¿Sí cogiste el bus?
1: Claro, ¿cogiste o no cogiste?
0: Claro, ¿cogiste o no cogiste?
1: Oye, te cogieron lo que dejaste.
0: ¡No manches!
1: ¿Qué quieres decir?
0: No manches. No. O sea que, ¿cómo decimos?
1: Una expresión de admiración, ¿no?
0: Claro. No manches.
1: ¿Cómo decir? ¿En serio?
0: Cerca. No jodas.
1: Bien, bueno.
0: Vamos entonces, ustedes, mis amigos.
7: Mi nombre es Gloria Villa.
0: Ah, caramba.
7: Quisiera que me ayuden, por favor. ¿A qué número puedo llamar para averiguar sobre un escenario? Necesito escenario, sonido.
0: Ah, caramba.
7: Todo, un paquete completo. Por favor, si me pueden ayudar con un numerito.
5: El show del cuchicheo.
7: Ya. Para poder llamar.
0: Ya, por favor.
7: Ya. Gracias.
5: Doña Gloria también desea el show del cuchicheo. Confirme para de una vez hacerle un solo paquete.
1: Eso. Y un descuento.
0: Claro.
1: Que llamó directo.
0: Sí, un descuento adicional.
5: Está llamando al cuchicheo.
0: Directamente.
8: Poroto, Andresito. Mi estimado Raza. Muy buenas tardes.
0: Buenas tardes.
8: Hola. México es estás pedo. Y acá estás borracho.
0: Claro.
8: Pónganse pila, muchachos.
0: Estás pedo. Estás pluto. O también dices que pedo, ¿no?
1: No, pero en México, o sea, está pedo.
0: Claro, está pedo.
1: Pero también se utiliza aquí.
0: Pero acá está pluto.
1: Claro, está pluto.
0: Bueno, continuamos, señoras y señores.

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0: 26 minutos. Gracias por la sintonía a todos. Uy, uy, uy. Está poderoso, brother. ¿Quién va ganando?
1: Paraguay.
0: Uy, uy,
1: contra
0: uy.
1: Toda expectativa. Paraguay va ganando 2-0. Acabó ya el primer tiempo.
0: Dios mío.
1: Ya como que pierde valor el triunfo de Ecuador. Ha estado nomás de ganarle.
0: Ha estado facilito. Facilito ha sido.
1: Si Paraguay está ganando.
0: Hasta ahora, los clasificados a octavos.
1: A ver, Canadá ayer.
0: Canadá y Brasil. Exacto,
1: y Brasil, correcto.
0: Hasta el momento.
1: Hasta el momento. Y ahí está. Paraguay puede ser de la sorpresa.
0: Uy, Dios mío. Bueno, señoras y señores, seguimos con ustedes. Palabras mexicanas versus las ecuatorianas.
1: Ajá, que tienen el mismo significado.
0: Exacto, que llegan al mismo destino.
1: Ajá, como decir, acá nosotros decimos los niños, ahí dicen los chavos.
0: Claro, los chavos o la morra.
1: La morrita, ¿no?
0: La morrita.
1: La morrita, la morra. Bueno, morra también se refiere a como a la novia que es de la adolescencia.
0: Eso, morra. La güerita, y acá dice la azuquita.
1: La azúcar, exacto.
0: Claro, la azúcar. Elena, la güera.
1: La güerita.
0: Atención, porque vamos con más recomendaciones.
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0: A ver, ¿qué dicen los amigos? Al regresar, luego del corte, venimos con la copiadora. Sí, atención, señor. Mis amigos, ¿qué dice Santi? Santi,
1: sí, apostemos, sí. Dice, pero mañana los 700. Ve, Andrés, ahí está ya.
2: ¿Cuál?
1: El Santiago.
2: ¿Dónde está?
0: 700, ay, dice Santi, 700.
2: ¿Dónde el mensaje?
0: Apostemos, mejor que le gole a tu ñaña. A ver.
1: Felicitaciones por el programa. Dice, por favor, ayuden con el tema. Hasta aquí te fui fiel de Eddie Santiago. Gracias, Gladys. Saludos para usted.
0: A ver, México dice, no te me tuerzas. En Ecuador, no seas, dice como la... No he escuchado eso de yo. En México, no te me tuerzas.
1: No te me tuerzas. No seas como la caca, sería como...
0: No,
1: la...
0: no creo. A ver, ¿qué dice Rodri?
1: Rodri dice, cuidado en decir, dice un mexicano, decir chinga tú, ya sabes qué.
0: Ah,
1: dice,
0: ya.
1: Lo peor que puedes decirle a unos resentidos que son.
0: Claro.
1: Chinga tú, ya sabes qué.
0: Sí, sí. En cambio, acá sería, por ejemplo, la chachu, tú.
1: Tu mangas, ya.
0: Bueno, a ver, tenemos audios. Joselito, por ahí, está. A ver, ¿quién más anda por ahí? Revisamos.
3: Poroto, Andresito, mi estimado raza. Muy buenas tardes.
0: Buenas tardes.
3: En México es estás pedo. Y acá estás borracho.
0: Claro.
3: Pónganse pila, muchachos. Bendiciones.
0: A ver, ¿qué dice Joselito?
1: Joselito.
4: Señores del Cuchicheo, buenas tardes.
0: Buenas tardes.
4: Poroto.
0: Dímelo.
4: Poroto.
0: Dímelo.
4: Oye, Poroto.
0: Dímelo, carnal.
4: En México se dice chinga tu madre.
0: ¡Ey, ey, ey!
4: Ándate a la casa.
0: ¡Ey, ey, ey! Por favor. Por favor, Joselito.
2: ¿Qué
0: Dios mío. Decir, audio, pero que sean radiales. A ver, Patricio.
5: No manches, pinche Andrés. Te van a madrear y pierdes toda la feria. De la comida de las bebés.
0: La comida de las bebés.
5: La Katy te va a madrear.
1: ¿Cómo estuvo la feria? Dice el mexicano, ¿no? Yeah. Acá es para nosotros, ¿cómo estuvo el negocio?
0: Claro, ¿cómo estuvo el negocio?
1: Estuvo buena la feria.
0: A ver, ¿quién más? Patricio, Pato. ¿Qué dice Pato? A ver, don Pato.
6: Primero, Pato. Corotito en México sería mi vieja, la novia o la mujer.
0: Claro.
6: Aquí mi vieja es, pues, mi vieja, mi mamá, ¿no?
0: Exacto.
1: Sí, ahí hay diferencia también. Dice Andrés, dice bloqueo.
0: Al rato te llego mi vieja. Prepárate. Ya, a ver, ¿qué dice Andresito?
7: Está buena la vieja.
0: Bloqueo, no, dice, esos malcriados por otro bola. Sí, ya está bloqueado, los majaderos. Porque este programa es de sanos. Cuidado con esas majaderías.
1: Claro, dice la chica fresa, ¿no? Acá soy la viñada. La estirada, dice. Está la fresa.
0: Seguimos, señoras y señores. Al regresar viene la copiadora.

0: Espera, espera, espera. No te muevas tanto, que se me sale. Porque si te mueves, te sales del dial.
1: ¡No, no!
0: Pausa. Y regresamos con El Cuchicheo. Con El Cuchicheo.
2: Ahí te ves.

0: más difíciles con tu esposa.
1: Ya, ya, no digas nada. Ya, ya nos exhibiste.
0: Y hablando de corte, pausa comercial y regresamos con la otra.
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0: Señoras y señores, atención, porque en este momento se viene. ¿Quién se viene, señor Diego Gómez?
1: Vamos en ese evento de la copiadora y en ese día lunes vamos hasta el año 1984.
2: Ah, caramba, no hacía todavía.
1: Hasta Uruguay, con desaparecido ya don Eduardo Franco, escribía esta canción. Caramba. La canción se llama Tú con él. Esa es la original. Escuchemos de una vez.
2: Y lo grabó cuando salió de Franco.
1: Sí.
0: Tú. Atención, tú. Esta es la original. Tú, sí, señor. Señor Andrés Orellana.
3: Que hoy eres feliz.
2: Buenísimo.
3: 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Nada de ayer, hoy te hace llorar.
2: No sé por qué no lo suenan en Discópolis, si es buena.
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4: dormir. Todas las semanas deberían ponerle esa.
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2: Debería ser fondo eso.
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0: Tú con él.

0: con él.
1: Ya, ahí nomás.
0: No me sorprende.
1: No me sorprende
0: terminar así.
1: No me sorprendes, Agustito, que tienes.
0: Yo solamente fui la excusa para ser.
1: Señor Río Gómez, presente la copiadora, por favor.
2: Un año más tarde, en el 85, se transformó, cambió totalmente de ritmo.
1: O sea que no espero que pase mucho tiempo.
2: No, al año.
1: Rapidís.
2: El puertorriqueño Frank Ruiz.
1: Que lo bueno se copia.
2: Y es buena. Escúchenle, verá, escúchenle en este género de acá.

0: Los todos están para chupar. Uh-huh.
1: Sí. Sí, verdad.
0: Sí, baila, pegando su bailecito.
1: Pegadito, güey.
0: Pero los dos están para saludar.
1: Acabaron de bailar y escuchan la de Eracundos. Vamos a bailar.
2: Y también la de Raúl Alejandro, ¿eh?
1: También hay. En el 2024. Póngale, póngale un poquito de él.
0: ¿Qué dicen ustedes, amigos? Rapidísimo, 099-104-1047. ¿La original o la copia? ¿Cuál es la buena?
1: O ambas.
0: O ambas. A ver, rapidísimo. Ahí se viene. Esa partecita. Qué rico, brother.
1: Estamos preparando la mejor salsa del mundo. Estamos preparando.

0: dice la people?
1: Bueno,
0: rapidísimo, ¿qué dice la people antes de irnos? 099-104-1047.
2: Buenas tardes, amigos. Dice, yo me quedo con ambas versiones. Andresito dice la original.
0: La original.
2: Sí, merece también sí. estar ahí en el puesto número uno.
0: Pero como te digo, las dos están para beber.
2: Sí, sí.
0: Para en este caso, las tres.
2: Las tres.
0: Las tres.
2: Muy bien.
0: Las dos copias,
2: Martín,
0: y la original.
2: Con las tres.
0: Sí, yo me quedo con las tres.
2: Perfecto.
0: Yo me quedo con las tres. Están buenísimas.
2: O sea, dependiendo del momento, digamos, ¿no?
0: No, pero es que las tres mismo están para el salud, salud.
2: Yo, ¿qué dice Joanita?
0: Yo voto, dice, por la salsa.
2: Está bien,
0: es Joanita. Buena, es buena.
2: Un abrazo, Joanita.
0: Es que tú, por ejemplo, vas a un, no sé,
2: a un bar.
0: Ajá. Y lo que suena es esta.
2: Ya que estamos hablando de mexicanos, ¿cómo se dice bar allá normalmente?
0: Un bar.
2: Un bar también se
0: dice. Claro, un bar.
2: Ajá.
0: Entonces, mejor está.
2: Está sonando esta.
0: Está sonando esto, una salsita.
2: Sí,
0: la gente está en movimiento. Bueno, muchas gracias.
2: Creo que las tres son buenas. Chao, gracias a la gente que nos acompañó. Si os permite, mañana a 15 en punto nos vemos. Topen, gracias, chao.
0: Señor Andrés Orellana, el aporte final.
3: Nos vemos. Si Dios lo permite, el día de mañana, 15 horas, el Cuchicheo. Ya está por acá, Chicha de Joda, en la Chismosa Radio.
0: Gracias, mis amigos. Y mañana. Ay, ay, ay.
2: No es todo.
0: Pase lo que tenga que pasar, pero siempre con fe, brother. Siempre echando de la buena energía a nuestra selección. Muchas gracias. A disfrutar de lo que resta de la tarde y mañana.

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1: Buenas tardes, buenas tardes. Estamos por acá listos para acompañarte. Un inicio de semana maravilloso a toda la gente. Mira que está encendida con la radio hasta las 20 horas. Bienvenidos a disfrutar de la buena música, el buen humor, por supuesto. La buena compañía hasta las 20 horas. Somos La Chicha de Joda. Bien.

0: señor Calderón.
1: Oiga, ¿cómo estamos? ¿Qué tal? Buenas tardes. No, no, la fe no hemos perdido, ¿para qué?
2: No, para nada.
1: Sí, sí, y la selección tenía perdido los goles, pero ya los encontró.
0: Ah, muy bien.
1: Sí, ya los encontró, por eso ya le mandamos dos a Alemania. De repente, para sí, que no se acuerde, pues.
0: Por si acaso, ¿no?
2: Claro,
0: por si acaso.
2: Claro, ¿no? Sí, sí, sí, mañana con todas las veas. Mira, que ¿a qué hora juega bolita la selección mañana?
0: 8:00 p.m, hora de Ecuador.
1: Sí, 8:00 p.m. juega.
2: Hora
1: de
2: Ecuador.
1: Usted va a venir también con la blusita esa de Ecuador, esa.
2: Sí, ya sabe.
1: Esa culinga que yo le digo así.
2: Hay que alentar a la selección, sí, pues claro, sí, ¿qué sí pasó?
1: Yo me quería poner una de esas camisetas que usted, ¿ya?, se pone.
2: ¿Qué pasó?
1: Pero la parte de abajo me la quiero pintar de balón. Me quedaría muy bien.
0: Le queda excelente, señor Calderón.
1: Sí, sí, sí. Ya para los que me vieron ahí en el TikTok.
0: Suficiente.
1: Ya vieron, suficiente, pues ya vieron.
0: Suficiente que sepan que hay carne.
1: A los amigos de Fami Sport, expertos en la
0: confección de camisetas.
1: Confección de camisetas, sí, por favor. Ya vieron la talla, entonces, ¿cómo quiero así? Así culinga mismo la camiseta. Yo también quiero exhibir mi pupo.
0: Él también quiere mostrar, sí, sí, y vender, sí, algo.
2: En la, sí, parte de arriba sería XXXL.
1: Eso. Caramba, somos la misma talla, cierto, Tefita. Somos la misma talla. Por favor.
2: Extra grande, por favor.
1: Sí, en la parte de abajo ya solo es de imaginarse.
0: Exactamente.
2: Toda la imaginación, bueno, ¿eh?
0: Pero para todo hay remedio, bonito. Sí, medida porque, para usted.
1: ¿Usted qué piensa? ¿Qué talla piensa que es abajo?
2: ¿Dónde?
0: Tefita, de zapato.
2: Es que depende, pues.
0: De zapato, dice.
1: Por eso le digo.
2: La pancita.
1: La blusa culinga es hasta aquí,
2: lo
1: ¿no
2: que
1: cierto?
2: Tiene en el medio.
1: Hable serio, pues en medio que tengo el pupo, ¿por
2: el
1: qué
2: pupo,
1: le pasa?
2: El pupo, pues claro, el ombligo.
1: Por Dios, esta manera de pensar del señor. ¿Qué talla usted piensa que
2: yo,
1: es la parte
2: yo
1: de abajo?
2: Viéndole, sí. No, bien grande, bien grande. ¿Sí? Es que eso hay que mandarla a confeccionar, pues claro.
0: Tefita,
2: sí,
0: pregúntale cuánto calza.
1: Ya está. ¿De civil o ya vestido?
2: 40, dijo.
1: No, no, yo calzo 42.
2: Ay, Dios mío.
1: Por si acaso.
0: Pero en los zapatos
1: y
0: de payaso, zapato, claro.
1: 56 y medio en zapatos de payaso.
2: No me lo imagino al otro.
1: 42.
2: Ya, sí, entonces sí, sí.
1: Ya se lo imaginó.
2: Dice que hay que medir el zapato del hombre, ¿no? Ahí se lo ve.
1: Señoras y señores, calza? Todavía no he mostrado, pero ya parece que se quiere vender.
0: Por favor, vaya, mídalo. ¿Qué tal, bonito? ¿Cómo estamos, Tefita? ¿Qué tal el fin de semana, Tefita?
2: Excelente. Pasamos de cansado.

0: Disfrutando, pero no, muy lindo. Sabe que ya hay mucha gente que está pues apostando. Vamos a ver si hacemos una apuestita por ahí para ver. Carazo. Para el partido de mañana, claro. Muy para bien. Ver cuántos dólares
1: se gana.
0: Ganamos, claro. Recuperamos también.
1: También, claro. Bolito, ¿cómo está esta vibra? ¿Cómo está ese ánimo?
2: Caramba, yo contento, ya empecé dieta hoy día.
1: No le creo, por fin.
2: Ya, caramba, empecé con la dieta verde.
1: ¿Cuál es la dieta verde?
2: Verde lejos la pizza, verde lejos los refrescos, verde lejos el postre, está verde bien. Lejos no, el arroz. Verde lejos.
1: Pero ¿y eso debido a qué?
2: ¿Ah?
1: La chilez.
2: No. Lo que pasa es que la tefita me dijo, baja un poquito.
1: Ah, muy bien. ¿Pesas mucho?
2: No entendí si me dijo de peso o de altura.
1: Yo creo que sí.

0: Descansito. 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
2: Va dominando el Ecuador.

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0: qué chulada, dicen los mexicanos, ¿no? ¿Estoy bien? Qué chulada. Sí, ¿no? Aquí sí. Como los cuencanos, qué garísima. Qué garísima.
1: Garota. ¿Sí
0: o no? Garota.
1: Garota, garísima.
0: Por favor, señor.
2: Como dicen los costeños, qué buenazo.
0: Qué buenazo.
2: Qué buenazo.
1: Qué bueno.
0: Ok, señoras y señores, tenemos importantes recomendaciones.
1: Por supuesto, mire, si usted, amigo, desea viajar por el mundo.

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2: Bueno, señores, queremos saludar rápidamente a los panas que están ya conectándose con nosotros, disfrutando del programa. Sí, preparando todo, dice, para mañana. Mañana preparo una buena parrillada, gane o pierda la selección. Bueno, dale con todo, dale con todo. Saludos para Víctor, que disfruta siempre de la chismosa. Manolito también está ya enganchado con nosotros. Tefita, ¿cómo estamos? Con la chicha de joda, escuchando la chismosa. Como siempre, indiscutible. Gracias, muchachos.
1: Te prometo que si mañana... Anótenlo, a ver, anótenlo. Y graben.
0: Ya le noto.
1: De repente no vaya a decir, ay, no.
2: ¿Qué va a prometer?
1: Si mañana gana la selección ecuatoriana de fútbol...
0: Ya, ¿qué va a hacer? ¿Qué va a hacer? ¿Qué va a prometer?
1: Te prometo que conmigo nunca te va a faltar amor.
2: Uy, y eso sí lo cumple.
1: Y si te falta, lo hacemos, mija. ¿Para qué no?
0: Ya, por una vez, hagámoslo.
1: Ay, yo sí que la tengo aguadita.
0: Si mañana gana Ecuador, prometo publicarle a mi nuevo novio.
2: ¡Ah, qué caracho!
1: Así se entere mi mujer, no me interesa. Y la tepita.
0: Mira, ¿qué promete el señor Alejandro Ortiz?
2: No, estoy analizando, déjeme ver, estoy analizando.
1: Bueno, no creo.
2: Estoy analizando,
0: algo que
2: sí
0: pueda y algo fácil.
2: Yo voy con algo que sí se pueda, lógico, pero no lo tengo en mente. Déjeme analizar un poquito la posibilidad que se pueda cumplir, porque le tengo fe a la selección, la plena. Le tengo fe a la selección.
0: Si mañana gana Ecuador, prometo enviar el pack.
2: ¿Enviar el pack?
0: Su pack. Su pack. Eso debe prometer, claro.
2: Ya,
0: okay. Mire,
2: mañana envío mi pack.
0: Enviamos el pack de música, ¿ok?
2: Ya, okay.
0: Eso es lo más fácil para Lemos.
2: Sí,
0: pues.
2: Sí.
0: No tiene nada más.
1: Decir, lo que sabes es que para el resto es inútil.
2: Yo pensé que iba a decir, enviamos el pack ese que hizo. No, ese no.
1: Sí, yo tengo de otras compañeras, pero tampoco le voy a pasar.
2: ¡Ya, muchachos, vamos!

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0: pecho para esta noche. Noche de lunes, señoras y señores. ¿Cómo va el tema del mundial? ¿Cómo va el partido Alemania, señor?
1: Esto es increíble. Alemania versus Paraguay, señoras y señores. Se fueron a la larga y terminaron igual empatados después de que Paraguay iba ganando 1-0 a Alemania.
0: Esto significa
1: señoras
0: que se
1: y
0: van
1: señores,
0: a penales.
1: Empató y
0: penales.
1: Se van a penales.
0: Ay, ay, ay, Dios.
1: Se van a penales, señoras. Ahora sí, apriete, haga puño, a parir piña los paraguayos y los alemanes.
0: Madre
1: mía. ¿Quién será quién? Ay, ahora es cuando la puerca tuerce el rabo, porque los sudamericanos definitivamente tenemos bien puesto lo que ponen las gallinas.
0: Exacto. Totalmente de acuerdo, señor. Vamos a ver qué pasa en minutos. En unos instantes comienzan ya penales. Penales, señoras y señores. Se puso bueno la cosa. Uy, uy, uy, eso que no la vemos. A ver, tenemos importantes recomendaciones, chicos, antes de irnos con los penales.
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0: Y bueno, tenemos también importantes recomendaciones por acá. 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
1: Buenas noches.
0: ¡Sí, Banchito!
1: Caramba, qué hambre, preocupado que no me sale el tiquete del vuelo.
2: Dios mío, no.
1: Es que me estoy yendo a México.
2: Se va
0: el partido mañana. Lléveme,
1: así como Sharon cantó el himno nacional, yo también voy a cantar.
0: Faltaba más, Ivancito, faltaba más.
1: Tiene que ser una voz de acá del austro ecuatoriano.
0: Y una voz potente como la suya.
2: Y la mejor.
1: Salve a patria mil veces, oh patria.
0: Solo un detallito, Ivancito.
1: ¿Qué?
0: No se vaya a desigualar.
2: No.
1: También tendrá pista, pues, el himno nacional.
2: Afine esa voz, sí, por favor.
1: No, eso sí, ya estoy practicando.
2: Ya. Muy bien.
1: Con la Ivanita estoy practicando.
0: Me parece bien, Ivancito.
1: La Ivanita me pasa la bandera para...
0: Ella le guía, ¿no?
1: Exacto.
0: Eso está bueno.
1: La Ivanita, ella sí canta lindo.
0: Y... caramba, sí, hay que felicitarla.
1: ¿Capaz de hacerla cantar a ella el himno nacional?
0: Yo creo que sí, yo creo que
1: sí.
0: ¿Solo
1: cantaré yo?
0: Vale la pena, sí.
2: Usted mejor.
0: Usted ya descanse.
1: Salve, Pacha, mil veces, Pacha. Gloria a ti, gloria a ti.
0: Ya. No,
1: me queda.
0: No le queda.
2: No.
1: Te pinta, vamos a practicar los dos hijos.
2: Lléveme a México, por favor.
0: ¿Qué? Ivancito, le gusta el fútbol. Mire, va a comenzar los penales ya.
1: Ay, Diosito. Me pongo nervioso, me suda feísimo. Las tilingas.

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0: 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Buenas noches, gente bonita de Nueva York. ¿Qué ha pasado con mi gente de Nueva York? ¿Todo bien?
1: Caramba.
0: ¿Están viviendo?
1: Viviendo el mundial día a día.
0: Sí, sí, sí.
1: Oiga, y hablando del mundial, dijimos que se iban a los penales, ¿verdad?
2: Claro, exacto. Sí.
1: Señoras y señores, acaba de clasificar Paraguay.
2: Correcto.
0: Sí, sí, sí, sí, sí, sí.
1: Ahí está. El señor Alfaro pasó, Gustavo Alfaro pasó con su equipo a octavos de final.
0: Alemania a la casa.
1: ¿Mande?
0: A la casa.
1: ¿Quién es Alemania?
0: Ah, disculpa. No.
1: Que yo me olvido rapidito.
0: Tienes
1: de esos
0: razón.
1: Equipos feos, sí, malos. Sí,
2: sí, sí. Ya fueron a mimir.
0: A la casita.
2: Ya fueron a la casita.
1: Ya le tocó eso.
2: Ya era hora ya.
1: Barracarse.
2: Ya era hora, señores. Sí, partidazo. Dice por acá, saluditos para mi querido Milton Álvarez. Buenas noches, excelente inicio de semana. Ya rumbo a la casita. Mi querido Flaquito también está con nosotros en esta noche maravillosa. Saludos a nuestros amigos en las bombas de choferes también que están allí. Mira, full sintonía, muchas gracias. Para nuestra gente maravillosa en Azogues, en Cañar también está disfrutando la programación. Bendiciones para todos ustedes. Pero mire, queremos por acá, dice, saludarles también a nuestros amigos que nos escuchan en Pacha. Sí, muchísimas gracias. Hasta las 20 horas.
0: Qué lindo. A ver, le quiero enviar un saludo muy especial para mi amigo Pepito Maurizaca y para su esposa Mercy. Este fin de semana se casaron y fuimos testigos de tremenda pachanga, fiesta y compartimos esa alegría. ¡Viva los novios!
1: ¡Que viva!
0: Un abrazo, mi estimado Pepito, para ti, para toda tu familia, para tu esposa, para tus nenes, que te vaya de maravilla en tu etapa de matrimonio. Saludos. Y también para doña Gloria Cajilima, que es la mamita de Pepito, que a propósito el fin de semana estuvo de cumpleaños. ¡Viva la cumpleañera! ¡Un abrazo!
2: ¡Que viva!
1: Usted habla de matrimonio, yo hablo vuelta de separación.
0: Dale, no,
1: ya me separé de la condenada.
0: ¿Qué pasó, Pepito?
1: Caramba, yo le dije, me muero por ti, y viene a revisarme el celular.
0: No. No aguantan sí. El voltaje.
1: Y se dio cuenta que éramos mil maneras de morir.
2: Dios mío.
1: Ya no es culpa.
0: Ya no es culpa.
1: ¿Quién la manda que revise mi celular?
0: Sí,
2: pero
0: sí, sí.
2: Con clave, pues.
1: No, es que no deben de hacerlo.
2: Nada.
1: A ver, Tefita, ¿cuándo yo he cogido tu celular a revisártelo?
2: Nunca.
1: Para ambas. Es nunca. Confianza que yo tengo.
0: Pero ese es privado, es ya. Privado.
1: Ese, tú nunca has cogido mi celular, ¿verdad?
2: Yo tampoco, nunca se lo reviso.
1: Es la confianza que
0: exacto.
1: Uno tiene.
2: Demasiada pero, confianza.
1: Sí, como compañero, por si acaso, de repente.
2: Sí,
1: pero
0: como pareja,
1: ya,
0: no sé, ¿no?
2: Como pareja no sabemos.
1: Ya la otra, ya porque uno se le da un chancecito medio que coma algo. Algo rico en la vida. Ya, revisar el celular.
2: No, eso no se hace.
0: Eso no.
1: Le dije no. Conmigo no va eso. Al pobre Alejandro Ortiz le costó 50 matrimonios ya.
2: Por eso él ya está sanito de eso.
1: Sí,
0: ya curado.
2: Ya, curado.
1: Ya no tiene celular ahora.
0: No, ya no tengo celular. Oye, le quiero saludar para el negrito, pues el negrito para...
1: Caramba, para Pablo. Pablo Aguilar.
0: Pablito Aguilar, Aguilar. Saludo, Pablito, estás de cumpleaños. Dios te bendiga, brother. ¡Vive el cumpleañero!
1: ¡Que vive ese saludo bacano, chévere, bacancísimo! Para nuestro pana Pablo Aguilar, el negrito, para que vean que aquí no somos racistas.
0: No.
1: Saludo para mi negro lindo, mi negro del alma,
0: eso.
1: Mi negro hermoso.
0: Eso.
1: Borrachoso, mi negro.
0: Pero así
2: lindo negro. Un abrazo, Pablito, que lo cumpla muy feliz.
0: Eso.

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